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nuestro centro de noticias del informativo más grande. Ya lo saluda Arturo Sánchez Rodríguez para decirles una vez más buenos días, Huancayo, Jauja, Chupaca, Concepción. Buenos días, bienvenidos a nuestra jornada informativa desde el centro de la patria, Huancayo, Perú, 91.1 de la frecuencia modulada estéreo, 1560 en la amplitud modulada. Desde Radio Rumbo, el noticiero más grande, el aniquilador, ya está con ustedes Arturo Sánchez Rodríguez, junto al potente y poderoso equipo de noticias del aniquilador. Les damos la bienvenida a nuestra presente jornada informativa, edición viernes 14 de agosto, año 2026, y arrancamos con las informaciones. Nos vamos a las noticias de cabecera. Como cada mañana, les entregamos a nuestra audiencia noticiosa. Atentos, muchísima atención, nos vamos a las policiales. De un certero balazo, lo mató a su propio hermano. Sí, atentos, información descentralizada. Atentos a toda nuestra masiva audiencia de esta presente jornada informativa de la cadena más grande noticiosa. Nos vamos a la información que le alcanzamos en estos momentos. En Oxapampa, de un disparo, mataron a agricultor y su hermano es investigado por el crimen. Una tragedia conmocionada a los pobladores de la zona del río Azuquizú, cerca a Boca Negachi, jurisdicción del distrito de Puerto Bermúdez en Oxapampa. Un hombre identificado como Fidel Contreras habría disparado contra su propio hermano Hernán Contreras Matos con un arma de fabricación artesanal, ocasionándole la muerte. Fue la hermana de los involucrados quien trasladó por vía fluvial hacia el lugar de los hechos a los efectivos de la Policía Nacional y representantes del Ministerio Público. Hasta el cierre de la edición, las autoridades han emitido un pronunciamiento, no han emitido un pronunciamiento oficial sobre las causas de los hechos. La presunta participación de Fidel Contreras forma parte de la información preliminar que viene siendo investigado. La hipótesis va desde una muerte accidental hasta un conflicto de terrenos. Su propio hermano podría haberlo matado por conflicto de terrenos, un hecho que se investiga. El Vladi, reaparece el tío Vladi. Estamos hablando de Vladimir Cerrón, que reaparece públicamente junto a militantes y dice que siempre estuvo en Perú. El líder de Perú Libre, Vladimir Cerrón, reapareció públicamente acompañado de los militantes de dicho partido en el cercado de Lima, luego de permanecer en la clandestinidad cerca de 2 años 10 meses. El exgobernador de la región Junín participó en una actividad por el aniversario de su partido en medio de la reciente comunicación
acción de Interpol sobre el retiro de una orden internacional de ubicación y captura en su contra. Se trata de la primera aparición pública de Vladimir Serrón luego de estar con paradero desconocido desde el año 2023. El fundador de Perú Libre estuvo acompañado de su hermano, el ex parlamentario Waldemar Serrón, y otros militantes, y aseguró que siempre estuvo en territorio peruano. Siempre estuvo en territorio peruano, añadió esa nota. Como se sabe, la Policía Internacional informó al Poder Judicial que eliminó de su base de datos la orden de ubicación y captura internacional que había sido emitida contra Vladimir Serrón Rojas en el marco de una investigación preparatoria por el presunto financiamiento ilegal de las campañas electorales de Perú Libre entre el año 2008 y 2021. Asimismo, Serrano se refirió al denominado caso Mykonos y lo calificó como un cuento que, según afirmó, habría sido utilizado para justificar el pago de viáticos durante las diligencias de búsqueda. Antes de recibir una ayuda de Dina Boluarte, hubiera sido mejor entregarse. No he recibido ninguna ayuda de la señora y ese caso de Nicono es toda una telenovela, afirmó el tío Vladi. Además, el fundador de Perú Libre negó que haya estado recientemente en una fiesta en Huancayo. Es así, accidentalmente aparece Vladimir Serrón Rojas luego de que le retiren la orden de la captura y ubicación y captura nacional e internacional. Aparece el Vladi. Apareció el Vladi. Apareció el Vladi. Mientras tanto, nos vamos. Atentos, atentos, atentos. Muchísima atención. Gobierno ha declarado en estado de emergencias zonas de Junín y Huancavelica por daños de sismos. Nos vamos a esta nota. El gobierno ha declarado el estado de emergencia por 60 días en diversos distritos de Junín y Huancavelica debido a los daños ocasionados por los movimientos sísmicos registrados durante las últimas semanas, principalmente en viviendas e infraestructura educativa. La medida fue realizada el 12 de agosto mediante el decreto supremo número 115-2026, luego de que el Instituto Nacional de Defensa Civil, INDECI, determinara que la capacidad de respuesta de los gobiernos regionales locales involucrados habría sido sobrepasada, por lo que se requiere la intervención del gobierno nacional. Intervención. Durante los próximos 60 días, los gobiernos regionales de Junín y Huancavelica, junto a las municipalidades de las zonas comprendidas, deberán ejecutar acciones inmediatas de respuestas y rehabilitación con el apoyo técnico y seguimiento de INDECI. También participarán diversos ministerios de acuerdo con las necesidades de cada localidad para atender los daños ocasionados por los sismos. Han declarado en emergencia entonces Junín, lugares, distritos y provincias de Junín y Huancavelica. Entre tanto, atentos, a las 5 de la madrugada con 14 minutos en el Perú, 5 con 14, nos vamos. Ahora nos vamos a la coyuntura política. Ayer lo habíamos dejado, se nos ganó el tiempo.
La coyuntura política está que arde, está que quema. Lamentablemente, en nuestra región Junín tenemos candidatos para buscar. Si queremos buenos candidatos, habrá que buscar como aguja en un pajar, porque cada uno tienen y arrastran un rabo de paja tremendo. Sí, pues, y la pregunta del millón en estos momentos es, por ejemplo, ¿estará dispuesto hoy que los candidatos como de Perú Libre, los candidatos como de Fernando Orihuela, hoy disfrazado con otro partido, con esos antecedentes en nuestra región Junín, le darán el voto nuevamente? ¿Podrán, aquí tengo la nota y luego habilitamos nuestra línea de teléfono? ¿Qué dice? Respetamos su punto de vista, pero siempre es bueno poner en la palestra todo el desastre que ha sido con el gobierno de Fernando Orihuela. Entonces, si hoy Fernando Orihuela pretende volver a gobernar la región Junín, tenemos que tener en cuenta cosas como esta, por ejemplo. Luego no digan que no se lo advertimos. Hablar de uno de, no le vamos a decir vota por fulano ni por vengano a nuestro gobierno regional, pero sí podemos traerle a la memoria el desastre de algunos que ya gobernaron y otros candidatos que arrastran rabo de paja. Y si hablamos de nuestro gobierno regional Junín, al menos yo

0: Fue Perú Libre, y si hablamos de Perú Libre, igual que un Chupaico, igual que este Sosimo Cárdenas, y si hablamos de Perú Libre, estamos hablando, que no se te olvide, estamos hablando de Cerrón. Estamos hablando del mismito Orihuela. No hay diferencia. Estamos hablando de Orihuela, estamos hablando de Cerrón. Y si hablamos de Orihuela, estamos hablando del candidato. Yo no logro entender. Para ejemplo, hoy les voy a mostrar un fotón. ¿Cómo en una de las 9 provincias de la región Junín, exactamente en Satipo, escuchen cómo este individuo, junto a la voluntad de Cerrón y Orihuela, han perjudicado a un pueblo, no a una persona, han perjudicado a un pueblo? ¿Por qué digo esto, señoras y señores? Han perjudicado a un pueblo porque hace años ya debería estar funcionando el nuevo hospital Igarakaki de Satipo. Pero en resumida cuenta, lo que pasó es que cuando estuvo de gobierno Cerrón Orihuela, Orihuela Cerrón, lo que ocurrió es precisamente cambiaron. Oiga, esto es terrible. Cambiaron el lugar, escuchen, cambiaron el lugar, y les voy a mostrar imágenes, un video hecho desde el mismo lugar por un satipeño, por un ciudadano, mostrando la realidad. Cambiaron de lugar para la construcción del hospital. ¿Por qué? De Satipo lo cambiaron a Río Negro, que es un distrito cercano. Pero ¿cuáles son? ¿Por qué? Porque allí estaba una de Perú Libre como alcaldesa. Mira cómo es el gobierno de esta desgracia de partido, si se le puede llamar, de Perú Libre, y ahí está, ahí ha estado Orihuela, ha estado Cerrón. Entonces han cambiado de lugar de construcción. ¿Y qué cosa ha acarreado esto? Ha acarreado de que, pues, lamentablemente hasta ahora miles de soles de todo la región Junín se han desperdiciado, y hasta el momento está botado, está abandonado. Ese es el gobierno. Ahora, si Junín, las 9 o parte de las 9 provincias votan por Orihuela, discúlpenme, pero ojalá que no haya llegado la estupidización colectiva. Escuchen y miren, yo les voy a mostrar en estos momentos, y vamos a escuchar desde el lugar lo que les estoy indicando. Les voy a mostrar todos los detalles que vamos a escuchar en estos precisos momentos, para refrescarle la memoria a nuestra región Junín. Y no podamos cometer, discúlpenme, pero la misma estupidez de repente de elegirlo nuevamente a alguien que ha desgraciado nuestra región Junín, como es, aparte de sus presuntos actos corruptos, de Fernando Orihuela, que hasta ahora los está arrastrando. Ahora, esto es uno del prototipo de gobierno de Perú Libre, de Cerrón y Orihuela. Así de fácil, así de concreto. Vamos con la nota, vamos con el vídeo.
1: Aquí en el hospital Manuel Igarakaki, este es, se supone que va a ser próximamente un hospital, pero evidentemente aquí en el distrito de Río Negro, en la provincia de Satipo, el hospital está completamente abandonado. Si pueden ver, ahí tenemos una estructura ya, digamos, a medio construida en realidad, y vamos a hacer un paneo general de este hospital, que ya debió funcionar porque empezó en el 2019, en la gestión del...

0: exgobernador regional, Vladimir Cerrón. Vamos a hacer un pequeño recorrido por este hospital y de verdad es bastante lamentable el abandono en que se encuentra, ¿no? Pueden observar ustedes, está completamente abandonado. Hay un matorral muy espeso y vamos a conversar con José Villazana. José Villazana es un dirigente que está, digamos, impulsando de que el hospital vuelva a su lugar de origen, donde se encuentra actualmente funcionando. Pero está funcionando a medias, porque en realidad pues un hospital de esta envergadura necesita pues mayor cobertura y mayor presupuesto. Está aquí con nosotros José Villazana. José, ¿qué tal? Bueno, lamentable esta situación, ¿no?, del hospital de ese tipo que está completamente abandonado.
1: Sí, muy lamentable que este hospital, que debería culminarse pues en el 2021, hasta hoy, está abandonado. Si vemos ahí la infraestructura, está pues colapsado. Toda la plataforma se ha inclinado porque construyeron en un charcal, en un pantanal, y lamentablemente no se ha podido culminar esta obra, ¿no? Debido a que el expediente no era precisamente pues para este lugar, que es un distrito de la provincia de Satipo, Río Negro. El expediente era para el Satipo distrito, en el lugar primigenio. Se ha gastado el dinero, más de 40 millones, en un lugar que no corresponde. Y de eso son denunciados pues Vladimir Cerrón, el 2019, y Fernando Orihuela.
0: Fernando Orihuela no es el candidato nuevamente a la gobernación de región de Junín.
1: Efectivamente, Fernando Orihuela tiene pues él ha sido gobernador desde agosto 2019, desde que quien habla fue consejero regional hasta el año 2022. Y desde ahí para adelante, este hospital ha sido pues abandonado, lo han construido ilegalmente, sin expediente. La Contraloría determinó el uso en el tema de peculado, donde hoy vemos en la carpeta fiscal de septiembre de 2024, Fernando Orihuela y Vladimir Cerrón tienen 9 años, el fiscal pide 9 años para Fernando Orihuela y Vladimir Cerrón. De eso va a ser juzgado Vladimir Cerrón y Fernando Orihuela y sus funcionarios por haber construido, malgastado 40 millones. 40 millones que presuntamente se llevaron para su campaña política del año 2022, ¿no?, en la campaña presidencial. Y esto ha perjudicado pues a más de 200.000 habitantes aquí en la provincia de Satipo, ¿no? Este es el estado caótico.
0: Sí, esto que es una piscina, en realidad es un foco infeccioso, ¿no?
1: Efectivamente, esta es una plataforma donde iban a ir pues los consultorios de todas las especialidades. Hoy, como lo han construido en un charcal, en un pantanal, lamentablemente la infraestructura está inclinada, debido a que es un charcal debajo de esta construcción. No lo dice José Villazana, lo dice la Contraloría General de la República en su informe de control.
0: Ahora, José, ¿qué pedido le hacemos al ministro de Salud, Luis Dyer, y a los congresistas, ¿no? Por ejemplo, hay nuevos diputados, nuevos senadores, para que esto, digamos, llegue a una solución, ¿no?
1: Sí, hago un llamado yo al ministro Luis Dyer para que conjuntamente con los nuevos congresistas, tenemos senadores también en la República que son de Junín, se interesen por esta problemática en el tema de salud pública. Satipo está abandonado muchos años debido pues a los malos gobernantes que hemos tenido y que hoy por hoy no le cae la justicia en el tema de lo que ellos están pues siendo procesados. Pero la justicia es muy lenta y tardía y no les cae. Más están, ahora piensan pues nuevamente tomar el control de la región Junín.
0: Y por decir, ¿qué va a suceder si es que podría ganar Orihuela, ¿no? O sea, si gana Orihuela sería el retorno de Vladimir Cerrón.
1: Efectivamente, lo que manifiesta usted es muy desgraciadamente es cierto, ¿no? Es cierto. en la época de Vladimir Cerrón, en 2019, en su primera gestión, años anteriores, ellos han pues ejecutado obras, licitaciones con empresas que también lo hizo Fernando Orihuela. O sea, no había un corte administrativo en tema de licitaciones, en el tema administrativo.
0: ¿Y de qué empresa estamos hablando?
1: Si aquí vemos la corporación, los que han trabajado con el traspaso de mando, no ha cambiado el tema del manejo administrativo. De Cerrón a Orihuela, no ha cambiado. Que debería cambiar, deberían trabajar con otras empresas, desgraciadamente, pero aquí vemos, por ejemplo, la corporación San Rafael. Ha trabajado en su primera gestión del señor Vladimir Cerrón, y cuando entra el señor Orihuela, también, nuevamente, la corporación china, Civil Ingemet Constructores, también, ellos han sido, pues, acreedores, trabajó con Cerrón, pero también con Orihuela en el 2019. Asimismo, China Cama Ingenieros, todos ellos también, y el Ditran Serva. Estas empresas han sido, pues, trabajaron con Vladimir Cerrón, y cuando sigue en el gobierno de Orihuela, también han sido acreedores de las licitaciones millonarias, que ya está, pues, en la Fiscalía de Corrupción de Funcionarios también. Por ejemplo, en el tema vial, son 1.400 millones que han licitado con estas empresas chinas que le he mencionado.
0: Muy bien, gracias, José. Y bueno, mostramos nuevamente un panorama de lo que debió ser un gran hospital, ¿no?, en la provincia de Satipo. Y a estas alturas, pues, los que sufren las consecuencias de esta mala gestión, de esta obra paralizada, abandonada,
2: son... ¡Millones! No de Cerrón, pero ¿quiénes son los culpables?
1: En agosto de 2019, desde que quien habla fue consejero regional hasta el año 2022.
2: ¿Quiénes son los culpables? Que no se te olvide. ¡Que no se te olvide, Junín!
1: Y desde ahí para adelante, este hospital ha sido, pues, abandonado. Lo han construido ilegalmente, sin expediente. La Contraloría determinó el uso en el tema especulado, donde hoy vemos en la carpeta fiscal de septiembre de 2024, Fernando Orihuela y Vladimir Cerrón tienen 9 años. El fiscal pide 9 años para Fernando Orihuela y Vladimir Cerrón. De eso va a ser juzgado Vladimir Cerrón y Fernando Orihuela y sus funcionarios por haber construido, malgastado 40 millones. 40 millones.

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No esperes la última hora, porque mañana puede ser muy tarde, mi querido hermano. Mi querida hermanita, joven señorita que me estás escuchando esta mañana, que estamos transmitiendo por esta prestigiosa emisora nuestro conocimiento, lo que realizamos, porque yo vengo del campo. 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
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Wauhichay, panachay, joven señorita que me estás escuchando. Pasamos. 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Hermanito y hermanitay. ¿Cuántos jóvenes, cuántos señoritas vienen de diferentes lugares a estudiar a esta ciudad de Huancayo para ingresar a universidad, a un instituto? Dejando su familia, dejando tu papá, tu mamá, para que puedas ser un mejor profesional. Pero lamentablemente en tu camino hay mucho tropiezo, hay mucho fracaso y problema, y no sabes qué hacer. No sabes a dónde acudir, o no sabes ni contar ni a tu familia, ni a tu padre, ni a tu madre. Solamente te queda llorar en cuatro paredes. No sabes qué hacer. Te está yendo mal en tu estudio, te está yendo mal en tu salud, te está yendo mal en el amor, en el trabajo. Trabajo que buscas, trabajo que no encuentras. Pero visítame, joven señorita que me estás escuchando. Visítame tu padre, tu madre que me estás escuchando por esta prestigiosa emisora. ¿Dónde me vas a ubicar? 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Amor que encuentras, amor que se va. ¿Te enamoraste de ese hombre, de esa mujer? ¿Te enamoraste de esa persona? ¿De esa persona te prometió amor eterno, casarse contigo, ayudarte en tu estudio? O tal vez hasta tú mismo le ayudaste a ese hombre, sacaste profesional, le hiciste estudiar, pero cuando ya sacaste profesional, ahora ni siquiera ni quiere verte. Se fue con otra persona. Deja de lamentar tu mala suerte. 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
2: Conexión directa con la verdad, son las 6 de la mañana con 5 minutos o'clock en este instante, en este momento. Claro que sí, señoras y señores. Bienvenidos, bienvenidas, son la gente de todo nuestro anchuroso Valle del Mantaro. 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
3: Achí, es verdad.
2: Sí, es verdad, señor. Es verdad. 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Se vienen muchas noticias. Tenemos muchas, pero bastantes noticias. Se viene un incremento fuerte. Ya lo han dicho, ya se ha hablado y ya lo está gozando un poco la gente. Y ha habido problemas, mucha gente no habla nada del problema que está sucediendo en Pucallpa, específicamente, ¿no? ¿Qué problemas hay? Nuestra gente específicamente que está hablando. Vamos a hablar en totalidad cuál es el problema, qué ha dicho la chinita, nuestra presidenta, ya, con los problemas de... el petróleo, ¿no? ¿Por qué? Ay, no, me sale diciendo algo que en el extranjero nosotros no tenemos nada que ver ahí, vuelvo a insistir. El principal problema del petróleo abarca específicamente la inestabilidad de los precios del combustible en el Perú. Todo sube y nada baja. Ese es el punto. Los conflictos internacionales de alta dependencia de las importaciones que encarecen nuestra vida, inútil a veces, ¿no? Los graves daños ambientales que ocasionan estos personajes, los famosos derrames tanto en el mar como en ríos, y el agotamiento de este recurso no renovable. Las guerras, los ataques tienen que influir algo, sí, pero no es pues tanto como para que nosotros ya, como si nosotros no tuviéramos petróleo, ¿no? Esa es la diferencia. Hay un exceso en todo el recurso de explotación que a nosotros nos vende, cuando nuestro verdadero peligro de la explotación de nuestro recurso debiera ser mucho más bajo, ¿no? Porque somos parte de la explotación, ¿no? Esos temas no las ha tocado la China y eso nos va a marcar un poco cholo, como dicen la gente, digamos nosotros de la sierra, ¿no? Marca cholo por mi madre, ¿no? ¿Y cómo hacemos? ¿Qué pasa con la mayoría en todo esto del crudo que pasa en nuestro país? ¿Qué sucede? ¿Se expone o todo lo llevan y no hay nada que queda acá? O sea, ni migajas. Hoy las pocas migajas nos estamos recogiendo todos en el petróleo. Porque tenemos, pues, si no tuviéramos de repente, ¿no? Tenemos tanta refinería. Ya nos metieron la yuca de que, uy, hubo una explosión. Ya por eso subió el gas. Uy, ya por eso sube el otro. Ya por eso sube el... Ya bacán, ¿ya se arregló o no se arregló? Si se arregló, ¿por qué seguimos con el mismo tema? Eso vamos a aclararlo a partir de un poquito más adelante, pero vamos a darte la hora. 6:08, 6:08. Bienvenidos, bienvenida gente de todo nuestro anchuroso Valle del Mantaro. Ya estamos aquí en Rumbo Noticias, vía los 91.1 de la FM. Bienvenidos, aquí comenzamos los titulares de Rumbo Noticias.
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4: Estos son los titulares de hoy, viernes 14 de agosto, año de la esperanza y el fortalecimiento de la democracia. Cadena perpetua para ex estudiante universitario por violación sexual de un menor en Huancán. Narciso Maigua, de 32 años de edad, fue hallado responsable de agredir sexualmente a un niño de 8 años en dos oportunidades entre el año 2018 y 2019. Tras la sentencia se ordenó su ubicación y captura.
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4: La policía habría confesado a su padre que mató a su enamorada y huyó tras descansar en su casa. La necropsia reveló que María Fernanda intentó defenderse y perdió un dedo de la mano. El suboficial habría sustraído el celular de la víctima al huir del cuarto donde ocurrió el ataque y la policía busca ubicarlo.
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4: Niña de 4 años muere atropellada por camión en Aguac, Chupaca. Una niña de 4 años, identificada con las iniciales AFCO, perdió la vida tras ser atropellada por un camión que realizaba una maniobra de retroceso en el Jirón San Martín, distrito de Aguac, provincia de Chupaca, este jueves 13 de agosto.
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4: Juez que envió a prisión a militares de Colcabamba suma nueva denuncia, ahora del fujimorismo. El senador Fernando Rospigliosi anunció que denunciará al juez José Matos, quien ordenó prisión preventiva para 8 militares investigados por la muerte de 5 jóvenes en Colcabamba. La defensa de los efectivos ya había denunciado al magistrado por esta decisión.
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4: Son las 6:11 de la mañana y tú estás en Rumbo Noticias. Presidentes de Cortes Superiores de Justicia rechazan actos de amedrentamiento del fujimorismo. Reafirmamos que la Administración de Justicia no se somete, subordina ni responde a intereses de índole político, partidario, económico, mediático, ni de ninguna clase.
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4: Vladimir Cerrón, permanecí en Junín, fuera del Perú, si se quiere decir, en la Nación Huanca. Tras reaparecer en público luego de casi 3 años de clandestinidad, Vladimir Cerrón aseguró que nunca salió del país y afirmó que permaneció en Junín. Atribuyó a fallas en la inteligencia eléctrica que la policía no haya ubicado, pese a su actividad en redes sociales.
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4: 6:12 de la mañana, 7 distritos de Junín afectados por los sismos ahora enfrentan emergencia por déficit hídrico ante El Niño. Chupaca, San Juan de Jarpa, Yanacancha, Chambará, Colca, Huancani, Pilcomayo fueron incluidos en ambas declaratorias, uno de los daños de los sismos y otra por el peligro inminente de déficit hídrico para el periodo de lluvias 2026-2027.
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4: 6:12 de la mañana, nuestro rumbo fono para denuncias y opiniones. Llámanos al 064-6291-94 o al 064-2195-95 o al WhatsApp al 954-4319-62.
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4: Ya van 145 viviendas demolidas en Huancayo tras los sismos de 5.4 y 5.0 grados. La demolición de terrenos se realiza con el objetivo de allanar los terrenos e instalar módulos temporales de vivienda.
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4: Junín se prepara para el segundo simulacro nacional múltiple ante riesgos de sismo. Hoy viernes 14 de agosto, a partir de las 3 de la tarde, se realizará el segundo simulacro nacional multipeligro 2026 en distintos puntos de nuestra región Junín, con el objetivo de fortalecer la preparación de la población ante un eventual sismo de gran magnitud.
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4: 6:13 de la mañana, hasta aquí los titulares de hoy viernes 14 de agosto, año de la esperanza y el fortalecimiento de la democracia.
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2: 6:14, la situación actual en Pucallpa con respecto al petróleo. Y específicamente a los combustibles, que abarca 3 diferentes frentes principales, ¿no? Lo vamos a tocar, ya que en la ciudad capital no lo han tocado. Ahí ha habido muchos medios que ni siquiera le han dado hoy prestancia ni nada por el estilo. El paro de los transportistas y el alza de los precios. Sí, agosto 2026, señores. La región Ucayali ha enfrentado un paro regional de transportistas y organizaciones sociales. donde han reventado y mucha gente ha tenido que cerrar, se han ido a las calles, mucha gente ha tenido que cerrar su establecimiento. ¿Por qué? ¿Cuál fue el detalle? Muchos manifestantes, ¿no?, en la calle. El detalle, el alza severa de los precios, el galón de diésel que ha llegado a cotizarse entre 22 y 25, aumentando también la gasolina regular, ¿ya? Lo que según los gremios encarece desmedidamente los costos de transporte y el pasaje urbano. No solamente ahí, yo les comentaba el día lunes de que hay partes en la Lima, en Miraflores, en La Molina, y hay grifos que cuestan 25 soles el galón. ¡Qué bestia! ¿No? Mientras acá estamos tratando de buscar uno más de 17, 18, y no hay, solamente hay 18.9, 19.3, pero bueno. Acá hay un detalle, disparidad de costos. La cuestión que en Pucallpa el combustible sea sustancialmente más caro como brechas específicamente, 6 soles por galón en comparación con la ciudad capital. Bloques de vías, las carreteras Federico Basadre y el acceso específicamente de la clave de Pucallpa han registrado piques, bloqueos, días en toda esta semana, y ha afectado específicamente la movilidad diaria, las clases presenciales y, en definitiva, el abastecimiento de productos del día al día, ¿ya? Por otro lado, las medidas del gobierno y Petroperú. Ante la propuesta y el impacto económico, señoras y señores, hay un uso de infraestructura del almacenamiento específicamente. El Ministerio de Energía y Minas, el MINEM específicamente, Petroperú y Aguaití Energy acordaron incorporar 2 tanques para ampliar la capacidad del almacenamiento de combustible en Ucayali para mejorar la oferta en los grifos locales. Señores, ya se tiene que bajar la gasolina en gran cantidad porque ya sabemos cómo es la historia. La propuesta supuestamente del subsidio del MINEM, ¿no?, que evalúa junto con el Ministerio de Economía y Finanzas implementar un subsidiario directo de corto plazo para amortizar el elevado costo de combustible en la selva. O sea, el petróleo que sacan de la selva llega al final. O sea, de la selva llega a Lima y de Lima llega otra vez a la selva. No se entiende, ¿no? El origen del abastecimiento que ha dado la refinería de Pucallpa no refina de forma regular desde 2018. La región depende específicamente en gran medida del combustible trasladado desde La Plata con Chan en Lima. Por eso es la excesividad, ¿no? A eso nos referimos. El estado de la refinería en Pucallpa, ¿cómo está? Otro de los grandes temas. La situación operativa. Años de inactividad bajo la administración privada, señores. El gobierno regional de Ucayali impulsa proyectos para reestructurar, modernizar y reactivar la refinería en Pucallpa. Junto con pozos petroleros, obviamente, locales, ¿no? Al menos Pucallpa tiene un pozo petrolero, nosotros no tenemos nada. La organización en el sector, estos hechos suceden, señores, en un contexto donde los activos de petróleo en la Amazonía son objetos de debate sobre todo los esquemas de concesión o administración por parte del proinversión. Estas propuestas verdaderamente les dicen bastante. No sé si ya lo tendrás en controles lo que dijo la señora presidenta, para que ustedes puedan escuchar y referirnos específicamente a todo lo que ella quiere decir, a todo lo que ella quiere vertir, a lo que supuestamente estamos imaginándonos. Y acá me marca

0: Y en los próximos días daremos algunas propuestas para poder aliviar la situación que está ocurriendo debido al alza del combustible.
1: Aliviar. Nosotros no queremos que nos alivies. Nosotros queremos ya resultados de los cuales se tenga que bajar, porque sabemos ya que las refinerías específicamente que son privadas nos meten el combustible que les da la gana, Petroperú, y también el otro, ¿no? Repsol, donde verdaderamente le meten al precio que le da la bendita gana. Ni siquiera en el extranjero pagan tanto, ¿ya? Pero nosotros sí, ¿no? Pagamos duro. ¿Qué hacemos? ¿Le bajamos el IGB, el impuesto, o no pagan impuestos los petroleros? No sabemos, ¿no? Pero las refinerías definitivamente tendrían que cambiar todo este asunto, este tema, para el costo, y ya es momento de bajarla. Todo mundo hablaba, sobrado, lo bajamos a 20 soles el gas, por ejemplo. Desde ahí vamos. ¿No se acuerdan? Que esto nos vienen mintiendo casi 20 años atrás, con que vamos a bajar el gas, y el gas, y el gas de camisea, y el gas es el otro, y 20 soles va a costar, no te preocupes, va a estar barato. Y hasta ahora, naca la pirinaca. 6:21.
2: El principal problema, como ya lo han venido mencionando varios economistas en nuestro país, está en el mercado internacional de combustibles refinados. Según un economista, en este caso Diego Díaz, ha mencionado que esto es producto de los diversos conflictos internacionales, ¿no? Pero específicamente, este tipo de conflictos internacionales habría provocado de alguna manera la pérdida de aproximadamente 3.6 millones de barriles diarios de capacidad de refinación a nivel mundial. Es decir, hay menos capacidad para transformar petróleo en combustible y, por lo tanto, menor oferta de diésel y gasolina. Cuando la oferta disminuye y la demanda se mantiene, los precios tienden a subir. Pero en este caso, ¿por qué nuestro país siente tanto este golpe, ¿no? Y uno de los puntos más importantes es que nuestro país importa alrededor del 70% del diésel que consume. Por eso es que nuestro país está muy expuesto a la variación de los precios internacionales, y sobre todo también esto explica por qué el precio del petróleo puede no estar en niveles históricos y aún así el diésel puede encarecerse considerablemente. Y el problema no termina ahí, ¿no? Sino que sale más caro transportar y, por lo tanto, más caro trasladar alimentos y mercancías. Y hay mayor presión sobre los precios que paga el consumidor. Es por eso que las protestas de los transportistas que han comenzado el 10 de agosto no son solamente pues un problema del sector transporte, ¿no? Sino que si el incremento continúa, puede convertirse en un problema que termine afectando el bolsillo de prácticamente todos los peruanos. Pero hemos escuchado ya a la presidenta Keiko Fujimori, y en este caso, ¿no? ¿Qué está haciendo el gobierno, ¿no? Y según muchos economistas, es que han mencionado que una de las alternativas que evalúa el gobierno es reactivar el fondo de estabilización del precio de los combustibles. ¿Por qué esto? Porque tienen como objetivo amortiguar la variación de variaciones internacionales para evitar que estos se traslade pues de manera inmediata y en toda su magnitud al consumidor peruano. También se está analizando el tema del subsidio específico para transportistas de la selva, debido al fuerte impacto que tiene pues ahí los costos del combustible, ¿no? Y en este caso también han venido mencionando que una advertencia importante vendría a ser un subsidio que pueda de alguna manera aliviar el problema temporalmente, pero no va a eliminar la causa de fondo, ¿no? Si bien es cierto, y que el Estado no tiene recursos fiscales ilimitados para mantener de alguna manera artificialmente bajos los precios durante mucho tiempo. Entonces, el problema de nuestro país es que tenemos mucha dependencia de combustibles importados.
1: Eso es lo que nos dicen, lo que nos piensan,
2: Eso es lo que nos han estado diciendo, ¿no? Sobre todo ciertos economistas, ¿no?, que han analizado este tema y ellos plantean.

0: Como que dos caminos, ¿no? Uno vendría a ser masificar el uso del gas natural y el otro recuperar la capacidad de refinación nacional, ¿no? Específicamente lo que tú mencionabas de Petroperú, ¿no?
1: Claro, específicamente todo esto es una combinación de factores internacionales. Dios mío, nosotros, el Golfo Pérsico, por ejemplo, tiene que estar acá con el petróleo, porque si no nos morimos de hambre sin petróleo, ¿no? Así es. Se tiene que venir un barco del extranjero a ponernos petróleo acá, ¿no? Cuando no es así. La estructura, específicamente los impuestos de los problemas estructurales en la cadena local de suministros. Ese es el punto. Pocas palabras, la alta dependencia de la importación, los famosos shock externos, son lo que les alivia a estos señores que verdaderamente importan neto del petróleo crudo y combustibles refinados. No hay acá, pues. ¿Ya?
0: 70%.
1: Es
0: Es
1: una
0: una barbaridad.
1: basura que nos hacen a nuestro pobre y a nosotros, ¿cuánto nos dejan? Date cuenta.
0: 70% de petróleo importado, imagínate.
1: El impacto del barril internacional cuando el precio internacional sube por conflictos geopolíticos, tensiones, como en esto ha pasado en Medio Oriente, específicamente, los ataques a refinerías claves, teniendo. Bueno, vamos a hablar. El costo de importar diésel y gasolina se ha disparado de inmediato. Miren, así de simples, ¿no? Lo que carecen los derivados refinados, o sea, la regla práctica del mercado local es, por cada 10 soles, 10 soles, 10 dólares, perdón, 10 dólares que sube el barril, el galón en el grifo sube un sol. Así de simple. No hay otra cosa más que decir. Pero la carga tributaria, los famosos impuestos sobre impuestos para más impuestos de los impuestos que ya venían impostándose en el impuesto que ya estaba puesto para el otro impuesto. Sí, ese precio del galón en el grifo incluye un componente impositivo significativo. ¿Qué significa esto, señoras y señores? Barrio, gente de nuestro barrio, nuestro todo, nuestro chico de Ivantaro, que el impuesto selectivo de consumo, el famoso ISC, grava los combustibles fósiles, pues en pocas palabras, el impuesto general de las ventas, el famoso IGV 18%, se aplica sobre el valor total de la acumulación, encima el costo del combustible y el ISC. El efectivo impuesto sobre el impuesto, lo que le estoy diciendo, el rodaje a otros cobros, aportes para infraestructura vial y fondos de estabilización, que no tiene ni michi que ver con petróleo, ¿no?
0: Pero ¿sabes qué? Acá hay un punto importante también que me está haciendo ruido, ¿no? A estas alturas. Se habla mucho de recuperar la capacidad de la refinación nacional, particularmente de Petroperú, pero según lo que ha venido mencionando un economista, menciona que la refinería de Talara estaría operando alrededor del 50% de su capacidad, mientras que otras refinerías a nivel mundial funcionan por encima del 90%. Y en este caso, la función principal de la refinería Talara, que es un moderno complejo industrial de básicamente de refinación de petróleo, procesa el petróleo en crudo, la refinería Talara, ¿no? Y tiene la capacidad de refinar hasta 95 mil barriles por día y que de alguna manera también tiene que estar transformando los crudos tanto livianos como pesados. Pero ¿por qué la refinería Talara está actuando, está haciendo sus labores al 50% de capacidad, pudiendo explotarse mucho más y de alguna manera también tener más consumo nosotros de diésel y de petróleo?
1: Claro, obviamente, la distribución de los transportes, los costos, el flete marino, todo ese detalle es un almacenamiento que hacen ellos. El margen de comercialización que tienen, por ejemplo, supuestamente es libre, ¿no? El mercado peruano es libre de competencia. Sí, pero cada cadena o grifo establece su margen de ganancia en función a su ubicación, a la infraestructura y a la oferta local. Es lo que yo les mencionaba en un instante, que los grifos ahora le da la bendita. O si no, está pintado, pues acá, o sea, no funciona. no entra. ¿Nos estarán vendiendo gasolina con agua? ¿Nos estarán
0: adulterado,
1: vendiendo?
0: Así como los tragos, que todos lo adulteran, ¿no? Pero en este caso es mucho más serio porque es parte del consumo de todos los transportistas, evidentemente, ¿no? Y si el, sube el combustible, también sube el pasaje y esto debilita también la canasta básica de toda la población.
1: Claro, pero yo puedo entender más que un problema internacional debiera ser de que el petróleo, por un derrame, por ejemplo, de petróleo, tengamos este problema. Yo entendería mucho más que el incluso de... ¿Por qué? Vuelvo a mencionar, señores y señores, como son empresas internacionales, manejan un producto y una eficiencia específicamente internacional, no local. No tenemos nada local, qué pena, ¿no? Qué lástima. O sea, no, como decimos, somos productores de papa, tenemos todas las papas del mundo, pero sin embargo, importamos papa. Y eso es verdad, ¿ya? Hay mucha importación, ¿sabías eso?
0: No sabía.
1: ¿No sabías que importamos papa?
0: No, porque se supone que nosotros tenemos más de 180 variedades de papas, habidas y por haber.
1: Importamos papa.
0: ¿Cómo es que importamos?
1: Vamos a buscarlo en el Google, ya vamos a buscarlo ahorita. Ahorita vamos a buscar, mira.
0: Es el colmo. El Perú importa papa.
1: ¿Cuánta papa importa Perú? Vamos a ponerla así nomás en el Google. Ustedes colóquenlo también dentro de sus casas. El Perú importa alrededor de 30.000 a 35.000 toneladas de papa al año, principalmente en la forma de papa prefrita o congelada para las cadenas de fast food y pollerías.
0: Okay.
1: O sea, para que te manejes cuánto KFC, cuánto Burger King manejan. ¿Estas papas no las tenemos acá? ¿O sino que nuestras tierras no dan? ¿Será una forma de cosecha diferente? Pero... Lice, por ejemplo, las papitas Lice, tenía acá en Huancayo, específicamente en Gualguas, donde ellos habían puesto y germinado su papa para poder hacer un trabajo bien hecho de Lice acá, ¿no? Pero no se pudo, no daba las papas que debían dar, y bueno, pues al final de todas las toneladas que sacaba la gente, por ejemplo, sacaba pues 30 toneladas, por ejemplo, de papas, ¿no? El 5 o 10% nomás era para comprarlo y el resto no, ¿no? O sea, te puedes imaginar que todo eso tenía que venderlo acá y acá no es comercial esas papas, ¿no? Esa es la diferencia.
0: Ah, mira.
1: Así es, nuestro mundo para trabajando así. Perú importa papas en gran cantidad. 9 millones. Solo en el primeros meses, nada más. Así es que el volumen anual es peor todavía. 60% de la papa precocida y congelada, son de afuera. Eso te puedes imaginar.
0: Wow, ¿qué?
1: Es que no tenemos nada que nos pueda apoyar acá, porque mira, si a mí me está cobrando la SUNAT y hasta ahora no me devuelve el dinero, ya la SUNAT, lo digo así de frente, ¿ya? Claro, ellos para cobrar son buenos, pero para pagar no, pe. Esa es la diferencia. Me han cerrado las cuentas, me han hablado, me han bloqueado, ya se ha pagado, he pagado, vuelto a pagar, recontrapagar. Y ahora quiero que me devuelvan el dinero.
0: Ya, pero ¿cuál es la justificación de ellos? O sea, señor, ¿por qué no me devuelves mi dinero SUNAT cuando tú has ido a decirles? Porque ¿qué te dijeron?
1: Tengo cuatro resoluciones, por ejemplo, ¿no? Ya, esas cuatro le han vuelto ahora uno.
0: Ya.
1: Y están en ese plan. Burocracia. Ese plan. A ver, vamos a ver, pues vamos a ver hasta cuándo voy a esperar que me cancelen la SUNAT. Pero sí, pues a esos grandazos, a esos monstruos no les dice nada, ¿ya? Y he sacado un dinerito un poco fuerte, nada más, no mucho, pero sin embargo, los que otros sacan más de 10 ceros, ¿ya? Pucha, que ahí sí, no les viene la SUNAT, ni les dice hola, ni les dice qué ha pasado.
0: Como que ni los ve, ¿no?
1: Claro, que como ni los ve. Pero a mí, que yo sí me he enfrentado un poco a la SUNAT, y he hablado y he conversado con mucha gente, y hasta ahora sigo hablando y conversando, no me dicen y no me refieren a algo concreto. Voy a ir el día de hoy en horas de la mañana a reventarles el kiosco, a conversar, pues, de cómo es mi situación, pues, porque ya pasó más de un mes. Pues, ¿ah?
0: ¿Qué son esas palabras, a reventar el kiosco?
1: Es que así se dice, pues, el argot criollo. En el dragón de bajo sueldo. 6:35 minutos, 6:35. Es que cuando te vas a pelear, voy a reventarte hasta el kiosco. 6:35, vamos, mis hermanos, volvemos con más información aquí en Rumbo Noticias.
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0: 6 de la mañana, 39 minutos, 6 con 39 minutos. Estos politiqueros de porquería. Voy a hablar con los politiqueros, específicamente de los politiqueros, el number 6. Vamos a hablar necesaria y obligatoriamente sobre el señor Vladimir Cerrón. Yo normalmente no toco estos temas, pero ¿por qué? Porque yo ya estoy direccionado a hablar mal de él. Yo se lo digo directamente porque a mí ya les dije, ¿no? En un momento, ha causado daño el señor Cerrón diciendo que nosotros hemos... Bueno, no precisamente el señor Cerrón. ¿Quién de sus comandantes mayores, de sus menores, de los que están ahí en apoyo y ayuda, de sus chuchumequeros, de sus limpiabotas, en fin, habrá metido el nombre de que yo soy parte de su equipo, de que yo financio su equipo, ¿ya? Su partidito de miércoles, ¿ya? De que yo financio, que le meto $3,000, ¿ya? Me he ido, tenido que ir al juzgado, ¿ya? Para aclarar esos temas, donde he tenido que decirles, señor, lo más práctico es que en las cámaras de seguridad, ahí dice la fecha, ¿ya? Verifique usted en la cámara de seguridad si ve mi imagen, ¿no? Así de simple. Así que, señor Cerrón, los días para usted están contados, ¿ya? Mejor que especifique de dónde hace, cómo compra sus temas, que ya sabemos de dónde la saca, ¿no? Pero bueno, el señor Vladimir Cerrón dice conchamente, así lo digo, ¿eh? Porque los demás, como son ayayeros, les ha dado dinero y demás ondas, porque conmigo no me ha dado ni un bendito centavo, es más, él dice que yo le he dado plata a su partido, ¿no? Peor aún. Él dice, permanecí en Junín fuera, recontra amigo mío. ¿Ya? Fuera del Perú, si se quiere decir, en la nación huanca. O sea, estás diciendo que hay mucha gente de tu mismo partido que ha estado a tu nivel, a tu altura, de protegiéndote, encerrándote en San Agustín de Cajas, encerrándote acá arriba en La Ribera, en San Carlos, ¿no? Algo así me estás tratando de decir, ¿no? Estás tratando de decir a todo nuestro Huancaíto, todo nuestro Valle del Mantaro, que eres un conchán. ¿Por qué? Porque en vez de dar la cara a la justicia, te has estado metiendo, no me he fugado, he estado acá. Oye, hijo de tu bendita madre, esos temas de justicia se encara, porque el que nada debe, nada teme, lo dijo el señor que se disparó en la cabeza, pues no. Así de simple. Si tú no debes nada, entonces afronta. ¿Qué? ¿Tenías miedo a entrar a una al juzgado, a la Policía Nacional del Perú? ¿Tenías miedo y tienes miedo? No, porque tú te estás sobrado tu segundo, ¿no? Bueno, Vladimir Cerrón ha asegurado que nunca ha salido del país. ¿Y a nosotros qué nos interesa? Lo que ha demostrado el señor Vladimir Cerrón con su mano a la derecha, al lado de su hermano, o al demás que no sabe cantar el himno nacional del Perú, ¿ya? Señores, ha asegurado que nunca ha salido del país, conchamente, ¿no? Ha atribuido fallas en la inteligencia electrónica. Inteligencia electrónica. Lo que pasa es que no tenemos una policía que verdaderamente esté limpia por dentro y lo haya detectado a usted. Nada más. Sabemos, pues, los quiquiriteos, porque estos señores, al mismo estilo de títere, la policía, específicamente los altos mandos, le meten la mano por atrás y lo empiezan a mover. Esto, señoras y señores, verdaderamente les dice mucho de la misma Policía Nacional del Perú, ¿ya? Que no haya podido ubicarle a este señor, no por táctica ni por agencia y todo esto, no, sino por razones políticas. Y eso ahora lo vamos viendo con el fujicerronismo que tenemos, ¿no? Ya lo hemos notado. 6:44.
1: Vamos con una llamada de nuestros oyentes. Muy buenos días, lo escuchamos.
2: Sí, señores, muy buenos días. Muchas gracias. Me es agradable escuchar la palabra direccionado con respecto a este señor político, pero me gustaría también que usted direccione sobre ese caso de la presencia de Miriam Paredes Cos, su hermana Ruth Paredes Cos, y la relación que tiene Barbachita, porque sinceramente le voy a decir, están haciendo una batería, una campaña tremenda para que este partido Podemos de José Luna tenga vigencia todavía cuando ya no pasó la valla. Menos vemos los resultados de ese famoso médico Orihuela, que con tantos bombos y platillos nos da a conocer su currículum. Currículum pobre que simplemente viene a sorprender a incautos. También me gustaría, si usted puede tocar las cuotas que reciben los militares políticos sobre gasolina, otro gran problema. ¿Para qué sirve esa refinería si ya lo han dicho ustedes que está trabajando menos del 50%? ¿Por qué no producen querosene? ¿Cuál fue la estrategia de este malditos gobiernos para que eliminen el querosene y cambiar toda esa técnica y consumir gas que nos vamos empobreciendo porque se va agotando la reserva? ¿A qué se debe la presencia alta de azufre cuando esta moderna refinería iba a eliminar a una cantidad mínima? ¿Qué hacen los ingenieros químicos de Trujillo que están enquistados en esa empresa que debe ser ya de una vez reestructurada o privatizada? Porque usted está describiendo el dolor de cabeza que tienen los transportistas y el pueblo en general. Muchas gracias. Buenos días.
0: Buenos días, gracias a usted. Vamos a hablar, ya que habla el señor Barbachita, ya que habla de la señora Miriam Paredes Cos, que es una ciudadana y simpatizante política vinculada a la campaña del señor Héctor Melgar, conocido popularmente como Barbachita, porque Barbacha era su papá y él es Barbachita, quien está postulando obviamente a la alcaldía del distrito del Tambo, que el día de mañana, estos señores no, los de la A, nos van a tener huevo frito desde las 4 de la tarde, no va a haber, pues supongo que andarán por la Real, supongo que tendrán permiso, ¿no? Para que puedan discurrir por la Real los señores de la A, fregando, molestando, ¿por qué no se van a la punta del cerro y hacen su evento ahí? Yo no sé, pero bueno. Los de la A van a estar ahí juntos, asociados, reunidos, empadrecionados, pongámosle así. Pero bueno, el apoyo político de Miriam Paredes Cos, que participa actualmente por las redes sociales y el espacio del diálogo, respaldando las iniciativas del candidato bajo el lema de la campaña por un Tambo limpio, verde y ordenado. A ver, ¿ustedes creen que el Tambo necesita limpieza? Sí, pues, urgente, ¿ya? Urgente, necesita limpieza. Esta nueva alcaldesa, que sigue siéndote un títere que le meten la mano por atrás y para manipularla, ahora ha dicho, coincididamente su gente, su alrededor, está mencionando que el señor exalcalde,
1: Yayico,
0: podría ser el administrador del... O sea, ¿te puedes imaginar qué tal conciencia de...?
1: Es una broma, ¿verdad?
0: Sí.
1: Es un chiste.
0: Yo también pienso eso. Ojalá que quede en chiste nomás, ¿no? Ojalá que quede en chiste. Dios mío. Porque sería tan mal.
1: No, pues, si dirigenta. Es que cuando ha estado el señor Yayico, no ha sido
0: más
1: capaz...
0: administradores que la patada.
1: Exacto, no, y ni siquiera él mismo ha sido capaz de administrar la misma municipalidad o ha gestionado de manera adecuada a los regidores y todo esto. ¿Me vas a decir que este señor tiene la capacidad de administrar algo? Definitivamente no, pues.
0: No, éntrame. Pero hablando sobre lo que quieren hablar nuestros oyentes, específicamente de la señora Miriam Paredes Cos, que esta campaña de Tambo limpio. Ya, limpio, que tiene ya carros recolectores, no tiene un lugar donde verdaderamente hagan un pozo y pues pongan todos los desechos, no hay, para nada. Verde. ¿Qué significa verde? El Tambo tiene un monstruo y un elefante grande al lado de la ciudad universitaria. El famoso de salud, todo es de salud, todo eso es de salud. Sí, pues, pero de salud no trabaja dentro de esa situación. Ahí se podría hacer un parque ecológico al mismo estilo nuevayorquino, donde puedas tú correr, donde puedas tú ir con bicicleta, donde tú puedas ir y pasear tranquilamente por esa zona y salir por el río Mantaro y volver a la ciudad tranquilamente. Porque necesitamos un foco de pulmón en vez de estar regalando parte a la ciudad, a la Universidad Nacional del Centro del Perú. Porque es el único pulmón que tenemos, señores, lo único verde. Esperemos que los señores candidatos de porquería que se presentan a las distintas alcaldías, que solo ven el peculio para su lindo bolsillo derecho e izquierdo, y los traseros también, ¿no? Y eso sin contar los que se meten dentro del pecho y todo eso. Por otro lado, ordenado. ¿A qué llamarán ordenado estos señores? Ordenado, primero tendrías que pintar toda la pista, arreglar todos los baches, enfocarte específicamente en que Huancayo, Tambo y Chilca tenga los benditos paraderos. Chupaca, Pilcomayo también debería entrar en todo este tema. Todos tener paraderos y ya no estar en esta corrida de porquería que tenemos con las combis, que ha habido fallecidos, muertos, ha habido accidentes, choques en gran cantidad, que lo vemos a cada rato. Ya necesitamos focos específicos de paraderos, que no lo tenemos, ¿ok?
1: No, y fuera de esto de paraderos y de arreglar las veredas, también es importante lo que ya días atrás veníamos mencionando, y es el tema de más tachos de basura. ¿Cuántos parques están sin tachos de basura?
0: Tiene
1: es
0: lo tachos más de basura en todo el Tambo.
1: En todos los parques y en todos los distritos.
0: En todos los lugares es principal que tú tengas un tacho de basura para poder botar, valga la redundancia, basura dentro de esto, ¿no? Uh-huh. No vas a llevar piedras al tacho de basura. Bueno, la campaña del señor Héctor Melgar, Barbachita, ¿ya? La campaña se enfoca específicamente, supuestamente, en los valores de comunitarios en la provincia de Huancayo, tales como el mantenimiento de parques, jardines, recojo de residuos sólidos, las cosas que hacen estos señores, ¿no? Pero sí, tiene mucho que ver la señora Miriam Paredes Cosa en este instante. Pero bueno, eso es tema de los señores que están ahí apoyando, como siempre, a su partidito que no quieren que muera, ¿no? También.
1: Pero ¿sabes qué? Yo hasta ahorita no puedo creer lo sinvergüenza que puede ser Vladimir Cerrón. O sea, como una persona buscada durante casi 3 años permanecer presuntamente, según este señor, en nuestra región Junín, y más aún, mantener actividad pública en redes sociales y medios de comunicación sin ser ubicados. Esto me genera mucho ruido porque se supone que nosotros tenemos un departamento de inteligencia específicamente en buscar a este tipo de personas, ¿no? Entonces, ahora que Vladimir Cerrón, su explicación de que por qué nunca pudo ser ubicado, es que menciona que si las autoridades no pudieron localizarlo, pese a que él continuaba teniendo actividad pública en redes sociales y aparecía en medios de comunicación, esto demostraría limitaciones en la inteligencia electrónica de la policía. Y planteó que básicamente, o sea, si a una persona de 3 años no la han podido ubicar, ¿qué podemos esperar de ciertas personas vinculadas al narcotráfico, sicariato, que están no habidas?
0: Metidos, ¿no?
1: O sea, imagínate el nivel de la nefasta autoridad que tenemos.
0: Es una violación al... Pero ellos sí se pueden chequear muy bien los celulares.
1: O han estado comprados.
0: Es que ya te he dicho que esto es un apoyo y ayuda partidaria específicamente, por eso son ahora Fuji
1: Cerronistas.
0: Claro, así de simple. Por otro lado, y dejando la política de porquería que tenemos alrededor
1: antes,
0: nuestro.
1: Antes de eso, me acabo de acordar que cuando ayer le preguntaban al señor Cerrón de que, señor, usted es fujicerronista. No, y él dijo, yo soy fujipresidiario. O sea, soy como que ha estado... Ha usado la palabra fuji para, claro, para decir que ha sido fugitivo, una
0: fugitivo,
1: cosa así, ¿no?
0: Claro, pero no...
1: Qué sinvergüenza usar esas cosas todavía.
0: Es inepto, pues, ¿no? Al igual que la policía que habría ya confesado, este policía, de ahora última, a las 6:55, este policía que ha confesado a su padre específicamente que sí mató a su enamorada y huyó tras descansar en su casa... Y bueno, pues la necropsia ha revelado que la señorita María Fernanda ha intentado defenderse y perdió un dedo de la mano, señores. El suboficial habría sustraído el celular de la víctima al huir del cuarto donde ocurrió el ataque. Y la policía específicamente sigue buscándolo hasta este instante.
1: Es una situación verdaderamente
0: polémica,
1: lamentable,
0: señora.
1: Sí, y sobre todo...
0: ¿Tanto hace el trago? Porque se supone que lo habrá hecho con trago, ¿no?
1: Mala copa, no sé que, cómo le podría llamar a este sujeto, porque se supone que si una persona tiene tragos encima,
0: la
1: de alguna
0: cultura
1: manera...
0: etílica, eso llamamos, ¿no?
1: Exacto, de alguna manera tú eres consciente de qué cosa es lo que haces. Este señor, no sé, aparte de trago, quizás ha tenido alguna otra sustancia para agarrar el arma y disparar a la señorita María Fernanda Jurado Ontón, de 24 años de edad,
0: ¿no? Aparte de que, ¿dónde queda la Policía Nacional del Perú si se supone que tienen exámenes psicológicos para que puedan ingresar? ¿Qué pasó? ¿Se le da arma a cualquier hijo de vecino? ¿Al que pagó más se le deja ingresar a la escuela de la Gran Policía Nacional del Perú? ¿Ah? ¿Cómo queda la Policía Nacional del Perú en este sentido, teniendo gente así metida y propuesta? ¿Cómo quedamos? ¿Cómo funciona este tema? ¿Sale, no sale? Psicológicamente me parece a mí que la policía está mal.
1: Definitivamente.
0: Mal, mal, mal. ¿Pero dónde lo vuelven malo? ¿O él ya está viniendo mal? Pero se supone que tienen exámenes psicológicos para ingresar a la Policía Nacional del Perú, ¿no?
1: Exacto. Y no solamente para ingresar, sino también para usar el arma
0: el
1: de fuego.
0: El armamento de reglamento.
1: Exacto.
0: Pues, ¿no?
1: O sea, ¿por qué yo, por más policía, por más autoridad que sea, no voy a
0: no
1: amenazar a una
0: a
1: persona
0: no ser,
1: con un arma?
0: Claro, a no ser de que tenga pues a un ratero, un delincuente enfrente mío, pues, ¿no? Obviamente claro. Tengo que sacar mi arma, sería lo primero que tengo que hacer.
1: Sí, pero este caso verdaderamente deja mucho, mucho que desear. Y es importante señalar pues que esto ha sido un feminicidio, ¿no? Y para que nos hablen mucho más al respecto de feminicidio y cómo está a nivel psicológico las personas que de alguna manera sufren un feminicidio o el mismo feminicida, estamos con nuestra psicóloga Talía Gamarra, quien ya está en línea para que nos comente más al respecto de este caso de el policía que asesinó de un balazo a su enamorada. Buenos días, Talía, ¿cómo estás? Te escuchamos.
3: Buen día, preciosa, muy bien aquí, queriendo aportar también algo desde la intervención psicológica y clínica, ¿no? Poder analizar tal vez el caso un poco, los escucho.
1: Bien, Talía, coméntanos, ¿qué cosa es lo que pudo pasar con este policía, ¿no? Que agarró de frente su arma por una cuestión de celos, básicamente según lo que se ha venido mencionando, por celos en una discusión que ambos tenían, el policía agarró su arma y le disparó directamente en la cabeza a su enamorada de 24 años de edad. ¿Por qué se da este tipo de situaciones en nuestra región Junín y específicamente también en Huancayo, y más aún con los policías, que ya hemos visto muchos casos al respecto?
3: Definitivamente, bueno, es un tema que está también en investigación, pero vamos al hecho de que acá hay un tema importante, el alcohol. hasta qué punto, bueno, él ha estado inducido por el alcohol y ha cometido este delito, ¿no? Ambos estaban tomados y eso no exime de la responsabilidad que pueda tener la persona, porque a nosotros cuando nos toca hacer evaluación psicológica y a veces nos preguntan, ¿es responsable o no es responsable? Porque si uno ya se supone que ha tenido antecedentes tomando y sabe que tiene una conducta violenta o que se descontrola con efectos del alcohol, hay que evitar, es tu decisión el poder tomar o no tomar o ingerir hasta qué punto cierta cantidad de alcohol, ¿no? No estamos hablando de una persona tal vez que ha estado muy consciente, pero ha estado inducido por una sustancia. Pero acá lo que quiero llegar también a la población es esto, que más de que centrarnos en lo que sucedió, o sea, que nos sirva para aprendizaje también, qué está pasando con todo realmente en la sociedad, porque si nos damos cuenta, estamos, el índice de violencia se está incrementando en todos los sectores, ¿no? Y también a las chicas, chicas, que esto nos lleve a reflexionar y que cuando veamos señales de violencia, de celos, de maltrato psicológico, o sea, es como a la primera yo siempre les digo, créele, esa persona no está fingiendo, esa persona es así, no minimicemos los actos de violencia. Y te, como te comentaba en algún momento, también he visto tantos casos en este mes justamente donde hay muchas red flags en la relación y minimizamos el hecho de que alguien nos está violentando, ya sea psicológicamente o físicamente.
1: Muy bien, Talía, en este caso, si bien es cierto, esto está en investigación, pero ¿qué mensaje podrías decirle a todas las jovencitas que quizás no ven esas red flags en sus enamorados, quizás un tipo de violencia, malos tratos, o cómo o qué tip le puedes dar a la población para que puedan identificar este tipo de red flags en sus novios, en sus parejas, en fin, ¿no? En las personas con las que se encuentren ellas?
3: Definitivamente acá entran muchos contextos, no tanto el ámbito familiar, social. Veo que hay mucha influencia a veces de terceras personas en cómo podemos tomar las riendas en una relación también, ¿no? El autoestima, el autoconcepto. Yo te digo que en terapia he visto a veces personas que me dicen, no, yo no quiero dejarlo. Oye, pero me has contado tantas cosas negativas de él, pero yo no quiero. Definitivamente esto a veces lo trabajamos desde el apego, ¿no? ¿Cómo ha sido tal vez la infancia de la persona? Si ha tenido un apego seguro, un apego evitativo, un apego desorganizado, ¿no? Entonces un apego inseguro. Entonces hay que identificar cómo surge todo esto. Definitivamente el hecho de la autoestima no se compra en un quirófano, no está en un salón de belleza. Es algo que se tiene que trabajar desde el interior y así poder poner límites, porque sí, como estaba viendo, como tú me dices, Katu, la chica en algún momento decía, ya estoy harta de sus celos, ¿no? Pero decía, y otra cosa era actuar, ¿no? Y otra cosa era poner límites y dejar esa relación para no llegar tal vez a este desenlace, ¿no? Y mucho la confianza también con los papitos, ¿no? Con los papitos, con la mamá. A veces ellos también nos pueden orientar hasta cierto punto y decirnos, o apoyarnos, porque si bien es cierto, soltar una relación tóxica no es sencilla, la familia también incluye mucho en el apoyo, ¿no? Y bueno, esto se trabaja con un especialista, justamente por eso estamos aquí los psicólogos, especialistas, a veces muchos casos hacemos interconsulta con otras especialidades también. No es sencillo, pero sí se puede apoyar a esta población.
1: Muchas gracias, Talía, por estar con nosotros en Rumbo Noticias, ¿no? Y verdaderamente te agradezco por profundizar un poquito más y dar a mayores alcances a toda la población.
3: Muchas gracias también a ustedes. Abrazo.
0: 7:23, vamos a una tanda comercial y regresamos con más información aquí en Rumbo Noticias, día los 91.1 de la FM.
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1: 7:07 de la mañana, estimados TV oyentes. Iniciamos así la segunda hora informativa con los titulares. Junín se prepara para el segundo simulacro nacional multipeligro ante riesgo de sismos. Hoy viernes 14 de agosto, a partir de las 3 de la tarde, se realizará el segundo simulacro nacional multipeligro 2026 en distintos puntos de nuestra región Junín, con el objetivo de fortalecer la preparación de la población ante un eventual sismo de gran magnitud.
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1: 7:07 de la mañana, ya van 145 viviendas demolidas en Huancayo tras los sismos de 5.4 y 5.0 grados. La demolición de terrenos se realiza con el objetivo de allanar los terrenos e instalar módulos temporales de vivienda.
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1: 7 distritos de Junín afectados por los sismos ahora enfrentan emergencia por déficit hídrico ante El Niño. Chupaca, San Juan de Jarpa, Yanacancha, Chambará, Colca, Huancán y Pilcomayo fueron incluidos en ambas declaratorias, uno de los daños de los sismos y otra por el peligro inminente de déficit hídrico para el periodo de lluvias 2026-2027.
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1: Vladimir Cerrón permanecía en Junín, fuera del Perú, si se quiere decir en la nación huanca. Tras la reaparición en público luego de casi 3 años de clandestinidad, Vladimir Cerrón aseguró que nunca salió del país y afirmó que permaneció en Junín. Atribuyó a fallas en la inteligencia electrónica que la policía no lo haya ubicado, pese a su actividad en redes sociales.
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1: 7:09 de la mañana y tú estás en Rumbo Noticias. Presidentes de Corte Superior de Justicia rechazan actos de amedrentamiento del fujimorismo. Reafirmamos que la Administración de Justicia no se somete, subordina ni responde a intereses de índole política, partidaria, económica, mediática ni de ninguna otra clase.
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1: Juez que envió a prisión a militares de Colcabamba suma nueva denuncia, ahora del fujimorismo. El senador Fernando Rospigliosi anunció que denunciaría al juez José Matos, quien ordenó prisión preventiva para 8 militares investigados por la muerte de 5 jóvenes en Colcabamba. La defensa de los efectivos ya había denunciado al magistrado por esta decisión.
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1: Lamentable, niña de 4 años muere atropellada por camión en Ahuac Chupaca. Una niña de 4 años, identificada con las iniciales AFCO, perdió la vida tras ser atropellada por un camión que realizaba una maniobra de retroceso en el Jirón San Martín, distrito de Ahuac, provincia de Chupaca, este jueves 13 de agosto.
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1: 7:10 de la mañana, nuestro rumbo fono para denuncias y opiniones. Llámanos al 064-62-9194 o al 064-2195-95 o al WhatsApp al 954-4319-62.
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1: Policía habría confesado a su padre que mató a su enamorada y huyó tras descansar en su casa. La necropsia reveló que María Fernanda intentó defenderse y perdió un dedo de la mano. El suboficial habría sustraído el celular de la víctima al huir del cuarto donde ocurrió el ataque y la policía para ubicarlos.
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1: Cadena perpetua para ex estudiante universitario por violación sexual de un menor en Huancán. Narciso Guaywa, de 32 años de edad, fue hallado responsable de agredir sexualmente a un niño de 8 años en 2 oportunidades entre los años 2018 y 2019. Tras la sentencia se ordenó su ubicación y captura.
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1: 7:11 de la mañana, hasta aquí los titulares de hoy viernes 14 de agosto, año de la esperanza y el fortalecimiento de la democracia.
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1: 7:11 de la mañana a esta hora, estimados TV oyentes. Vamos rápidamente con la base de Serenazgo de Chilca. Buenos días.
2: Información desde la unidad de Serenazgo de Chilca ante la alerta de ciudadanos del sector de Azapampa, Serenos de Chilca, en conjunto del efectivo policial del patrullaje integrado, acudieron a la intersección del pasaje Primero de Mayo y el canal Simir, cerca al cementerio de Huicho Cruz, en vista de que unos menores, al parecer, protagonizaban una pelea. Al llegar al lugar, realizaron rondas donde visualizaron que dos mototaxis se encontraban estacionados en este punto, donde los conductores eran adolescentes de 17 años. Por otra parte, en una de las mototaxis se halló a tres jovencitas entre 14 y 15 años de edad, donde dos de ellas vestían el buzo del colegio Tupac Amaru. Finalmente, como medida de prevención, los cinco adolescentes fueron trasladados a la comisaría de Chilca para la identificación y entrega a sus padres. Y recuerden que ante cualquier emergencia, llamar al 931-420893, Serenazgo de Chilca, al servicio de la población.
1: Muchas gracias a la base de Serenazgo de Chilca por estar con nosotros en Rumbo Noticias. Y siendo las 7:13 de la mañana, ya está con nosotros nuestra colega Ivette Espíritu. Buenos días, Ivette, te escuchamos.
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3: Gracias por el pase, Cato Castañeda. Muy buenos días. Información para Rumbo Noticias por los 91.1 FM. Realmente es dramático la situación en la que se viene mostrando diversos adolescentes menores de edad en completo estado de ebriedad y hasta inconscientes. Bastante preocupación por parte de los padres de familia. Esta vez este hecho ocurrió en el centro de Huancayo. Una adolescente de 14 años fue auxiliada esta noche a cerca de la medianoche luego de ser encontrada inconsciente, como vemos las imágenes, inconsciente en la vía pública en la intersección de la avenida Giraldes con Amazonas. Según el reporte incluso que daba a conocer Patrullaje Integrado, la Policía y Serenazgo, la intervención se realizó tras una alerta ciudadana cerca de la medianoche. En el lugar, los agentes hallaron a la menor sentada en la vereda sin reaccionar a los estímulos y en aparente o evidente estado de ebriedad. La adolescente vestía polera negra, polo granate, buzo escolar azul y zapatillas azules. Además, portaba una mochila rosada con cuadernos en su interior, lo que permitió identificarla con las iniciales de LAT de 14 años. Por ello, se presume que sería un estudiante que habría escapado. No solo estaba ella, en el lugar también se encontraba otra adolescente, quien presentaba aparente estado de ebriedad y refirió que ambas habían estado consumiendo bebidas alcohólicas junto a un grupo de menores de edad, quienes posteriormente las habrían abandonado. Debido al estado de vulnerabilidad, los serenos brindaron los primeros auxilios y trasladaron a la menor inicialmente al Jirón San Cristóbal, en el distrito de Chilca, para ubicar a sus familiares. Al no encontrar ni siquiera a los padres de esta menor de edad, tuvieron que llevarla de emergencia al hospital Daniel Alcides Carrión. Las autoridades vienen investigando el caso y se ha dado parte a las instancias correspondientes, sobre todo para la protección de esta menor de edad. Lamentablemente no es el primer caso que se registra en Huancayo. También hay otros casos en el Tambo, distrito de Chilca, Zapayanga y demás, donde los menores de a partir de 13, 14, 15 años son encontrados en este estado realmente preocupante. En la información que se tiene para Rubo Noticias, la radio que se ve. Adelante.
1: Muchas gracias a nuestra colega Ivette Espíritu por este importante reporte y lamentable situación que están viviendo las jovencitas de corta edad. 7:15 de la mañana, vamos rápidamente con el reporte policial. Muy buenos días.
4: Buenos días y bienvenidos al reporte policial. Rápidamente daremos a conocer las intervenciones policiales más destacadas registradas en las últimas horas. Iniciamos nuestra jornada informativa. En el distrito del Tambo, personal perteneciente al Escuadrón Verde lograron la desarticulación de la presunta banda delincuencial denominada Los Cones, integrada por Elvis de 47, José de 31 y Alicia de 40 años de edad, por estar inmersos en la presunta comisión del delito contra la salud pública y en la modalidad de tráfico ilícito de drogas, quienes fueron intervenidos dentro de un vehículo motocar. Tras realizar el registro de estas personas, se halló y procedió con el decomiso de 1 kilogramo, al parecer, de pasta básica de cocaína. 200 gramos, al parecer, de clorhidrato de cocaína, 150 gramos de hojas, tallos y semillas marihuana, 7 envoltorios de marihuana, 4 envoltorios de 15-6 de clorhidrato de cocaína, 4 envoltorios de quetes de pasta básica de cocaína, 2 armas punzocortantes e incautación de dinero en efectivo y 2 celulares de dudosa procedencia, siendo conducidos al área correspondiente a fin de continuar con las diligencias conforme a ley. Continuamos en el distrito de Tambo, donde policías pertenecientes a la sección de prevención e investigación de robo de vehículos lograron la detención de Rolando, de 46 años de edad, por estar inmerso en la presunta comisión del delito contra la fe pública y en la modalidad de falsedad genérica, tras una intervención mientras conducía un vehículo, el cual presentaba físicamente el número de serie erradicado, siendo restaurado y recuperado, perteneciendo a otra placa, el mismo que registra una requisitoria judicial con sede en el juzgado civil subespecializado con sede en Lima. Informó Ángela Yanina desde la Unidad de Comunicación e Imagen de la Región Policial Junín. Adelante, estudios.
5: 7:17, vamos así de rapidísimo con el reporte policial. Ah, no, vamos con ahora ya te veo el reporte policial, hemos pasado ahorita. Con el reporte del tránsito.
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1: Amigo conductor, a esta hora de la mañana empezamos por el eje de la avenida Ferrocarril, donde a esta hora se registra una circulación bastante cargada, principalmente en el tramo que atraviesa la zona céntrica y continúa hacia el sector de Chilca. Los vehículos avanzan con lentitud en determinados puntos, por lo que aquí recomendamos mucha paciencia, especialmente a quienes se dirigen hacia el sur de nuestra ciudad. También encontramos dificultades en los accesos próximos al Parque Túpac Amaru. En las inmediaciones de este sector se observa un incremento de flujo vehicular, con vehículos que reducen considerablemente su velocidad al aproximarse a las intersecciones y conexiones con las vías principales. En dirección entre El Tambo y Huancayo, el desplazamiento es más sostenido, aunque se presentan algunos puntos donde el tránsito comienza a acumularse y la circulación todavía permite avanzar, pero ya se siente el incremento propio de esta hora punta. Por el sector de Pío Pata, encontramos un tránsito de intensidad moderada. Hay sectores donde los vehículos avanzan con relativa facilidad y otros donde se forman pequeñas acumulaciones, especialmente en las intersecciones y los puntos de incorporación hacia Huancayo. Y para quienes se dirigen hacia Yanama y la estación ferroviaria de Chilca, el desplazamiento también presenta momentos de mayor concentración vehicular. Si su recorrido es hacia esa zona, tome sus previsiones porque conforme avanza la mañana, el flujo puede incrementarse. En la parte central de nuestra ciudad de Huancayo, especialmente en los alrededores de los principales accesos comerciales y las vías que conectan con el ferrocarril, encontramos mayor presencia de vehículos particulares y transporte público y recomendamos evitar cambios bruscos de carril y respetar los cruces peatonales. Atención para toda la población, se habilita el paso vehicular en Boca de Tigre tras el derrumbe en el sector Boca de Tigre en el kilómetro 33-200 en Perené. Ya se ha habilitado el pase restringido de un carril y ya la maquinaria pesada ya se encuentra trabajando para despejar este importante tramo de esta

0: trabajando en el punto hasta limpiar todo el terreno y restablecer el tránsito por completo en su totalidad. Así es que hay que tener mucho cuidado todavía en la selva a fin de poder continuar con la eliminación de escombros, retiro y todo esto de las piedras que han estado cayendo, ¿no? El tránsito desde las 7 de la mañana hasta las 12 y de 2 a 5 de la tarde va a estar un poco involucrado para poder ya terminar de arreglar, pero ya están pasando. Eso es lo bueno. Hay que invocar a los conductores, por si acaso, a transitar con extrema precaución y seguir las indicaciones del personal de la zona, por favor, ¿ya? Es el único detalle que se les invoca para que ustedes puedan tranquilamente aceptar o ver alguno de los de que está pasando en el Ministerio de Transportes y Comunicaciones, ¿no? La limpieza total. 7:22 minutos, 7:22.
1: Llegó el momento de ir con nuestro segmento legal.
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3: Buenos días, Catu y Nico. Cerramos nuestra semana en nuestro espacio legal con broche de oro. Un abrazo cálido y fraterno para cada uno de los oyentes que nos acompañan desde sus vehículos, mercados y hogares en nuestra laboriosa ciudad de Huancayo y en todo el maravilloso Valle del Mantaro. ¡Qué privilegio es culminar esta semana compartiendo conocimientos que protegen el futuro de nuestras familias! Durante estos días hemos hablado de cómo comprar un terreno seguro y cómo formalizar la casa que ya poseemos. El día de hoy toca abordar el escenario más sensible y doloroso. ¿Qué sucede cuando los padres o los abuelos parten a la eternidad y dejan la casa familiar sin haber hecho un testamento? Lamentablemente, pues, el dolor de la pérdida muchas veces se transforma rápidamente en avaricia. Hemos visto familias hermosas destruirse, hermanos llegar a los golpes y terminar en la comisaría, disputándose los cuartos de la casa materna. Hoy les enseñaré cómo la ley soluciona este conflicto mediante la sucesión intestada, para que la herencia sea una bendición y no una maldición. Veremos cuál es el marco legal cuando la voluntad no está escrita. Entonces, entremos al terreno jurídico con mucha empatía, amables oyentes. En el Perú, la cultura de redactar un testamento es casi nula. La mayoría de personas fallece sin dejar un documento que diga cómo se repartirán sus bienes. Cuando esto ocurre, la ley no permite que el hermano más vivo o el que tiene las llaves se quede con todo. El Código Civil activa un mecanismo de emergencia llamado sucesión intestada, antes conocida como declaratoria de herederos. Este es un trámite legal que podemos hacer ante un notario o ante un juez, donde el Estado peruano reconoce oficialmente, pues, quienes tienen derecho a heredar. ¿Y cuál es el orden innegociable que manda la ley? A ver, primero heredan los hijos, todos por partes iguales. Después, el cónyuge o conviviente sobreviviente, ¿ya? ¿Quién hereda como si fuera un hijo más, además de mantener su 50% si estaban casados por bienes compartidos? No importa si un hijo es del primer matrimonio o si nació fuera del matrimonio. Para la ley peruana, todos los hijos reconocidos tienen exactamente el mismo derecho sobre la propiedad dejada por los padres, ¿ya? Seguidamente, para graficar este drama, quiero compartirles un caso que conmovió profundamente a nuestro equipo legal. Una madre viuda falleció dejando una casa de 2 pisos, muy bien ubicada. Ella tenía 3 hijos. Uno de los hermanos, llamémosle Carlos, pues no, vivía con ella en el primer piso. Los otros 2 hermanos, ya casados, vivían en otras provincias. Al mes de fallecimiento, los hermanos que vivían lejos vinieron a Huancayo, ¿no?, para conversar sobre el futuro de la casa. ¿Con qué escenario se encontraron? Carlos había cambiado

chapas de todas las puertas y les dijo textualmente: "Yo me quedo con la casa porque yo cuidé a mamá. Hasta que murió, ustedes nunca venían, así que no les toca absolutamente nada". Los hermanos marginados acudieron pues a mi despacho totalmente indignados. Tuvimos que actuar con rapidez, antes de que Carlos intentara vender la propiedad con engaños. Iniciamos el trámite de sucesión intestada notarial, inscribimos a los tres hermanos en la SUNART como copropietarios y luego tuvimos que iniciar pues un proceso judicial de división y partición. Como la casa no se podía partir físicamente en tres espacios exactos sin arruinarla y Carlos se negaba a pagarle su parte a los demás, el juez ordenó el remate público del inmueble. La casa se vendió, el dinero se dividió en tres partes iguales, pero la relación de esa familia murió para siempre. Todo por desconocer el mandato de la ley. Pues la falsa creencia, ¿no?, de la semana, el premio a la cercanía. Llegamos al momento de desterrar pues un mito sumamente arraigado, ¿ya?, en nuestra cultura, una creencia que genera el 90% de los conflictos por herencias. Presten mucha atención, porque la frase que más escucho es, ¿no?: "Doctora Mari, yo fui la única hija que acompañó a mi padre al hospital. Yo pagué sus medicinas, yo viví con él y le di de comer sus últimos 5 años, mientras mis hermanos brillaban por su ausencia. Por ley, a mí me corresponde quedarme con toda la casa, porque yo fui una buena hija". Esto, desde el punto de vista del derecho, es un grave error, estimados ciudadanos. Nuestra legislación es fría legalmente. El afecto, la dedicación o el abandono moral no alteran los porcentajes de la herencia, a menos que el padre, pues estando en vida y en su sano juicio, haya desheredado legalmente a los malos hijos, ya sabemos, por causales muy graves, como maltrato físico, ¿no?, y etcétera, mediante una escritura pública. O le haya dejado a la hija buena pues el tercio de libre disposición en un testamento. La ley no discrimina. Ante la falta de testamento, el hijo que estuvo presente todos los días y el hijo que no llamó en 20 años heredan exactamente en la misma proporción. Aquí les menciono el camino hacia la paz familiar para evitar que el patrimonio familiar se evapore en juicios eternos. Les propongo esta hoja de ruta, ¿ya? Si acaban de perder a un ser querido, reúnan la documentación base. Necesitan la partida de defunción original, las partidas de nacimiento de todos los hijos reconocidos y la partida de matrimonio si existió, obviamente. Estos documentos demuestran el vínculo familiar. Soliciten los certificados negativos, ¿no? Tienen que ir a la SUNART y pedir dos documentos clave: el certificado negativo de sucesión intestada y el certificado negativo de testamento. Esto prueba que nadie más ha iniciado el trámite, ¿ya?, a escondidas. Acudan todos juntos. Lo ideal es que todos los herederos vayan de mutuo acuerdo ante un notario público. El notario pues publicará un edicto en el periódico y si no hay oposición, en un par de meses todos estarán inscritos formalmente como los nuevos dueños en registros públicos. Finalizamos esta semana recordando que el mejor homenaje que le podemos hacer a la memoria de nuestros padres es conservar la unidad familiar que tanto les costó formar. Las cosas materiales se recuperan, pero el amor de hermanos, una vez roto en los tribunales, es casi imposible de restaurar. Asesórense y hagan las cosas con transparencia. Soy la abogada Marisabel Naved Alcarraz. 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
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Deseo de todo corazón que disfruten de un fin de semana reparador, en compañía de los suyos y toda nuestra gran audiencia. Recarguen energías, cuiden a sus familias y mantengan siempre firme nuestro lema: tu defensa es nuestra prioridad.

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0: 7:36 de la mañana, continuamos con el desarrollo de la información y a esta hora vamos con nuestra colega Ivette Espíritu. Adelante, Ivette, te escuchamos.
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2: Gracias, Manuel Parseca, tu castañeda de información para Rumbo Noticias por los 91.1 FM. ¿Qué tales desadaptados provocaron un incendio en la provincia de Concepción? Un incendio forestal que fue provocado por personas inescrupulosas. Afortunadamente fue controlado y sofocado por serenos y los bomberos de la compañía 231, además de los vecinos, y es que se necesitaba gran apoyo para poder controlar este incendio que se había registrado en un descampado del barrio Huaychulo, con acceso hacia el distrito 9 de julio, hasta donde los agentes acudieron rápidamente alertados por varios afectados. Y es que este incendio podría haber arrasado incluso no solo con la flora, la fauna de este sector, sino también llegar hacia las viviendas. Es por ello que hasta los vecinos ayudaron a sofocar este incendio. Al llegar hallaron que leguas de fuego avanzaron rápidamente hacia la zona boscosa amenazando con extenderse. En una rápida acción y con el apoyo incluso de un camión cisterna, el fuego fue controlado y sofocando, evitando una desgracia mayor. Frente a ello, se ha recomendado a los ciudadanos a no realizar quemas innecesarias y evitar desgracias mayores que puedan afectar a los vecinos. Se sabe que en el mes de agosto es donde más ocurren incendios forestales debido a los vientos huracanados y que el quemar solo una pequeña cantidad de residuos o de malezas podría desembocar en una gran, o en este caso, en un incendio que no puede ser controlado debido a la gran cantidad, y más aún cuando el incendio se registra en horas de la noche o parte de horas de la madrugada. Es la información que se tiene para Rumbo Noticias. Adelante.
3: Muchas gracias, Ivette. Son las 7:38, 7:38, y en definitiva, ¿no? Esos incendios que se van provocando o han sido provocados dejan bastante de qué desear, ¿no? Estos incendios que se ha consumido, por ejemplo, lo último en la carpintería en La Punta, en Zapayanga, un incendio que se ha desatado en esta carpintería que estaba ubicada en La Punta, Zapayanga. Hasta luego acudieron recién la unidad de los bomberos, quienes trabajaron para controlar y sofocar las llamas de esta gran emergencia que se tuvo en horas de la tarde-noche. También el apoyo de efectivos policiales que estuvieron resguardando todo el tema, este personal y serenazgo también que estuvieron ahí apoyando y dando las causas de este incendio, aún son materia de investigación. ¿Dónde, cómo, cuándo, qué ha pasado, qué ha ocurrido? Eso lo sabremos en muy breve, porque todavía no han dado la información la misma compañía peruana, los de bomberos, ¿no? Hasta ahora no hay. Pero bueno, vamos a caer y vamos a tratar de que verdaderamente se tenga ya una respuesta absoluta. Por otro lado, ya son las 7:39, ya nos pasan la voz que ya tenemos a nuestro entrevistado el día de hoy. Estamos en la videollamada, en esta oportunidad, con nuestro vocero, el señor Junior Guerrero Dolores, docente bilingüe. ¿Qué tal? Muy buenos días, Junior. ¿Qué tal? Bienvenido a Radio Rumbo, la radio que se ve.
4: Muy buenos días. Un gusto estar en el programa.
3: Muchas gracias. Tú eres docente, nos han ampliado, nos han explicado, y eres un hombre destacado, un joven profesor quechua hablante, que obviamente ha logrado revalorizar la lengua originaria de esta enseñanza. Coméntanos un poco.
4: Sí, actualmente desde mi rol en la educación estoy dedicando a tener esta mirada para poder trabajar con docentes y otros actores como directivos sobre estos temas de interculturalidad, bilingüismo, ¿no? Pero en su momento fui docente de aula, donde también trabajé estos temas con los estudiantes, cuando fui estudiante universitario también, ¿no? Porque el quechua es mi lengua materna, con la que me siento identificado y con lo que crecí hasta la fecha con mi familia la seguimos usando. Entonces, es un frente donde he decidido trabajar dentro de la educación, ¿no? Porque así como tenemos este reto del bilingüismo y la interculturalidad, tenemos muchos otros retos, ¿no? Y yo creo que desde mi posición puedo aportar a eso.
3: Entonces, Junior, ¿nos puedes explicar y puedes decirle a las personas, tú ya a tus 27 años, que te has convertido ya en un docente, ¿qué le recomendarías específicamente a los niños que de repente a veces dicen y no tienen miedo de decir de dónde son, ¿no?
4: Sí, yo creo que hay mucha valentía en eso, hay mucha valentía en poder reconocer nuestras raíces porque históricamente hemos sido discriminados, hemos sido excluidos por diferentes motivos, ¿no? Y por diferentes contextos también, en situaciones que eran como de acceso a la justicia, no nos han considerado. Entonces yo creo que es muy valiente poder reconocer ese proceso para poder también tener acceso a diferentes servicios.
0: Junior, coméntanos, ¿qué significó para un niño quechohablante enfrentarse a un sistema educativo donde su lengua materna no tenía quizás el mismo espacio?
4: Sí, fue bastante complejo y no solamente no tenía el mismo espacio, no había espacio para la lengua materna en ese entonces, ¿no? O sea, actualmente se hacen esfuerzos para poder integrar las lenguas maternas o las lenguas nativas originarias, pero en ese entonces la presencia era nula. Si bien es cierto, habían algunos docentes que hablaban la lengua nativa, pero era porque eran de la zona o u otra razón que no estaba directamente relacionado a su servicio. Entonces fue complejo para mí, más que todo en la primaria, en los primeros grados, porque tenía que aprender a hablarlo, a leer, a escribir, que es lo que exigía el sistema educativo de manera como muy directa y de manera también como muy exigente, ¿no? Entonces fue un proceso complejo hasta tal punto de que en el tercero de primaria, pues repito, de grado, y eso cambia también mucho la mirada, el cómo me sentía yendo al colegio y todo eso, ¿no? Y creo que hay muchos niños que siguen pasando por eso, por esas situaciones que en realidad no es de su entera responsabilidad, y el sistema educativo pues aún tiene una deuda social muy grande con nuestros pueblos, con nuestros niños y también con los adultos, ¿no? Que son quechohablantes y cualquiera de las otras 48 lenguas que tenemos a nivel nacional, ¿no?
0: Junior, tú tienes una responsabilidad muy loable ahora. Tú buscas que ningún niño tenga que ocultar sus raíces. ¿Qué está pasando actualmente con el quechua en nuestras escuelas? ¿Se está perdiendo entre las nuevas generaciones? Quizás hay niños que quizás no quieren decir pues de dónde son, que su lengua materna es el quechua. ¿O cómo estás viendo tú este tema de las lenguas en las escuelas?
4: Sí, o sea, hay esfuerzos desde las políticas públicas, como el de la política de educación intercultural bilingüe, para poder trabajar estos espacios en estas lenguas en nuestros colegios. Sin embargo, mi propuesta va como más allá, ¿no? Más allá de trabajar la lengua, es importante que los docentes bilingües tengan esta mirada intercultural, esta mirada de empatía, y entiendan de dónde viene muchas veces este desinterés o esta negatividad a aprender las lenguas, o aprender en sus propias lenguas, porque, como mencionaba anteriormente, hemos sido objetos de discriminación histórica, y eso representa un dolor. Entonces, mi mirada va en ese sentido, y no me atrevería a afirmar si per se se está perdiendo o hay un orgullo. Yo creo que hay también ahí detrás una investigación importante, porque justo con Enseña Perú estamos trabajando, estamos siendo parte de una investigación donde descubrimos que muchas veces una cosa es lo que decimos, por otra cosa es lo que realmente sentimos, ¿no? Y recogiendo testimonios de docentes, por ejemplo, de Ayacucho, docentes y especialistas de historia, encontrábamos afirmaciones como sus padres o ellos dicen que no quieren aprender en su lengua materna, pero cuando el docente empieza a hablar en quechua en el aula, se escucha más fuerte las voces de los estudiantes, hay mayor participación. Entonces eso nos da a entender de que más allá del discurso que puedan hacer del dolor, cuando realmente el espacio se siente seguro para ellos, no hay esta negatividad, más bien hay un espacio donde hay mayor participación, porque se sienten parte, porque se sienten seguros, porque es una lengua que usan en su día a día, ¿no?
3: Correcto, Junior Guerrero está con nosotros, él háblanos ahora de lo que ganaste, esta beca de permanencia del Programa Nacional de Becas, el PRONAVEC, y el crédito educativo. Cuéntanos un poquito cómo ha sido todo este, en toda tu vida, en toda tu trayectoria para educar.
4: Bien, sí, yo creo que muchos de los desafíos de nuestros pueblos nativos originarios vienen acompañados de otros desafíos aún más grandes, y uno de ellos es el tema de la pobreza, la pandemia, y otros factores que vienen como añadidura, y estadísticamente vemos que nuestros pueblos son los más perjudicados o los más impactados con estos desafíos. Pues a mí me tocó vivir una de estas situaciones, pero que no es algo muy, muy particular, ¿no? Hasta el momento tenemos situaciones de familias en extrema pobreza. Y las oportunidades de las becas es fundamental para poder salir de esto, ¿no? Salir de esto y porque acceder a una educación universitaria te garantiza también el acceso eventualmente a un trabajo formal. Entonces, eso, y yo creo que fue un apoyo muy, muy importante, y hasta el momento el Programa Nacional de Becas y Crédito Educativo viene realizando. Es un esfuerzo grande, sin embargo, también pongamos la mirada de que a quienes estamos dejando fuera, ¿no? Que no, si bien es cierto, hay muchos jóvenes que están accediendo a las becas, pero también hay muchos otros que no. Y no porque necesariamente no quieran o no puedan, simplemente es porque la situación es, el sistema no es adverso a ellos, ¿no? Entonces, eso es un esfuerzo grande, pero tenemos todavía mucho por hacer dentro del mundo educativo y también desde las otras miradas, desde los puestos de toma de decisiones, para garantizar mayor participación en estos espacios para que más jóvenes puedan tener oportunidades, las mismas oportunidades. No se exige que sean más, sino las mismas oportunidades que cualquier otro estudiante de cualquier otra parte del país.
0: Bien, y coméntanos, para ti, ¿qué tan importantes son actualmente las becas y oportunidades educativas para jóvenes que vienen de familias de bajos recursos y también comunidades donde existen muchas dificultades para acceder a educación superior? También tengo entendido que vas a irte al extranjero, ¿no? Específicamente a Sudáfrica. Esto también es gracias a PRONAVEC. Coméntanos un poquito al respecto.
4: Sobre tu primera pregunta, yo creo que es muy importante y que podamos ampliar y que también a la vez podamos avizorar un futuro sostenible, ¿no? Una estrategia de sostenibilidad que no necesariamente requiera mayor inversión cada año, sino también de qué manera se aprovechan los recursos humanos que salen, ¿no? De los becarios que ahora son profesionales, creo que tenemos ahí una gran masa de ex becarios que actualmente están trabajando por el Perú, y hagamos de que esto de alguna manera sea sostenible para que cada vez sea como una mirada incremental y no solamente como aumentemos más becas, sino veamos qué manera también sostenemos esto a largo plazo. Por otro lado, sobre tu segunda pregunta, sí, en septiembre voy a hacer un viaje a Sudáfrica por parte de un programa, una beca, que es parte de la organización Teach for All. No es propiamente de esta vez, es ya más parte del trabajo que vengo realizando actualmente y está orientado también en esta misma línea, ¿no? Es un programa, es una beca actualmente para personas que han vivido situaciones de inequidad, de injusticia, y que actualmente tienen roles de liderazgo dentro de los sistemas educativos en los países en donde está presente esta organización, que son más de 60 países.
3: Correcto, Junior Guerrero, que está el día de hoy, que bueno, pues él sigue y continúa entrando cada día a las aulas y haciendo las preguntas que obviamente son relacionadas al quechua, como están hoy mis estudiantes, no están, cómo están preparados, todo este tema. Coméntanos un poquito de la entrada, de la que haces tú, como si estuvieras en una clase, para que nuestros oyentes tengan más o menos referencia de lo que tú haces en el inicio de una clase, ¿no?
4: Sí, creo que algo muy importante destacar antes es que para que se generen realmente aprendizajes significativos, es importante que nosotros entendamos que tenemos que generar un espacio seguro. Si no podríamos tener las mejores estrategias didácticas, las mejores actividades, los mejores conocimientos podría tener el docente, pero si el estudiante se siente un espacio donde no se siente seguro, no se siente bien, no se siente a gusto, no va a poder aprender. Va a estar como estar y no estar a la vez. Entonces, creo que es muy importante empezar nuestros espacios de clase en las mañanas. El tiempo que nos pueda tomar bien, para poder entender realmente qué es lo que, cómo llegan nuestros estudiantes, cómo está el estado de ánimo. Y eso puede que implique cambiar nuestra planificación en algún momento, tener que improvisar algo, tener que tomarnos más tiempo en alguna actividad, pero va a ser significativo porque nuestros estudiantes van a aprender. Solamente nos enfocamos a cumplir nuestra planificación, no estamos garantizando realmente el aprendizaje y no estamos garantizando un bienestar dentro de nuestras aulas, ¿no? Entonces, eso es un poco alineado a lo que decía sobre cómo entrar en aula. Eso, o sea, preguntando cómo están, realmente de una duda genuina y no solamente quedarnos en que bien, ya, sino acercarnos a cada uno de los estudiantes. Y eso hay que hacerlo dependiendo del contexto. Desde docentes, solamente si enseñan en aulas, solamente hablan castellano, hasta docentes que enseñan en aulas donde pueden haber estudiantes que hablan dos, tres lenguas, ¿no? En el caso, por ejemplo, de nuestras comunidades amazónicas. Entonces, eso.
0: Muchas gracias, Junior. Y ya algo chiquito para terminar, porque ya el tiempo nos gana. ¿Qué le dirías a todos los estudiantes que tienen la lengua materna del quechua y que quieren quizás estudiar un nivel superior, que quieren de alguna manera revalorar su lengua?
4: Pues le diría que actualmente tenemos muchas oportunidades para poder acceder a ciertos espacios. Desde esta diversidad, desde esta riqueza lingüística y cultural que traemos, entonces yo les invitaría que podamos ver esas oportunidades para poder ingresar, para poder trabajar. Y así como nuestras lenguas históricamente han sido objeto de discriminación, de exclusión, también actualmente hay esfuerzos por que tengamos acceso a ciertas oportunidades, ¿no? De manera prioritaria. Entonces, les invitaría que podamos averiguar esas oportunidades y que usemos a nuestro favor, ¿no? Creo que de esa manera vamos a poder trabajar un poco también respondiendo al dolor histórico que traemos, ¿no?
0: Bien.
4: Tener valentía y eso.
0: Bien, Junior Guerrero, muchas gracias por acompañarnos esta mañana en Rumbo Noticias. Verdaderamente tu historia nos demuestra que una lengua no solamente se habla, ¿no? También se guarda en la memoria, no solamente eso, sino también nuestra identidad y nuestra historia. Te deseamos muchos éxitos.
3: Correcto. 7:55 minutos. Gracias. Gracias a ti, Junior, muchas gracias por estar con nosotros. Y bueno, mucha suerte también en la ida a Sudáfrica, en este programa internacional Teach for All. Muchas gracias, un abrazo tremendo a todos nuestros amigos ancashinos, a toda la gente que está ahí en Ancash también, ¿no? Muchas gracias que nos están escuchando en tiempo real. 7:55 minutos, nos tenemos que retirar, y antes de retirarme, yo quería hablarles, a veces no tocamos todas las noticias, ¿por qué, señores? Por ejemplo, en este caso del señor este que era policía nacional, que es policía nacional de Perú, y que tuvo una, lo dijimos, lo mencionamos en los titulares, pero no ahondamos mucho más. ¿Por qué? Porque también hay que tener un poco de cuidado precisamente para poder no enfrentar familias, ¿no? El día de ayer hubo un enfrentamiento fuerte con piedras, palos, tiradas, en donde de repente no debía haber sido la casa de la madre de este señor. Sabemos que el punto, el gran punto, la tiene la culpabilidad el hijo, ¿no? Sí, sabemos, claro. Pero de ahí agarrarse con la papá o el mamá, definitivamente esto ya es otro tema, ¿no? Yo entiendo que a veces perder un familiar debe costar, debe doler mucho más y peor en estos motivos y estas causas. Dejemos de lado a la familia y solamente veamos en el punto. El día de ayer no quise ahondar, como les mencioné, precisamente para que no hayan estos problemas. Muchos medios de comunicación lo andaban, hablaban y comentaban, pero de una manera tan brutal que justamente hizo enfurecer, armarse la gente, agarrar unas garras ya de monstruo para poder enfrentarse. Yo entiendo y vuelvo a comprender a ambas familias, me trato de poner en el medio de ellos y trato de comprender a una familia y a la otra. Por eso es que de repente, ayer justo mencionaba con unos amigos, con unas personas, sobre este tema. Que tener mucho cuidado porque precisamente, les vuelvo a mencionar, voy a redundar, en que no se debe de tocar a los familiares. Así sean las víctimas, ¿no? Las víctimas sí tienen problemas, tienen este, pero no hay que tocar a los familiares. Como el día de ayer que casi se bajan toda la casa de la señora, ¿no? Todo un detalle. 7:57, nos tenemos que retirar a nombre, bueno, ya fin de semana. Así no olvídense es, de las penas, van a pasar con la familia. Olvídense de las penas, sinsabores, fracasos, traiciones, derrotas y vicisitudes que pasan en la vida. Nos tenemos que retirar. Muchas gracias por la sintonía prestada hasta estos instantes a nombre de Catu Castañeda.
0: Y Nico Bernal con nosotros será hasta el día lunes. Permiso.
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Estamos retornando con su programa Recupera tu Salud gracias al Centro de Medicina Integrativa Naturmed. Así es, hoy día estamos hablando de un tema muy importante, súper importante, un tema realmente que todas las personas, no solamente personas adultas, personas jóvenes, personas adultos jóvenes, adolescentes también, ojo, es necesario suplementarse. Hay muchas personas que son adolescentes, jóvenes, deportistas, que necesitan suplementación, ¿no? Porque este desgaste continuo que hacen, ¿no? Y necesitan suplementarse con magnesio, sobre todo, más de 300 funciones en el cuerpo, ¿ya? Sí, y la suplementación no solamente es coger un pote de magnesio y consumirlo, que sí, está bien, excelente, si puedes, hazlo. Hay alimentos que te dan magnesio, y ahora te los voy a mencionar. 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Muy bien, perfecto. Entonces, vamos ahora sí a hablar sobre este tema clave. ¿Cómo recuperar tus minerales y ayudar a tu cuerpo a funcionar mejor? Sí, importante, ¿ya? Ojo, porque dos personas pueden comer parecido. Repito, dos personas pueden comer parecido, pero una absorbe bien y la otra no. No solo importa lo que entra por la boca, por si acaso, sino importa lo que el intestino absorbe. Como dice una frase, tú no eres lo que comes, eres lo que absorbes, ¿no? Y eso es una verdad realmente tremenda, importante, ¿ya? Entonces, repito, esto quiero repetirlo, lo mencioné rápidamente antes de ir a la pausa comercial, pero voy a repetirlo nuevamente porque este es clave. O sea, ¿cómo dar a tu cuerpo lo que necesitas si tú estás haciendo cosas que quitan los minerales, el calcio, el magnesio y el potasio? Entonces, hay factores que reducen la absorción de minerales, como la gastritis crónica. Ojo, la gastritis crónica. Si tú tienes gastritis, soluciona primero tu gastritis. No puedes pretender mejorar tus niveles de minerales si es que tienes la gastritis de mucho tiempo, crónica, ¿ya? El uso prolongado de antiácidos también. Hay personas que se automedican. Están tomando, pues, la milanta, los antiácidos a cada rato, ¿no? Tienen una acidez, ¿no? Tengo que tomar o comen algo, ¿no? De repente, es una indigestión. Tomaron, no sé, tomaron alcohol, comieron algo pesado. Dicen, no, voy a tomar mi salsita de esto, voy a tomar mi pastillita de bismuth, no sé qué cosa. Y ya está, ¿no? O un antiácido. Cuidado con los antiácidos que hacen que pierdas minerales. Después viene la osteoporosis, pues después viene el reumatismo. Después viene el insomnio, después viene las migrañas, los dolores de cabeza, los de la diabetes tipo 2, ¿ya? La enfermedad intestinal también, la diarrea frecuente, el estrés crónico, sí, afecta la digestión. Ya hemos visto cuántas personas hoy en día están tomando distintos fármacos ansiolíticos y tienen gastritis, ¿no? Y mientras que tú sigas tomando los ansiolíticos, probablemente sigas con la gastritis, porque no estás solucionando el problema de raíz, solamente es un calmante, ¿ya? La dieta muy alta en ultraprocesados, el exceso de alcohol, las dietas extremadamente restrictivas también. ¿Quieres bajar de peso? No es que comes una lechuga en el desayuno, ¿no? Y después en el almuerzo pues un pedazo de pollo con atún o un atún. O sea, hay que comer inteligentemente. Hay muchas personas que dicen, no, una comida al día nomás y el resto agua. No, cuidado, puedes desnutrirte. Puedes llegar, o personas que toman batidos nomás, puro batido, batido, batido, batido, desayuno, almuerzo y cena, batido. Cuidado con eso. Eso no es la solución. 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Son nutricionistas egresados de la universidad, por supuesto, claro que sí. 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Dentro de la consulta nutricional con nuestros nutricionistas, vamos a sacar tu índice de masa corporal, tu porcentaje de agua, tu porcentaje de grasa corporal, tu porcentaje de masa muscular, ¿sí? Y vamos a ver, pues, qué es lo que tú necesitas. De repente necesitas más proteína, más minerales, bajar carbohidratos, aumentar algunas grasas. No todas las grasas son malas. Hay grasas que son necesarias porque te producen saciedad y te protegen el corazón. Limpia tus arterias, ¿ya? Como la grasa de la palta y los frutos secos, ¿ya? Eso en Naturmed vamos a hacerlo.
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Ya, entonces, repito, todos estos factores, gastritis, enfermedad intestinal, o sea, prácticamente, si tú tienes problemas del tubo digestivo, estómago, intestino, hígado, no vas a absorber bien minerales, por eso tienes que curarte tu gastritis. Hay muchas personas hoy en día que tienen gastritis y no lo saben, ¿ya? Entonces, hay gente que come bien pero no absorbe bien. El magnesio, ¿dónde lo podemos encontrar? ¿Dónde podemos encontrar los magnesios? El magnesio, te voy a dar los mejores alimentos, el top de alimentos ricos en magnesio, ¿ya? Primer lugar, semillas de calabaza. Las semillas de calabaza tienen más de 500 miligramos de magnesio por cada 100 gramos. O sea, es una bestialidad. Puedes consumir semillas de calabaza. Sí, ahora te voy a dar varios alimentos. Ya no solamente te quedes con uno. Puedes rotar. Por eso estoy varios para que tú puedas rotar. Un día comes esto, el otro esto, tal. Tú ya ves dónde lo comes. Fue a media mañana, lo echas en tu desayuno, lo licúas y te tomas una leche, ¿no? Como las almendras, por ejemplo, que tienen 270 miligramos de magnesio. Entonces puedes hacer una leche de almendras. Las semillas de chía. Yo, por ejemplo, yo personalmente consumo chía todos los días. 2 cucharadas de chía, lo remojo la noche anterior en un vaso de agua hervida al tiempo. O sea, no caliente ni fría, sino al tiempo. 2 cucharadas, ¿no? Lo tapo. El día siguiente ya boto el del mucílago, ¿no? Y después, ¿qué hago para romper la semilla? Porque la grasita, esa grasa sanadora de la chía está dentro de la semilla. Si solamente me lo voy a tomar así, no lo va a romper, ¿no? Mis ácidos gástricos, mi ácido clorhídrico no va a tener esa potencia o ese nivel de acidez como para romper, deshacer las semillas. Entonces tengo que licuarlo. Yo lo licúo y lo echo pues a mi leche de almendras, o lo licúo con las almendras también, etcétera, ¿no? Es otra opción, ¿ya? Entonces las semillas de chía, 330 miligramos de magnesio. También las castañas de cajú, sí lo venden en Huancayo. Yo he comprado castañas de cajú en Huancayo. Le dicen castaña de cajú, de cayú, nuez del Brasil, algunos le dicen, ¿no? Son semillas en forma de media luna, en forma de U, de una U, ¿no? Y esto también lo puedes consumir, ¿ya? En vez de estar, mira, te lo digo con mucho cariño. Tu mamita que me estás escuchando, tu papito, yo quiero que tú estés bien, yo quiero que tú estés sano. Yo no quiero que tú te enfermes, y si ya estás mal, yo quiero que te recuperes. Por eso te voy a hablar con cariño. Yo sé que muchas personas tienen la costumbre de repente, porque es una costumbre que ha pasado de generación en generación, comer de repente canchita, ¿no? Motecito, papita, lo cual está bien. O sea, no está mal consumir eso, una porción al día. Pero hay personas que de repente ya están comiendo a media mañana, a media tarde, tienen hambre, comen cancha, comen motecito, comen papita. O sea, el exceso de carbohidratos también te va a hacer mal. Mejor que puedes consumir, si te da hambre o ansiedad, unas semillas de almendras, un puñadito de almendras, un puñadito de nueces, un puñadito de estos anacardos, ese castaño de cajú que se estoy mencionando, ¿no? Un puñadito, un poco de semillas de calabaza. Eso tiene grasas, tiene bastante fibra, te va a saciar y te va a nutrir, te va a ayudar el corazón, te va a ayudar el cerebro, te va a ayudar porque tiene magnesio, ¿ya? Reemplaza eso en vez de la cancha, el mote, la papa, ¿no? El chuño. O sea, puedes comerlo una vez al día, interdiario, puede ser, o si quieres diario, pero una porción pequeña. No le estás comiendo a cada rato porque te va a enfermar también. Es carbohidrato, tarde o temprano se convierte en glucosa, se convierte en azúcar, ¿ya? Y esos excesos de azúcar, ¿qué van a hacer? Se van a depositar, pues, ¿no? Primero en el tejido adiposo y después en las arterias. Cuidado con la aterosclerosis. Cuidado con el taponamiento de los grandes y pequeños vasos, ¿ya? Correcto. Bien, ¿qué más? ¿Qué otro alimento? Quiero más, doctor. Quiero más alimentos para poder incluirlos en mi dieta, en mi día a día. El cacao. Claro, pues, el cacao, el chocolate. Qué rico, ¿no? Qué rico tomarse una tacita de chocolate. Mira, tú te puedes tomar una tacita de chocolate si quieres en el desayuno a media tarde, no hay problema, ¿no? Máximo yo te recomendaría las 4 o 5 porque también tiene teobromina, que es un primo hermano de la cafeína y como que te activa, ¿ya? Entonces no te lo tomes en la noche, a media tarde. Sobre todo si tienes problemas de dormir hasta media tarde. Puedes tomar, o si quieres, de desayuno. Cacao.
cómprate una barra de cacao, cacao puro, sí, te puedes tomar una chocolatada. Claro, la chocolatada no solamente es para tomarla en Navidad, por si acaso, ¿ah? Puedes tomarlo, pero busca un cacao al 100%, pues, ¿ya? O sea, no te vas a comprar esto, chocolate de Sol de no sé qué cosa, chocolate. Claro, a menos que sea 100% cacao, ¿ya? Por lo menos 80%, ya, si es para taza, ¿no? Hablo si es para taza. Pero 100% estaría genial. Ya tú le puedes echar su leche de almendras, ¿no? Para bajarle el amargor, un poquito de leche de almendras o leche de avena también, que sale más rico todavía, ¿ya? Perfecto, el cacao puro. Ahora, si lo vas a consumir en barra, o sea, si vas a darte un gustito de repente, no quiero comer unos nips de cacao, unos chips, no sé, una barrita de cacao así, ¿ya? Puedes consumirlo, pero que sea por lo menos el 70% de cacao. Y si es posible, endulzado con stevia. Si no, ya con chancaca, pero si no, con stevia sería lo ideal, porque te va a aportar entre 300 a 500 miligramos de cacao, perdón, de magnesio, una maravilla. ¿Ya? Por eso dicen, el chocolate te da felicidad, el chocolate te reduce el estrés. Claro, pues, si tiene magnesio, tiene un montón de magnesio, ¿ya? Claro que sí, pero busca un buen chocolate, ¿ya? Perfecto, listo. La espinaca también. Por eso recomendamos nosotros y no nos vamos a cansar de recomendar los jugos verdes. Tienes que consumir tu jugo verde, tu extracto verde, ¿ya? Por lo menos unas 5 veces por semana, si es posible diariamente, echa la espinaca. Doctor, no me gustan los jugos verdes. Bueno, hay otras opciones, ¿no? Puedes consumirlo de repente, los vegetales, la espinaca cocida en una tortilla de espinaca, en ensalada de espinaca también te va a dar magnesio. La palta también te da magnesio. Ya es un poquito menos, pero también. Lo bueno es que te da grasas también que protegen tu salud cardiovascular. Frijoles, las legumbres también, por supuesto, ¿ya? Entonces es importante consumir estos alimentos que tienen magnesio. Muy bien, perfecto, perfecto, excelente. Ahora sí, vamos a pasar al otro gran grupo de minerales que tenemos que consumir para que nuestro cuerpo funcione correctamente, para que nosotros podamos estar sanos, para que nosotros podamos dejar un legado, para que nuestros nietos y nuestros hijos no nos vean sufrir, para que no nos vean postrados, ¿no? A mí me da mucha pena realmente cuántas personas vienen a Naturmed, ¿no? Personas adultos mayores, solitos. Les preguntamos, ¿no? ¿Y tus hijos? No, es que ya se fueron, ya están haciendo su vida, ¿no? Viven solos o vive el papá y la mamá nomás, ya más de 70, 70 años, ¿no? Y están mal, están enfermos, lamentablemente, ¿ya? Por eso, si tú estás mal, hay esperanza, claro que sí. Ahora, si tú no estás tan mal, hay que prevenir, y si no tienes nada, te sientes sano, prevén. Si tienes algo chiquito, algo poquito, porque tú dices, no, solamente es una hiperplasia prostática, cuidado con el cáncer de próstata, puede pasar. Cuidado que te pongan una sonda, nada agradable, una sonda Foley, y de repente te van a detectar que te van a hacer una cistoscopía, nada agradable, muy doloroso, ¿ya? Hay que evitar todo esto, muy bien, sí se puede, claro que sí, con prevención, con medidas de prevención, es necesario, es importante. Queremos verte saludable, queremos verte sano. Tú te mereces estar bien. La vejez no es sinónimo de dolor, no es sinónimo de sufrimiento. Lamentablemente eso ya se ha hecho un común denominador, ¿no? Ah, no, es que llego, ya soy mayorcito, ya tengo 50, 60 años o más. Ya pues ya tengo problemas, ya tengo la próstata, ya tengo la columna, la artrosis, la artritis, el corazón, de todo, ya pues. Tengo que morirme de algo, dicen, ¿no? Pero es que no es así, eso se ha normalizado, pero hay sociedades donde hay longevos, ¿no? Hay sociedades donde hay longevos, las sociedades orientales, los países, los pueblos orientales, donde viven pues en promedio más de 86 años y mueren de viejitos, no de un infarto, no de una diabetes, no sufriendo, sino con sabiduría, ¿ya? Entonces tú puedes tener una vejez, una ancianidad saludable. Sí se puede conseguir, claro que sí, pero depende de cada uno de nosotros, ¿ya? Por eso te estoy diciendo, si tú quieres, puedes encontrar los minerales, el magnesio en estos alimentos que te he comentado. Doctor, pero está muy caro las semillas de no sé, la castaña de cajú, las almendras. Cómprate la chía, ha bajado de precio. Doctor, pero tampoco, cómprate espinaca, o sea, hay opciones. Cómprate frijoles, ya me caen mal los frijoles, me dan gasas. Come esto, no sé, cacao, o sea, hay alimentos,
hay alimentos, hay opciones, varía, varía, muy bien. Ahora, no, doctor, esto no quiero nada, no tengo tiempo. 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Ahora sí, vamos con lo que es el potasio, alimentos con potasio. Claro que sí, tenemos la papa. La papa tiene potasio, sí, pero la papa con piel, con cáscara. No botes la cáscara, mamita linda, no lo botes. Lávalo bien y consúmelo. Consúmelo con su cascarita, lávalo bien, ¿ya? Sí, con la cáscara, con la piel. 400 a 500 miligramos de potasio por cada 100 gramos. Claro, no vas a comer 100 gramos de papa, ¿no? Pero puedes comer 50 y el otro ya lo combinas con otros minerales que te voy a indicar acá, con otros alimentos, perdón. El camote también te da potasio, 300 a 400 miligramos. La palta te da una bestialidad de potasio, 450 a 500 miligramos. O sea, la palta, mira, yo consumo todos los días palta y a mí nadie me va a decir que la palta te hace mal, que en ayunas no puedes consumir todos los días, que la

machacas bien, le echas un poquito de sal, ¿ya? Es necesario la sal, doctor, pero la sal es malo. Es necesario la sal, o sea, la sal tiene yodo, o sea, necesitamos consumir sal también, pero no vas a echarle pues un montón, ¿no? Una pizca de sal, ¿ya? Más lo que consumes en tu comida ya está suficiente, no necesitas más, ¿ya? Listo, le echas la sal y esto haces como una cremita, ¿ya? Lo puedes licuar, si tienes procesadora lo licúas, ¿no? Si no, con el tenedor, yo lo hago con el tenedor más fácil, ¿ya? Paltita, una cucharita, un chorrito de aceite de oliva, una pizca de sal al gusto, y eso lo puedes echar en tu tortilla, ¿no? Lo puedes echar en tus panqueques de avena que te puedes hacer también, etcétera. O por último te lo comes así, ya está de frente a la boca, listo, ¿no? La palta, una maravilla, ¿ya? Sí, el plátano también tiene potasio, pero cuidado con el plátano que también tiene alto índice glicémico. Ya, o sea, hay que tener cuidado con el señor plátano, ¿ya? La espinaca también, o sea, la espinaca tiene magnesio y potasio, imagínate, una maravilla. Los frijoles, el yogur natural también, hay que saber qué yogur consumes también. Mamita, papito, no consumas esos yogures, pues, de la vaquita, esos yogures de, ¿cómo se llama? Pues no quiero mencionar marcas, pero tú ya sabes a cuál me estoy refiriendo, qué sabor a fresita, a durazno, que no sé qué cosa, que todavía ponen griego todavía, y ni siquiera es griego, tiene gelatina y otras cosas, o sea, no. Compra un yogur saludable, un yogur bueno, un yogur que no tenga sabor. El yogur verdadero es blanco y ligeramente agrio porque es un fermento de la leche, ¿no? Entonces, eso puedes consumir, un vaso pequeño, a media mañana, excelente, ya, perfecto. El agua de coco también es otra opción de potasio, sí, también, ya, excelente. Y el calcio. El calcio, el calcio, el calcio. ¿Dónde encontramos calcio? Tú me dirás, en la leche. Sí, en la leche encontramos calcio. No te voy a decir que no. O sea, sí se encuentra en la leche calcio, ¿ya? Pero la leche tiene otras cosas, pues, que te van a inflamar también. Tiene la caseína tremendamente. Si no me equivoco, tiene 3 miligramos por cada 100 mililitros. O sea, es demasiado. Por eso te hincha. Por eso cuando tomas leche vaca te hincha, ¿sí o no? Caseína, ¿ya? Consume mejor una leche de ajonjolí, si quieres calcio. Casi 1000 miligramos, más, perdón, de 1000 miligramos de calcio por cada 100 mililitros, o sea, es una bestialidad. Consume la leche de ajonjolí, consume, doctor, el queso. Bueno, si no tienes problemas digestivos, gastrointestinales, etcétera, puedes comer queso eventualmente, ¿no? El queso es menos dañino que la leche, te diré, porque ya es un cuajo, es un fermento, ¿no? Sí, tiene lactobacilos, etcétera, ¿no? Lo que tú quieras, pero tampoco diario, ¿no? Diario te va a enfermar. De vez en cuando puedes consumir el queso. Sí, tienen calcio, ¿ya? ¿El mejor queso cuál es, doctor? Uno de los mejores es el mozzarella, te diré, ¿ya? También el queso fresco, ¿no? O sea, no desmerezco a los otros, pero si me preguntas cuál es uno de los mejores, te diré el mozzarella. Es el que menos problemas digestivos te genera, ¿no? Yo tengo muchos pacientes que han salido de gastritis, de problemas de colon irritable, y después ya 2, 3 meses que mejoraron, empiezan a consumir queso y el mozzarella les cae súper bien. Consumía pues una vez por semana, 2 veces, ¿no? O sea, no vas a consumirlo tampoco todos los días, ¿ya? Yogur natural, repito, también puedes consumir lo que se llama el tofu también, ¿ya? El queso de soya, el que le dicen, ¿no? Sí, perfecto, vegetales de hoja verde también tienen calcio, etcétera. Muy bien, perfecto, excelente. Muy bien, entonces ya sabes qué alimentos tienen, potasio, magnesio y calcio, ¿ya? Entonces, ¿cómo puedes ayudar a la absorción? Ya tienes los minerales, ya lo apuntaste, si no puedes escuchar también la repetición, ¿no? No hay problema, ¿ya? Pero, ¿cómo puedo hacer que estos minerales que yo estoy consumiendo se asimilen bien? Porque una cosa, como te dije al inicio del programa, es que tú los consumas y otra cosa es que se asimilen, que se absorban a tus células, ¿ya? A tus tejidos. Primero tienes que mantener una hidratación adecuada. Si tú consumes estos alimentos, estás tomando uno o dos vasos de agua al día, olvídate, pues. No va a servir de nada o de muy poco. Tienes que tomar por lo menos 2 litros de agua al día. O sea, esa es la clave, mis amigos. 2 litros de agua al día, todos los santos días. No tienes costumbre, poco a poco, pues si tomas un vaso, sigue con 2, 3, 4. En una semana ya deberías estar en 2 litros. 2 litros de agua al día, ¿ya? Si le echas un poquito, unas gotitas de limón, mejor, lo alcalinizas. ¿Qué te parece? ¿Ya? 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San Mateo, ahí sí voy a hablar de marcas, ya, no me importa. Porque hay gente que consume aguas minerales que son de mesa y dicen, entre comillas, ser minerales, pero no tienen nada de mineral, solamente el nombre, ¿ya? Y es agua de mesa, o sea, no sirve para nada. Cómprate el agua San Mateo y ya está, listo, ¿no? No es cara, bueno, más o menos, ¿no? Hay otras que son más caras y ni siquiera te dan los beneficios.

los minerales que dicen. Entonces, la San Mateo es la mejorcita ahorita, hoy por hoy, ¿ya? Perfecto. Entonces, claro, hay otras marcas, ¿no? Siempre cerciórate que sea agua de mineral de manantial, ¿ya? Perfecto. ¿Qué más? Tienes que consumir suficiente proteína. Tienes que consumir suficiente proteína, por favor. Hay personas que no llegan ni a 20 gramos de proteína al día. ¿Qué estás haciendo? Tu cuerpo necesita proteína y después te estás quejando porque estás bajando de peso, porque estás perdiendo músculo. ¿Cuántas proteínas consumes al día? Si tú pesas 50 kilos, que es el promedio, debes estar consumiendo 50 gramos de proteína por lo menos al día. 100 gramos de pechuga de pollo te dan unos 24, 25 gramos de proteína promedio, ¿ya? A 30 en algunos casos, pongamos los 25, ¿ya? Y en el desayuno que te comas de repente unos dos huevos, ya tienes unos 15 gramos ahí, ¿ya? Ahí ya tenemos ya 45. Y en la noche, pues, que te tomes un ponchecito de avena, de repente una sopa de verduras, de repente te puedes consumir un ponchecito de quino, de kiwicha, de cañiwa, ¿no? Así como una mazamorrita. Ya llegaste a los 50, pasaste. Si pasas, no hay problema. Puede ser hasta 1.5 gramos, o sea, si tú pesas 50, pues lo mínimo es 50. Lo ideal sería, pues, 75, ¿no? 1.5 gramos, ¿ya? O sea, no hay problema, ¿ya? Pero no bajes. Hay personas que comen un huevo en el desayuno, un poquito de pollo. No, es que el pollo es malo. Me han dicho que el pollo tiene hormonas, ¿no? Que la carne está hormoneada. O sea, sí, ¿ya? No te voy a decir que no, pero tenemos que consumir lo que hay. O sea, es peor que no lo consumas, ¿no? O sea, tienes que sopesar en una balanza. Nosotros no vivimos en el paraíso, lamentablemente. Hay que pisar tierra, ¿no? Hay muchas personas que pueden llegar al fanatismo también, ¿no? O sea, no hay que ser fanáticos. Yo ya he pasado por eso, te digo, ¿eh? Te lo digo porque yo ya pasé por eso. La experiencia habla, ¿ya? Yo ya he sido vegetariano, he sido vegano, he sido de todo. Yo, ¿ya? No comía carne, nada, pero hay que ser balanceados, mis amigos, porque si no, también peor es no comer. Claro, tiene hormonas, tal y tal. Por eso te vas a hacer tus purgas cada 6 meses, cada año, por lo menos. Te vas a limpiar de todas esas toxinas, ¿ya? Sales a la calle, pasa un carro, botas su smog, inhalas, ¿no? Estás caminando, hay una persona fumando ahí, inhalaste, ya te estás intoxicado. Ya te estás intoxicando, o sea, nos intoxicamos por todo lado. Abres el caño, hierves el agua, eso tiene también metales pesados, o sea. Pero por eso tenemos que desintoxicarnos anualmente o cada 6 meses. Y por eso no vas a dejar de consumir pollo, no vas a dejar de consumir, pues, pavo, pavita, pescado. No, el pescado tiene mercurio, las aguas están contaminadas. A las truchas les dan comer, pues, comidas procesadas. Ya no es de río, río. O sea, sí, ya, pero lo que te va a dar esas proteínas es mejor. O sea, te va a dar más beneficios que perjuicios. O sea, no hay que ser fanáticos tampoco, ¿ya? Porque es necesario que tú consumas. La mejor proteína es la del huevo, ¿ya? Y después, pues, ya viene el pecho de la pechuga de pollo, ¿no? El pavo, la pavita, el pescado que tiene omega 3, ¿ya? Perfecto, excelente. Muy bien, entonces, consume proteína. Tienes que comer proteína, ¿ya? Claro, con tu ensalada, pues, si comes puro pollo y arroz, pues te vas a enfermar. Échale una ensalada en tu almuerzo. La mitad de tu plato que sea verduras, descansa bien, duerme bien. Duerme bien, descansa bien, duérmete temprano, deja el celular una hora antes, deja de ver televisión, de chismear una hora antes, por lo menos, ¿ya? Perfecto, y hazte chequeos, pues cada vez en cuando, hazte tus chequeos, hazte anualmente tu hemograma completo, tu perfil tiroideo, bueno, si es que tienes antecedentes, ¿no? Tu colesterol, triglicéridos, si tienes problemas del corazón, o has tenido también que ver tu familia, cómo ha estado, si tu familia ha tenido diabetes, todo esto, hay que también ser conscientes de ellos y prevenir, ¿muy bien? Sí. Porque hay personas que, por pérdidas aumentadas, mala absorción o necesidades mayores, requieren una estrategia más dirigida que solo dieta. Y eso ya lo vemos aquí en Naturmed. 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

Bien, estamos en su programa Recupera tu Salud gracias al Centro de Medicina Integrativa Naturmed, como siempre trayendo información real, información verídica y de suma importancia para tratar distintas patologías de forma natural. Sí, es posible tratar las enfermedades con productos naturales, con tratamientos naturales, con cambios en su estilo de vida y en la alimentación. Por supuesto que sí, pero necesitamos ese compromiso de ustedes, necesitamos ese cambio en hábitos alimenticios para que usted pueda recuperarse y obviamente toda la información vamos a estar vertiéndole en este programa también. Hoy día tenemos un tema muy interesante, así que no se despegue, vamos a estar hablando sobre la importancia de los minerales, porque usted debería tener niveles adecuados de magnesio, de potasio, de calcio, etcétera, en su organismo. ¿Qué importancia tiene? ¿Cuáles son las funciones? ¿Y dónde podemos encontrar en la alimentación? Sí, dentro de los alimentos, en cada uno de esos vegetales, de esos nutrientes, ¿no? De esas semillas encontramos minerales maravillosos, pero tenemos que combinarlos sabiamente para no tener deficiencia y no desarrollar enfermedades o avanzar, dejar que progrese enfermedades, pues, debido a la deficiencia de estos minerales. Así que hoy día vamos a estar hablando de esto y por supuesto también recordarles que las atenciones para todas las personas que desean pasar una consulta personalizada, recuerden que en Naturmed, Centro de Medicina Integrativa, no solamente contamos con área física que están, ¿no?, nuestros especialistas, naturópatas, nutricionistas, sino también encontramos un área emocional. Si usted tiene ansiedad, depresión, miedo, angustia, contamos con psicólogos no colegiados para la atención de trastornos emocionales. Muy bien, y también el área de fisioterapia, por supuesto. Si usted tiene algún problema de hernia discal, si tiene lumbalgia, cervicalgia, puntos gatillos, problemas de contracturas musculares, nuestra fisioterapeuta te espera para que puedas de una vez solucionar esos problemas. No hay que normalizar vivir con el dolor. Muchas personas dicen, no, ya pasará de repente, me echo una cremita, me tomo un analgésico. Sí, eso es momentáneo, pero tarde o temprano ese dolor puede ser incapacitante y es importante que empieces a tratarte. 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Muy bien, ahora sí, vamos a hablar por qué tu cuerpo puede estar fallando por falta de minerales y muchas personas no lo saben, ¿ya? Porque la mayoría de las personas cree que estar cansado, estar con ansiedad, estar con dolores es normal. No hay que normalizar eso, mis amigos. El cuerpo se va agotando, el cuerpo día tras día puede ir agotándose y puede colapsar. Hay deficiencias silenciosas, ¿no?, que van a deteriorar nuestro organismo. Y esto no se da de un día para otro. Esto se da durante meses, durante años, antes de que se traduzca en una enfermedad visible. Muy bien, entonces vamos con las estadísticas primero, porque yo quiero que tú sepas las estadísticas. De repente tú dices, no, pero el magnesio, mucho se habla del magnesio, ¿será verdad? Mira, solamente te doy un dato importante. Se estima que entre el 20 al 30% de la población tiene una ingesta insuficiente de magnesio. O sea, quiere decir de cada aproximadamente 2 a 3 de cada 10 personas no consumen las cantidades de magnesio, ya sea por suplementación o por los mismos alimentos en su día a día, ¿no? Y en algunas personas la cifra es mayor, por si acaso, ¿ya? Entonces, las dietas modernas, la alimentación que nosotros estamos llevando con alimentación procesada, no, realmente tienen mucho menos magnesio que dietas tradicionales, ¿ya? El consumir un desayuno a la ligera, un pan con mantequilla, unas galletitas con café, almorzar pues así algo de paso, comida, de repente me voy al patio de comidas, me pido un bróster, no sé. Entonces, mi día a día no tiene el mineral esencial que cumple más de 300 funciones en mi cuerpo, ¿ya? Y ojo, tú me dirás, no, doctor, pero me he sacado mi examen de sangre y sale todo normal, hasta me han felicitado, el doctor me ha dicho, usted está sano, no tiene nada que hacer, usted está saludable. Pero ojo, un examen de sangre normal no siempre va a descartar un déficit de magnesio. El cuerpo puede estar robando magnesio de tejidos, ¿ah? Y del hueso, sobre todo para mantener el plasma sanguíneo equilibrado. Y ahí es donde viene una enfermedad, que es la osteoporosis. ¿Ah? Así empiezan a descalcificarse tus huesos, a desmineralizarse.
La palabra correcta es desmineralizarse, no es descalcificarse, porque no solamente va a perder calcio, sino también va a perder este mineral vital que es el magnesio. Si tú no le das a tu cuerpo magnesio, ya sea en suplementos como el citrato de magnesio, que luego vamos a estar hablando, o dentro de los alimentos, vegetales verdes, etcétera, ¿de dónde va a sacar el magnesio tu cuerpo? De los huesos. Y después te sacas una densitometría ósea y te detectan osteopenia, osteoporosis a la cadera, osteoporosis al fémur, ¿no? A la columna lumbar, ¿no? Hay que tener cuidado con eso. Entonces, ahí está uno de los orígenes de estas enfermedades reumáticas. Muy bien, perfecto. Ahora, yo recuerdo el caso, y te voy a dar este, ¿no? Este caso de una paciente realmente de 40 y tenía unos 42 años aproximadamente, si mal no recuerdo. Tenía mucho tiempo con ansiedad, meses con ansiedad, palpitaciones, insomnio, contracturas cervicales, todo el cuello le dolía, le empezaba a doler, no solamente durante la tarde, sino desde la mañana, desde el mediodía, ya empezaban las molestias, ¿no? Le dijeron que era estrés, ¿no? Le diagnosticaron de estrés, le dieron ansiolíticos, pero el problema real no era ese, porque vino a Naturmed esta paciente, que no voy a mencionar su nombre por privacidad, ya, repito, tenía ansiedad, palpitaciones, o sea, el corazón, sentía como una arritmia, como que se aceleraba, ya, tenía, en la noche no podía dormir, se dormía a la una, a las dos, y los días que podía descansar temprano, solamente descansaba 2-3 horas, después su cuerpo la botaba de la cama, se levantaba, y tenía estrés, la espalda dura, contracturada, contracturas cervicales en el cuello y la espalda alta, ya, le estaba tomando ansiolíticos porque le dijeron que era un estrés crónico, pero el problema real no era eso, el problema real original era un déficit funcional de magnesio, y esto estaba asociado a una mala alimentación, porque cuando le preguntamos qué comía, nos dijo pues que comía procesada, de repente no consumía vegetales en este caso, no consumía vegetales, nos refirió también, ¿no?, que consumía alta cantidad de carbohidratos, y sumado al estrés crónico, esto generaba, obviamente, en su cuerpo deficiencia de magnesio. Entonces nosotros empezamos a darle, pues, luego de la consulta, ¿no? Nos trajo sus exámenes, todo. También pasó acá la bioresonancia, obviamente, donde vimos también otros desequilibrios metabólicos, este análisis funcional que tenemos aquí en Naturmed, que es la bioresonancia. Análisis funcional no invasivo para poder ir al origen de los problemas de salud antes que aparezcan incluso, ¿no? Y descubrimos que era una deficiencia de magnesio. Le dimos el tratamiento con el citrato de magnesio de Naturmed de origen alemán, por si acaso, y a las 2 semanas estaba muchísimo mejor. Al mes ya estaba prácticamente lista para darse de alta. O sea, una maravilla realmente, pero hay que ir al origen. Muchas personas tienen deficiencia de magnesio, tienen estos síntomas, cansancio, ansiedad, palpitaciones, dolor en el cuello, insomnio, y no es otra cosa que deficiencia de magnesio. Por eso, ¿cuántas personas están medicadas por síntomas cuando el problema es nutricional y metabólico? Muchas personas están tomando pues 2, 3, 4, 5 pastillas cuando el problema no es ese. Hay que ir al origen, señores, de la enfermedad. Muy bien, perfecto. Entonces, el cuerpo funciona con electricidad. Sí, el cuerpo funciona con electricidad. Nosotros somos como centrales eléctricas. Por eso muchas veces de repente habrás sentido como un corrientazo, ¿no? O cuando te golpeas de repente el codo, la rodilla, sientes como un corrientazo. Sí, porque el corazón depende de gradientes, de sodio, potasio, de calcio, de magnesio. La conducción nerviosa requiere electrolitos. La contracción muscular depende de calcio, de magnesio. La regulación del corazón, de los vasos sanguíneos, depende del equilibrio mineral. Entonces, ¿esto qué quiere decir? Que sin minerales, tu cuerpo sigue vivo. Claro que sí, pero funciona mal. ¿Ya? ¿Cómo quieres que funcione tu cuerpo? ¿No? ¿Que funcione bien? ¿O que ya sobrevivas nomás por sobrevivir? ¿Ah? ¿Y cuál es uno de los minerales que regula? El regulador silencioso, yo le digo, el magnesio. ¿Por qué el magnesio? Porque está relacionado con la producción de energía celular, o sea, la producción de ATP, ¿no? Con la síntesis de ADN y proteínas, con la regulación de neuronas y músculos, o sea, neuromuscular, con el control glucémico de los niveles de glucosa en sangre. ¿Cuántas personas diabéticas necesitan en estos momentos tomar magnesio
y que sus problemas de diabetes, que no pueden controlar su diabetes ni siquiera con los fármacos, se solucionarían o mejorarían tremendamente si empezaran a tomar una dosis de magnesio todos los días, ¿ya? Muchas veces lo que falta es magnesio, mis amigos. La regulación de la presión arterial. ¿Cuántas personas medicadas con hipertensión durante años nunca han tomado magnesio? Y cuando toman magnesio parece la maravilla, ¿no? Dicen, ¿qué me han dado? ¿Qué me han dado, doctor? Que estoy bien. Ya puedo hacer mis cosas tranquilo. Ya no tengo esos bochornos. Ya no tengo esas taquicardias. Ya no tengo esos calurones. Ya no tengo estos problemas de la hipertensión, la arritmia, bueno, y los que tienen síntomas, ¿no? Porque hay muchos que tienen la presión elevada y no tienen síntomas también, pero tienen riesgo de un problema cardiovascular. Muy bien, la función cardíaca está regulada por el magnesio. Entonces, si tú tienes deficiencia de magnesio, ojo, repito, esto no sale en sangre, ¿eh? Tú te puedes sacar ahorita un examen de sangre de magnesio, ¿no? Y seguro te va a salir normal. ¿Por qué? Porque lo que está analizando ese examen de sangre que te sacan de la vena es el magnesio extracelular. O sea, ¿qué quiere decir? El magnesio en el plasma sanguíneo. Obviamente, todo el mundo tiene el magnesio en el plasma sanguíneo normal. Pero ¿cómo está dentro de la célula? Eso no se puede ver, ¿ya? Entonces, tenemos que ser nosotros, como dice, ¿no? Como bien analíticos, capos, zorros, inteligentes, astutos, para poder observar nuestro cuerpo. Si tú tienes fatiga crónica, tienes migrañas, o sea, dolores de cabeza, ansiedad, insomnio, estoy mencionando algunas de las características de la deficiencia de magnesio para que tú puedas analizar. Repito, si tú tienes ansiedad, tienes cansancio continuo, fatiga crónica, migrañas, insomnio, contracturas musculares, ¿no? Sientes el cuello, será mi pulmón, dices, no. Son contracturas en el músculo trapecio, ¿ya? Muchas veces. En la columna lumbar, ¿ya? Te duele la columna. Estreñimiento, cuidado con el estreñimiento, cuidado con el cáncer de colon. Resistencia a la insulina, empiezas a botar estos rollitos, a tener estos rollitos aquí en la pancita, ¿no? Antes no tenías, decías, uy, pero hace 5 años yo no tenía esos rollitos, me ha empezado a salir. Cuidado con la resistencia a la insulina, por la inflamación. Tus receptores de insulina de tus células no están captando bien la glucosa y generas este desequilibrio metabólico llamado resistencia a la insulina, la hipertensión, las arritmias. Repito, el insomnio. El magnesio es llamado por muchos el mineral de la relajación, ¿sabías eso? Porque ayuda a regular la excitabilidad neuromuscular, ¿ya? Entonces, cuidado con estos síntomas porque te están dando un indicio que tienes déficit de magnesio. Tú empiezas a tomar magnesio 300 a 500 miligramos al día, una cucharita de té, si es el suplemento, ¿no? Si consumes el suplemento, vas a ver cómo mejoras tremendamente. Muy bien, perfecto. Vamos a pasar a otro mineral que es el potasio, pero antes vamos a darle dirección para las personas que deseen una consulta personalizada. 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
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Ahora, si usted no tiene ningún examen, también tenemos análisis funcionales aquí en Naturmed, que es la biorresonancia, análisis funcional para poder detectar algunas anomalías, ¿no? Estructurales y funcionales, sobre todo funcionales de nuestro cuerpo, ¿ya? Sistema digestivo, sistema cardiovascular, sistema osteoarticular, y tiene una capacidad especial para poder detectar también anomalías relacionadas con parásitos, virus y bacterias. Cuidado con los parásitos. Siempre mencionamos nosotros los parásitos. ¿Cuántas personas están en estos momentos llenitos de parásitos? Yardia lamblia, tienen yardiasis, tienen tenia. Claro, y tú dirás, oh, pero ¿por qué no tengo síntomas? No, es que sí los tienes, ¿no? Esa pérdida de peso, esa pérdida de peso, esa subida de peso también, ojo, porque hay parásitos que están relacionados con la resistencia a la insulina y te pueden hacer subir de peso en vez de perder de peso. Ese cansancio puede estar relacionado con un parásito. No necesariamente pues porque estés estresado, porque no comes bien. Por eso es importante desparasitarse una vez al año por lo menos. 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Perfecto, listo. Entonces, si tú no tienes exámenes, análisis, tenemos análisis funcionales de bioresonancia para ir al origen. Incluso podemos detectar enfermedades que todavía no están manifestadas en el cuerpo físico, pero ya están en proceso de desarrollarse. 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Muy bien. 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Perfecto. Entonces, pasando a otro mineral importante, el potasio. El potasio igual a corazón. Y el potasio es igual a un protector cardiovascular. Mantiene el potencial eléctrico del celular, de las células, regula también la presión arterial, ayuda también al funcionamiento del músculo. Por eso habrás escuchado cuando, ah, no, tienes calambres, te falta potasio. Sí, es verdad, ¿no? Pero también te falta magnesio. Por eso no podemos ir tener deficiencia de potasio y tener alto el magnesio, o al revés, o viceversa. No, tenemos que tener los dos normales, normalizados en valores normales en nuestro cuerpo. Entonces, este déficit provoca debilidad, fatiga, estreñimiento, palpitaciones. La deficiencia de potasio te puede estar facilitando que tú tengas calambres, que tengas hipertensión, que tengas debilidad. Entonces, un corazón sin potasio puede perder su ritmo. Cuidado con los problemas del corazón. Y hay otro mineral también importantísimo, que es el calcio, ¿ya? Y ojo, muchas personas, cuando nosotros escuchamos, ¿no?, calcio, decimos, inmediatamente, ¿qué piensas tú? Calcio, hueso, ¿sí o no? Ya, está bien, no estás equivocado, pero no solamente para eso es el calcio. El calcio es más que huesos, también tiene otras funciones, por ejemplo, la contracción muscular, la señalización de los nervios, la coagulación, la secreción hormonal, el ritmo cardíaco. Entonces, pensar que el calcio solo sirve para los huesos es como creer, pues, que la gasolina solo sirve para arrancar el auto, ¿no? Pero no para hacer un viaje. Sí, el calcio es para los huesos, ese es el principio esencial, pero hay otros efectos, ¿ya? Entonces necesitamos esto. Necesitamos estos tres minerales. Hay otros minerales más, pero nos va a quedar chico el programa. Vamos a centralizarnos en estos tres: calcio, magnesio y potasio, ¿ya? Y tú me dirás, doctor, pero yo cómo sé, ¿no? Esto, que estoy manteniendo mis niveles, tal. Primero, lo que tenemos que hacer, mis amigos, es evitar
perderlos, porque hay factores dentro de esta vida acelerada, esta vida pues loca, por así decirlo, en el día a día, que nos levantamos, no hay tiempo, dices, no, uy, ya, se le suena el despertador, se me pasó la hora, ¿no? Me baño rápido, cojo como un pan o como en la esquina, de repente un cuáquer con leche y un pan con palta, ¿no? No hay tiempo para nada, ¿no? ¿Ya? Entonces, este estrés crónico nos va a agotar los minerales, va a hacer que nosotros perdamos más magnesio, más potasio, más calcio, sí, ¿ya? El café en exceso, cuidado con las personas que les gusta el café. No es malo tomar café, yo estoy hablando de un exceso de café. Si tú puedes tomar café, no tienes presión alta, no tienes insomnio, no tienes problemas del sistema nervioso, ¿ya? Estás, digamos, regular, puedes tomar un cafecito, de preferencia antes de las 2, 3 de la tarde. No lo tomes después de las 2, 3 porque no vas a poder dormir si tienes problemas del sistema nervioso en general, ¿no? Puedes tomarte una tacita al día, no hay problema, ¿ya? De repente tiene frío, un cafecito, ya. Hasta 2 tazas sería el tope, pero hay personas que toman 3, 4, 5, 6, 7, ya, esos, ahí sí es un exceso. Y eso sí va a hacer que tú puedas perder más minerales, como el magnesio, como el calcio, etcétera, ¿no? El alcohol también. Ojo, aquí estoy hablando del café, antes de pasar al alcohol. Ojo, estoy hablando del café, el señor café, entre comillas, subrayado con negrita y con Arial 50, ¿ya? O sea, no estoy hablando del café en polvo, no estoy hablando del café instantáneo, mejor dicho. Estoy hablando del café pasado, ¿ya? Porque el café instantáneo, así te lo digo, no sirve para nada, ¿ya? Eso no sirve para nada, eso sí, eso te va a enfermar. Estoy hablando del café pasado, de los granos de café que tú lo mueles o ya los granos que lo compras molido y lo haces pasar, ya sea por X, Y o Z formas de filtrar el café, de extraer, ¿no? Esto es líquido, ¿ya? Pero en prensa francesa, como quieras, ¿ya? De eso estoy hablando, del café pasado, ¿ya? Perfecto, una o dos tazas al día, bien. Si es que te estás permitido de consumir café, yo no lo sé, tienes que ver, tienes que evaluarte. Tienes problemas del sistema nervioso, no tomes café. Tienes insomnio, no tomes café. Tienes descalcificación en los huesos, no tomes café. Tienes artrosis, artritis, no tomes café, no puedes tomar café. Tienes problemas de presión alta, no tomes café. Hay otras personas que no tienen estas complicaciones y pueden tomar café o cualquier otra que esté relacionada con la cafeína, ¿no? Seguro ya tu médico te habrá dicho, no, tú no puedes tomar café. Hay personas que pueden tomarlo y no hay ningún problema. Yo personalmente tomo una taza de café al día, ¿no? Porque no tengo ninguna de estas complicaciones y me ayuda para concentrarme, ¿no? De repente necesito pues estudiar, leer libros, ¿no? De fisiopatología, etcétera. Entonces me tomo un cafecito y estoy ahí conectado, ¿no? ¿Ya? Perfecto, listo. Ahora el alcohol. El alcohol, hablemos del alcohol, hablemos del alcohol. El alcohol, el gran enemigo de muchas enfermedades. Muchas personas consumen continuamente el alcohol y ojo, no es que sean alcohólicos, dicen son bebedores sociales, claro, pero si tú ya haces una rutina, todos los fines de semana te estás yendo a tomar alcohol, pues tarde o temprano te vas a enfermar. No, pero estoy joven, tengo 20 y tantos, mi cuerpo aguanta. Sí, pero ¿hasta cuánto va a aguantar? Tarde o temprano va a venir una enfermedad y cuando aparezca una diabetes, cuando aparezca un problema de muscular, de vasos sanguíneos, de corazón, acuérdate. Acuérdate de esas amanecidas, acuérdate del alcohol, de esa cerveza, esos tragos cortos, muy bien, pero mejor es prevenir que lamentar, ¿no? Entonces empieza desde ahora a dejar el alcohol, la azúcar refinada también. Si tenemos que hablar de algo que agota los minerales, que te hace perder tu magnesio, tu potasio, tu calcio, es el azúcar refinada, ¿ya? Y no solamente es el azúcar, no, doctor, yo no consumo azúcar, sí, pero consume cereales en la mañana, ¿sí o no? Te has comprado ese pote en la farmacia que te han dicho que tiene, no sé, mil cosas, el cura todo, yo le digo, ¿no? Ya, dice en la etiqueta que tiene un montón de cosas, tal, pero ¿has visto los niveles de azúcar que tiene? Ah, tiene maltodextrina, tiene sucralosa, ¿sí o no? ¿Ah? O tiene azúcar, en el peor de los casos, ¿ya? Te va a subir los niveles de glucosa en la sangre, tu índice glicémico va a subir, cuidado con la inflamación, eso también te hace perder minerales. Los diuréticos, las diarreas frecuentes, enfermedades intestinales también te hace perder minerales porque no los absorbes muy bien. Bueno, vamos a ir a una breve pausa comercial, pero
voy a regresar con los tips. ¿Cómo puedes reincorporar en tu día a día minerales, potasio, magnesio, calcio, esos minerales que tu cuerpo está pidiendo? Que tu cuerpo está pidiendo a gritos, pero tú no le estás dando. Hay alimentos que tienen más cantidad de minerales. Y no es necesario que tú te suplementes. Claro, si tienes la opción, tienes la posibilidad de suplementarte. Es más fácil, ¿no? Tomar una cucharita en ayunas que estar de repente comiendo lo que te voy a decir, ¿no? Pero si puedes, suplementate. Si no, consumes alimentos. O sea, no hay escapatoria acá. No es como que, ah, no, doctor, es que es caro. Ya, no puedes suplementarte, consume alimentos. Te los voy a dar luego en la pausa comercial. 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Por supuesto, la diabetes tipo 2, que se puede hacer la remisión de la diabetes, claro que sí, con cambios en el estilo de vida. Muy bien, sí, retornamos, vamos a una pausa comercial y retornamos con más.

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0: Hola, hola, hola, ¿qué tal amigos de Radio Rumbo? La radio que se ve buenos días, soy Marco Antonio Ponce para acompañarlos con estos minutos de información, de comentario, de análisis, de participación de los oyentes. Bueno, vamos a empezar con lo que hay que hacerlo, de todas maneras, ¿no? Ojalá que hoy por lo menos sirva un poquito más, ¿no? Que siempre el tema de el simulacro de sismo, ¿no? Tengo entendido que a las 3 de la tarde habrá el simulacro. A ver, pues ojalá que este simulacro sea realmente un simulacro, ¿no? Porque cuando ocurre un incidente natural, un sismo, se ven muchas cosas que no figuran en los famosos simulacros de sismo, ¿no? Entonces, a ver qué pasa con el simulacro el día de hoy. Si efectivamente se van a adherir algunas situaciones que en la vida real ocurren. Ya hemos tenido sismos acá cerquita, en Venezuela, Colombia, acá nomás en nuestra región central, y sabemos cómo es el sismo y cómo es el comportamiento humano. Entonces eso de decir que no hagas esto, que sí haz esto, que en fin, ya puede sonar repetitivo, y por eso es que mucha gente dice, bueno, simulacro, ya pues veremos qué pasa cuando realmente ocurre el sismo. Sin embargo, sí hay que recoger datos importantes de cómo actuar ante un sismo, ¿no? En primer lugar, no desesperarse. Eso es lo prioritario, porque las circunstancias se van a dar distintas. Unos que están en un quinto piso, en el octavo piso, otros que están en la primera planta, otros que están en vías muy pequeñas. Si sales a la calle en una vía, por ejemplo, como la avenida Arequipa, acá en Huancayo, imagínese, se cae una casa y te cae encima. Entonces, ¿qué haces? ¿Te quedas en casa? ¿O rápidamente buscas ir a la Plaza Constitución, por decir? ¿O un campo más abierto? Es decir, son muchas las cosas que van a pasar cuando se dé un sismo real de gran intensidad. Y como lo dicen los especialistas, se va a dar sí o sí. No sabemos cuándo. No sabemos en qué horario. No sabemos dónde será el epicentro. En el Perú. No sabemos. ¿Será en Lima, en Cusco, Puno, Junín? No lo sabemos. ¿Cuál será la magnitud? Tampoco sabemos. Pero ya estamos hablando de un sismo fuerte, porque ya hemos tenido estos sismos de 5 y han sido destructivos, ¿eh? Especialmente en viviendas, porque eso es lo que va a ocurrir. Se van a venir viviendas abajo, ¿no? Algunas de material noble, y bueno, las de material rústico, obviamente muchas se van a venir abajo. Así que hay que estar atentos. Hoy va a haber simulacro de sismo. Veremos qué pasa, qué ocurre, y que no sea lo mismo de siempre, ¿no? Que acabe el sismo, todos salen riéndose de sus oficinas a chismosear un poco o a mirar el celular y luego retornar a su oficina. Y listo, se acabó. Y después el resultado que hubo 80 muertos y que se destruyeron 20 casas y en fin, nada más. Es decir, un acto burocrático. Ojalá, ojalá no sea así. Porque los llamados, porque les pagamos con nuestra plata el sueldo a todos estos señores de defensa civil, de las municipalidades, en fin, hagan un poquito mejor su trabajo. Y un trabajo un poquito más profesional. Que salgan comunicados, por ejemplo, en que digan, señores, hay zonas peligrosas y son estas, ¿no? En el barrio tal, en el distrito tal, la zona tal. Y hay que preocuparse, ¿no? Hacer mejoras en sus viviendas. ¿Y cómo deben actuar ante un sismo? Eso es lo que tienen que hacer. Porque no todas las viviendas son iguales. Hay unas de material noble, hay otras que tienen 8 pisos, hay otras que tienen 3 pisos, otras que están al lado de viviendas rústicas, o hay viviendas esas antiguas, bien altas, ¿no? De adobe, altas, ¿ah? Y al lado hay casitas de material noble cerca. Entonces, se cae tremenda casa de adobe y aplasta la casa pequeña que es de material noble. Es decir, van a ser muchas las circunstancias y hay que tomar muy en cuenta y con decisión real, ¿no? Este simulacro que hoy se va a dar a las 3 de la tarde. Muy bien, pero este es el comentario el momento del comentario del día de hoy.
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0: Bien, estamos ya con el doctor Augusto Cáceres Viñas, ex alcalde del distrito limeño de San Isidro, con el comentario del día de hoy, como todos los viernes. Bienvenido, doctor Augusto Cáceres, buenos días.
2: Buenas, ¿qué tal, mi querido Marco Antonio? Amigos de Radio Rumbo, ¿cómo están? Un saludo para todos ustedes. Y bueno, claro, ya tenemos nosotros avanzada la semana, terminándola, y esperando que venga una próxima semana más propicia para todos en este mes de agosto, con todas las dificultades que vamos teniendo. Una de las cosas que se ha presentado y que está creando malestar y zozobra entre la población, más allá de las cosas que secularmente tenemos y que podemos comentarla, es el alza del combustible. Hay que reconocer de que esta alza del combustible no tiene absolutamente nada que ver con ninguna decisión que haya tomado este gobierno. Tiene que ver con que somos un país que no produce la cantidad de petróleo con la cual se puede abastecer. Es decir, somos importadores netos de crudo para poder tener la gasolina que necesitamos. Y por otro lado, no tenemos a la famosa refinería de Talara, que nos ha costado tanto, que pueda funcionar para poder de repente manejar un poco el precio para no comprar gasolina, sino diésel, o comprar crudo para poderlo refinar, pero no lo tenemos adecuadamente y por lo tanto somos importadores netos de crudo y de diésel. Y tenemos además de todo ello, una empresa que fue Petroperú, que fue destinada específicamente para que pueda manejarse como un regulador cuando suceda esto, estas circunstancias, que al contrario de eso nos ha esquilmado a todos los peruanos miles de millones de dólares y está endeudada, está absolutamente quebrada y está paralizada, es decir, no cumple ninguna labor efectiva. Es por eso que tenemos los combustibles más altos y cada vez va subiendo más y eso crea zozobra en la población. Por último, y para colmo de males, el famoso fondo de estabilización de los combustibles se diluyó hace mucho tiempo y no se ha reestructurado para que pueda haber un colchón para estas circunstancias. Aunque valgan verdades, no existiría ningún fondo que pueda, pues, manejar estas subidas de precio que son tan prolongadas y que se deben a unos conflictos internacionales, sobre todo de guerra en el estrecho de Hormuz, entre Irán, Estados Unidos, con Israel, toda una complicación internacional que nos afectan directamente porque el precio del balón de barril está aproximadamente por encima de los $90, o ya está un poco más de los $90, cuando en un momento hemos tenido el barril a $40. Eso significa que la alza es pero muy significativa y nos afecta a nosotros. ¿Qué es lo que tenemos que hacer, mi querido Marco Antonio y amigos? De este gobierno tiene que reconstituir este fondo de emergencia para poder tener y sobre todo paliar a los combustibles que manejan más los transportistas, el transporte público. Lo otro es estimular más el uso del gas en los vehículos, sobre todo en los vehículos de transporte público. ¿Qué además tiene que hacer? Incentivar en el transporte público todo lo que son los vehículos eléctricos. Es decir, la electrificación también es un paso importante para que nosotros podamos no tener todo lo que significa nuestro transporte de mercancías y de valores y de personas solamente con todos los insumos que son el petróleo y todos los combustibles que son fósiles y que no tienen una recuperación. Entonces, tenemos la posibilidad de ir manejando todo esto en un plan. Por supuesto que eso es un plan que tiene que darse a los próximos años. Los trenes que también tenemos que diagramar deberían de ser trenes que no se manejen pues con diésel ni combustible sólido, sino trenes eléctricos, y eso sería pues un paso hacia adelante, los trenes de cercanía, los trenes que hagan pues la interconexión entre las ciudades del Perú, tienen que avanzar hacia ese camino, porque no podemos estar a expensas de algo que nosotros no producimos, y electricidad podemos producir y mucha, gas podemos producir y lo estamos produciendo y mucho. Tenemos que adentrarnos en todo eso. Este es todo un trabajo que se tiene que hacer a futuro. En el presente hay que hacer un fondo hacer que se modifiquen a gas la mayoría de todo lo que es transporte público y transporte de carga, en lo posible y en la medida de lo razonable. Por eso es que tenemos pues protestas en la Amazonía, en Pucallpa y en otros sitios que tienen que tener una respuesta adecuada del gobierno. Además de ello, ya tenemos el sainete que ha comenzado en el nuevo parlamento. Ya salió una señorita representante de Huancavelica que se ha convertido en la showgirl, se ha convertido pues en la persona más, llamémosle así, parlamentaria farandulera. Estamos pues regresando a como eran los otros congresos, y esto de aquí nos muestra que tenemos más de lo mismo, ojalá que no, pero es una fuerte posibilidad, porque a poco menos de 15 días de haberse inaugurado este congreso, ya tenemos a estas nuevas figuras o figuretismos que hablan muy mal de lo que vendría después. Poca dedicación a lo que es lo que tienen que tener los parlamentarios, que es trabajar por las necesidades del Perú en su organización, en legal y en la supervisión y fiscalización, y más dedicado a promocionar su imagen personal. Cada quien quiere resaltar para ver si pues se hace más popular. Eso de ahí debería de desecharse. Y por último, yo quiero decir unas pequeñas palabras acerca de lo que ha significado el día de días pasados, el día de ayer, el día del paciente y de la atención adecuada para los pacientes. Estamos nosotros en un problema muy grave, aparentemente en cuestionamientos muy serios acerca de cómo está funcionando nuestro sistema de salud, que todos sabemos que tiene grandes deficiencias y es muy precario. Y en eso hay que trabajar muy duro y muy intenso, mi querido Marco Antonio. Hay que trabajar con una mira hacia adelante, porque hay que reconocer que mucho se ha hecho en el Perú para que la salud pública en especial sea mejor. Sí. Y aquí hay que reconocer que antes, mi querido Marco Antonio, en 1940, ¿no?, de cada 1,000 niños que nacían se morían 180, antes del año. Y hoy son solo 11. No es que sea bien, pero hemos avanzado muchísimo. Igual, antes la esperanza de vida en 1940 era de 40 años, hoy es de casi 78 años. Es decir, el camino correcto está trazado. No debemos autoflagelarnos por lo que está haciéndose mal. Tenemos que trabajar para reestructurar todo lo que se está haciendo mal y seguir mirando hacia adelante para seguir cumpliendo con los objetivos que necesitan los peruanos. Una mejor salud pública para todos, para que no sea un privilegio, para que por ahí empiece la igualdad de oportunidades. Salud y educación son dos cosas fundamentales para que los peruanos podamos decir tenemos igualdad de oportunidades, y hay un trabajo muy grande que les tenemos que dar a los pacientes, no solamente en calidez de trato, sino en calidad, para que podamos pues cumplir con las expectativas de todos los peruanos en mejorar sustantivamente la salud de todos. Eso es lo que quería comentar. Bien. Y desearles a todos un lindo fin de semana, mi querido Marco Antonio.
0: De igual manera, un abrazo, doctor, en este fin de semana. Y hoy a las 3 hay que estar en el simulacro de sismo. Ojalá que de algo sirva. Buenos días.
2: Siempre hay que estar bien preparados y siempre va a servir. Así que ahí estaremos. Un fuerte abrazo, mi querido Marco Antonio. Cuídense
0: igualmente
2: mucho. Chao.
0: Buenos días. Bien, son las 9:17. Nos vamos a una pausa y luego regresamos con la representante de la ODP, la Oficina de Procesos Electorales. Vamos a la pausa.
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0: Atentos a la hora, son las 9:18. Estamos ya en la línea telefónica con Mari Betty López Ramos, jefa de la ODP en Huancayo, la Oficina de Procesos Electorales, para conversar un poco sobre el tema electoral que se avecina el 4 de octubre. Buenos días, Mari.
1: Buenos días, Marco Antonio. ¿Cómo estás? Muchas gracias por el espacio que nos brindas y a través de ti también presentar un saludo a toda tu audiencia.
0: A ver, para empezar rápido con el tema del funcionamiento de la ODP, ¿no? Para que nuestros oyentes entiendan cuál es la labor que cumple la ODP.
1: Sí, Marco Antonio, buenos días. Para comentarte que desde el 24 de julio hemos instalado la ODP Huancayo para organizar el proceso electoral de las elecciones regionales municipales que se van a ejecutar este 4 de octubre, ¿no? Para que todos los ciudadanos de la circunscripción de Huancayo puedan ejercer su derecho al voto.
0: Sí, la Oficina Descentralizada de Procesos Electorales está en Huancayo. ¿Qué es lo que se viene ya en los próximos días, digamos, una especie de programación que se viene por parte de esta oficina?
1: Sí, así es. Primeramente, para comentarte que nosotros ya a nivel nacional, ¿no? Todas las oficinas descentralizadas ya se ha efectuado el sorteo de miembros de mesa el pasado 24 de julio, ¿no? Entonces, nuestras próximas actividades tienen que ver con este... con estos ciudadanos que han sido elegidos, ¿no? Próximamente nos vamos a instalar en cada distrito que comprende nuestra circunscripción y vamos a iniciar con la capacitación a estos actores electorales, ¿no? También difundir el proceso electoral con los ciudadanos para que ellos puedan también tener conocimiento y estén informados respecto a este proceso electoral y cómo van a ejercer su voto.
0: Claro, y hay que decirles ya, cuando salga la lista de los miembros de mesa, cuáles van a ser las multas de no asistir a instalar las

0: Así es, los ciudadanos que ejerzan el cargo de miembro de mesa, ya sea hayan sido seleccionados o hayan sido elegidos en la en el mismo día de la jornada electoral, van a tener un incentivo de 165 soles, ¿no? Siempre y cuando hayan ejercido la función durante el día de la jornada electoral.
1: Claro que sí. Una pregunta que nos hacíamos justamente ayer, antes de ayer, era en manos de quién está sancionar las malas prácticas de los partidos políticos o candidatos en estas elecciones que se vienen.
0: Bueno, nosotros estamos enfocados básicamente en el tema de capacitar y difundir el proceso electoral, ¿no? Las malas prácticas, como usted le comenta, corresponde básicamente sancionar y fiscalizar al jurado especial electoral en la circunscripción de Huancayo, ¿no?
1: Ah, el jurado nacional.
0: Sí, son ellos los que van a fiscalizar, como usted comenta, las malas prácticas que puedan realizar, ¿no? Los partidos o las organizaciones políticas. Así es.
1: A estas alturas ya podemos saber un poco de cifras de cuántos partidos se van a presentar en estas elecciones. Obviamente partidos y candidatos, por ejemplo, para la región y para Huancayo.
0: Todavía estamos dentro de los plazos para que tanto el jurado especial electoral como las organizaciones políticas puedan presentar tachas, puedan presentar exclusiones también a estos partidos, ¿no?
1: Claro, ¿y hasta cuándo ha sido el plazo límite para que puedan inscribirse los partidos?
0: Mira, hasta el 5 de agosto ha sido el plazo límite para que tanto candidatos como listas puedan retirarse, ¿no? De participar en ese proceso electoral. Entonces todavía continuamos con ese plazo y bueno, en realidad es el jurado el que tiene que llevar este procedimiento, ¿no? Entonces nosotros básicamente estamos abocados a la organización del proceso electoral. Y nuestra función principal es eso, organizar, ejecutar y sobre todo difundir el proceso electoral y capacitar a los miembros de mesa para que ellos puedan ejercer sus funciones adecuadamente y también a todos los actores electorales, ¿no?
1: El tiempo es cortísimo, ¿eh? El tiempo es cortísimo. ¿Cuándo es la fecha límite para que ya pueda decirse son tantos los candidatos y estos candidatos van sin ningún problema, sin ninguna tacha, sin ninguna exclusión?
0: Mire, el plazo máximo, el plazo límite que se tiene programado de acuerdo al programa electoral es el 5 de septiembre para que las candidaturas queden inscritas, ¿no? O sea, ya se pueda saber básicamente quiénes son los que van a quedar en este proceso.
1: Claro, prácticamente con un mes solamente para que puedan hacer campaña ya real.
0: Así es, Marco Antonio.
1: Uh-huh. Seguramente, y esto ya se sabe de antemano, que va a haber una cantidad pues de candidatos y partidos políticos como nunca, ¿no? Como ha habido ya en el proceso electoral nacional anterior. Y por eso se ha mostrado pues una tremenda sábana, ¿no? Para que los electores puedan dar su voto. Ahora, ¿será algo similar?
0: Es cierto, ¿no? La CEDELA se ha presentado en un proceso anterior de esa manera, pero para este proceso se prevé que va a ser un poco menor, por lo tanto también la CEDELA está diseñada de un modo diferente, ¿no? Se va a contar con medidas mínimas de 38 centímetros de ancho, 21 centímetros de largo, hasta 52 centímetros, si es que así se requiriera, de acuerdo a la cantidad de participantes, ¿no?
1: Uh-huh. Bueno, finalmente, Mari, Betty, López, si podría darnos algún dato, si es que está en su quehacer, saber qué es lo que puede limitar a que un candidato continúe, digamos, en carrera. Y se puede saber, bueno, así qué es lo que puede y no puede hacer.
0: Bueno, a nosotros como Oficina Nacional de Procesos Electorales no nos corresponde esos temas, ¿no? Lo que nosotros estamos abocados, como repito nuevamente, es a la organización del proceso electoral y a capacitar a nuestros actores electorales, ¿no? Entonces, ese es nuestro presente principal de nosotros. Y a eso estamos abocados. Hacer presencia también en los distritos a través de los personal que se va a desplazar a la zona para poder capacitar en cada distrito, en cada zona que nos vamos a instalar

0: los miembros de mesa, a la ciudadanía en general.
1: Bien, ya se dio el límite pues para la inscripción de candidaturas, ¿no?
0: Mire, como le comentaba, la fecha límite que está establecida en el programa electoral es el 5 de septiembre para que las candidaturas queden inscritas. Así es.
1: Uh-huh. Es decir, yo mañana quiero ser candidato, ¿puedo inscribirme todavía?
0: Ha habido todo un procedimiento, ¿no?, que ya se ha manejado con anterioridad de las elecciones primarias. Entonces hay que respetar también pues todo el cronograma ya establecido, ¿no?
1: Sí, por eso. ¿Cuándo fue eso? ¿Cuándo fue la fecha límite para inscribirse como candidato?
0: La fecha límite para que puedan inscribirse va a ser el 5 de septiembre. O sea, hay un procedimiento establecido en el programa que tiene que ver con renuncias, con retiros, con tachas, ¿no? Entonces, este plazo para que ellos queden inscritos, según el cronograma, es el 5 de septiembre, ¿no?
1: Claro, pero la fecha para inscribirse como candidato ya pasó.
0: Claro,
1: así no
0: sí,
1: puedo.
0: Ya pasó.
1: Claro.
0: Así es, ajá.
1: Tengo una pregunta para saber hasta el momento cuántas están inscritas, cuántos partidos.
0: Como le digo, ese procedimiento le corresponde al Jurado Especial Electoral o al Jurado Nacional de Elecciones, ¿no? Nosotros no realizamos ese procedimiento.
1: Bien, pero calculo que debe haber alguna información, ¿no?, de cuántos son, y obviamente muchos
0: claro,
1: no irán, muchos renunciarán y pasarán muchas cosas.
0: Claro, tenemos que esperar, ¿no?, que el jurado también se pronuncie para que nosotros podamos también dar una información clara.
1: Entonces,
0: no podríamos aventurarnos a dar una información que todavía no ha sido publicada.
1: Bien, decíamos todo esto porque estamos prácticamente ya a puertas de las elecciones y deberíamos tener ya información un poco más concreta, por lo menos cuántos partidos están inscritos. Y obviamente después habrá pues depuraciones, habrán renuncias, ¿no? Pero hasta el momento, ¿cómo va la situación? Pero bien, seguramente en los días subsiguientes ya nos estaremos informando.
0: Así es.
1: Muy bien, uh-huh. Gracias a Mari Betty López Ramos, jefe de la Oficina Descentralizada de Procesos Electorales, por conversar con nosotros. Buenos días.
0: Buenos días, solamente quisiera concluir con invitar a toda la ciudadanía a informarse a través de los canales oficiales de la OMP y a participar de manera responsable en estas elecciones municipales,
1: claro que sí.
0: Regionales municipales, ¿no? Y recordarles también que la ODP Huancayo está a su servicio y estamos ubicados en el Girón ICA 971 para cualquier información, para capacitaciones que pudiera requerir, estamos atendiendo en ese local. Muchas gracias.
1: Muy bien, gracias por conversar con nosotros. Bien, son las 9:30, nos tenemos que ir a una pausa brevísima y volvemos.

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0: Atentos, atentos, a la hora son las 9 de la mañana con 34 minutos. 9:34. Bueno, se acercan pues las elecciones para gobernador regional y para alcaldes. Claro está, regidores y consejeros, que no hacen nada. Ganan su platita, dicen que representan a la ciudadanía, pero la verdad no nos representa. Porque una vez que llegan, solamente extienden la mano para recibir sus dietas y no hacen su trabajo. Entonces, en términos generales, ¿qué significa eso? Que nos equivocamos, ¿no? Votando. Nos equivocamos eligiendo. Nos equivocamos dándole la confianza a quien no merece. Por eso es que tenemos alcaldes mediocres, gobernadores mediocres y ni qué hablar de regidores y consejeros. Todo un chiste, ¿no? Todo un chiste. Alcaldes que no hacen nada, ni siquiera en lo más mínimo. Y vamos a repetir a ver si en estos días reacciona un poquito por amor propio, no amor al pueblo. Porque ya el amor al pueblo no lo tienen, ¿no? Y esto del pueblo, el pueblo es una mentira. Es un chamullo, para que se entienda mejor. O es demagogia. Lo que dicen que mi pueblo y el pueblo por el pueblo y el pueblo. Así que nunca se han preocupado del pueblo. Siempre se han preocupado de sus propios bolsillos y sus propios intereses. Nada más. Pero ¿quién los puso ahí? Usted, amigo oyente, usted lo puso ahí. Usted eligió a ese sujeto como alcalde, como gobernador y como regidores. De eso vamos a conversar en los próximos días. Basta ya de equivocarnos. Ahora tenemos ya candidatos a Chilca, candidatos al Tambo, a Huancayo, a la región, ¿no? A las diversas provincias. Tal vez en otras provincias, conozcan un poco más a su candidato, ¿no? Porque son ciudades relativamente más pequeñas, por decir Jauja, ¿no? Ahí ya conocen quién es quién. Dirán fulano de tal, no, este no, no pasa nada. El otro sí puede ser algo, a ver, votemos por él. Pero acá parece que la ciudadanía, por ser una ciudad cosmopolita, una ciudad donde hay huancavelicanos, donde hay cerreños, donde hay ciudadanos de todas las regiones, ¿no? Que viven acá, a veces quizá muestren un poco de indiferencia, ¿no? Es decir, no conozco al fulano, pero bueno, hay que votar, pues. Y eso, al parecer, está sucediendo en Huancayo, ¿eh? Estamos hablando en voz alta, son mis opiniones, probablemente no sean buenas mis opiniones, pero con el derecho a opinar lo estoy haciendo. Y si usted piensa distinto, puede llamarnos, ya saben que las líneas telefónicas de la radio siempre están abiertas, están a su disposición. Entonces la verdad es que nos equivocamos demasiado, nos equivocamos constantemente. Miremos nomás lo que está pasando ya en esta Cámara de Diputados y Cámara de Senadores. Tenemos gente de lo peor, de lo más bajo, pero se ha elegido a estas personas. Y como muestra vamos a poner, muchos quizá no han escuchado, no han visto lo que sabíamos que va a pasar. Si tú pones a una persona a manejar un vehículo y este no sabe manejar, no tiene licencia, obviamente tarde o temprano va a matar gente o va a chocar el vehículo, ¿no? Claro que sí, porque no está preparado para manejar un vehículo. No está preparado. Y para todo hay que prepararse. El político a veces no necesariamente tiene estudios universitarios, pero está preparado, ha leído abundante sobre política, sobre lo que es la izquierda, la derecha, economía, política, en fin. Tiene que ser una persona preparada. Y lo hemos dicho, N veces tenemos ejemplos de personas que sin haber concluido y ni siquiera haber tenido estudios universitarios han llegado a ser alcaldes y lo han hecho muy bien. Pero tenemos del otro también, aquellos que tienen diploma, maestría, doctorado y tienen de todo. Tienen hasta dos profesiones, es abogado, al mismo tiempo es economista, pero lo han hecho pésimo. Así que tenemos que saber elegir. Tenemos, nos han enviado este audio, ¿no? Del comportamiento ya en el Senado, porque tiene que hacer algo. El hermano de Pedro Castillo. Si Pedro Castillo era un burro, les duela a quien le duela, pero un tipo no preparado para asumir la presidencia de la República, un tipo mediocre, un profesor de bajo nivel, imagínense el hermano, la primera estupidez que dijo, bueno, yo no he estudiado, pero yo provengo de la universidad, de la vida, ¿no? En fin, y no ha faltado alguien que le diga, bueno, ojalá que este señor cuando se enferme, cuando necesite una operación, por decir, al hígado, al riñón, al corazón, lo opere un médico egresado de la Universidad de la Vida. Es decir, que no ha estudiado, ¿no? O que cuando tenga problemas legales, que un abogado egresado de la Universidad de la Vida lo asesore. O que construya con un ingeniero egresado de la Universidad de la Vida. Eso es estupidez, ¿no? Yo no tengo estudios universitarios, pero tengo los estudios de la Universidad de la Vida. Bueno, ahora tenemos pues ahí como senador a este sujeto de la Universidad de la Vida. ¿Y quién lo puso ahí? ¿Quién lo puso? Keiko, ¿no? ¿No? ¿Keiko, no? Ah, bueno, lo ha puesto pues el Rogerío, Juntos por el Perú, Roberto Sánchez. Eso es lo que nos ha traído la izquierda al Perú. A ver, escuchemos un poquito lo que ha leído, ha tratado de leer, ¿no? El hermano de Pedro Castillo en el Senado. Ha procurado leer algo, pero a ver si usted lo entiende, porque yo no lo entiendo para nada. A ver, escuchemos.
1: Saludo a todos los senadores y senadores. Queremos como bancada de senadores del Grupo Parlamentario Juntos por el Perú dejar en evidencia ante el Pleno nuestra desconformidad. No se nos ha concedido el derecho a un cuarto intermedio del diálogo en portavoces. Cuando se tiene una vocación democrática, existe el diálogo en consenso. Cuando la vocación es autoritaria y con la fuerza de los votos han logrado, como dicen, quedarse con las comisiones grandes. Las comisiones ordinarias sin contrapeso. Lo han logrado con la correlección de votos, pero nosotros vamos a votar en contra de este acuerdo, porque según la proporcionalidad, nos toca dos comisiones ordinarias, y ustedes han resuelto, señores de Fuerza Popular, imponer una distribución que lesiona el derecho a una bancada del pueblo de Juntos por el Perú, de 14 senadores. Esta distribución no es correcta al reglamento y a las normas democráticas, y lo ponemos en evidencia ante el país, ante el pueblo. Votaremos en contra de esta decisión.
0: Bien, eso es lo que hemos escuchado del egresado de la Universidad de la Vida, ¿no? Le hicieron leer. Bueno, ha leído algo que ni siquiera entiende, ¿no? Y ese señor se lleva de nuestros impuestos, de nuestro dinero, ¿no? Porque nosotros le pagamos el sueldo, más de 20,000 soles. Pero además tiene asesor, tiene asesora, ¿no? Aproximadamente pues 60,000 soles se gasta mensualmente por este individuo. Digo yo, todos tienen derecho a postular, elegir y ser elegidos. Pero esto es un robo al Estado. Este es un robo a todos los peruanos. Poner gente que no está capacitada. Y hace un rato ponía un ejemplo, ¿no? Una persona que no está capacitada para manejar un vehículo no puede hacerlo. No puede hacerlo. Una persona que no está capacitada para hacer una operación al corazón no puede hacerlo. No puede hacerlo. Un mecánico no puede operar al corazón. O un médico no puede hacer un trabajo de mecánica que no conoce. Entonces no puede haber un sujeto que gane el dinero que gana sin tener las mínimas capacidades para ser un senador de la República. Pero eso es lo que nos han puesto. Bien dice la bancada del pueblo, ¿no? Porque somos la bancada del pueblo. Y las otras bancadas no son del pueblo, ¿de dónde son? De Júpiter, de Marte, de Neptuno, ¿de dónde son? Y esa verborrea, la verdad, ojalá de poco a poco vaya desapareciendo del país. Ese es nuestro gran deseo que tenemos. Nos vamos a ir a una pausa y vamos a volver con otro video que nos envían, y gracias por hacerlo, respecto que ahora esta izquierda que le hemos elegido para trabajar, a lo que se han abocado, ahora se han abocado a hacer una comisión de investigación del caso de Pedro Castillo, por el pobrecito Pedro Castillo, el secuestrado Pedro Castillo. Esa es la agenda, es agenda de ellos. No le importa el Perú, no le importa la economía, no le importa la seguridad ciudadana, no les importa. Les importa Pedro Castillo, la libertad de Pedro Castillo, y que nuestro partido, y que en fin, eso es lo único que les importa. Vamos a volver con ese audio. Antes nos vamos a una breve pausa.
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0: Esto es la hora, son las 9 de la mañana con 46 minutos, 9 con 46 minutos, están con Radio Rumbo, la radio que se ve, y bueno, exponiendo un poco lo que ya está pasando, ¿no? En el primer poder del Estado, el Congreso de la República, ¿no? Las personas más destacadas del país, las que manejan su propio presupuesto, los que usan saco y corbata y tienen todas las gollerías habidas y por haber. Ellos se ponen su sueldo, ellos ponen sus asesores, se dan sus bonos por cualquier cosa, pero ahí están llenos los bolsillos de plata estos señores de la Cámara de Diputados y la Cámara de Senadores, ¿no? Y dice que el pueblo votó por ellos, el pueblo. Bueno, pues el pueblo, ¿no? Como dice nuestro fondito musical Pueblo Huevón, se equivoca de votar a estos sujetos. ¿Para qué? ¿Para qué los queremos? A ver, escuchemos este audio que se refiere precisamente, ¿no? Porque indigna a que estén abocados en Pedro Castillo, como si Pedro Castillo fuera pues uno de los políticos más importantes del Perú, como si fuera un Alan García, ¿no? Como si fuera un Belaunde, como si fuera un Valle Riestra, ¿no? Políticos de alto nivel. Pero ellos están preocupados por su Pedro Castillo, por el borrico de Pedro Castillo. Esa es su prioridad y para eso le pagamos. A ver, escuchemos el audio.
1: El colmo. Juntos por el Perú, o sea, juntos por la plata, juntos por el puñete, juntos por el poder, en vez de ponerse a trabajar por todos los peruanos, han creado una comisión de burros, disculpen, pero es lo que me parece, una comisión de toda esta sarta de izquierdosos. Miren por quién han votado, señores, ¿ah? Una comisión para ver qué pasó el 7 de diciembre con el burro Castillo. ¿Qué pasó el 7 de diciembre que él metió con su golpe de Estado? ¿Quién hizo la vacancia? El burro Castillo y toda su cofradía de izquierdosos. ¿Y qué pasó con las protestas? Las protestas las fomentaron ustedes, todos los izquierdosos, que deberían estar denunciados, porque gracias a esas personas que han fallecido, gracias a ustedes y a los izquierdosos, se pusieron de carne de cañón a todas esas personas. Esa comisión es de lo peor.
0: Bien, claro que es indignante, pues, ¿no? Es indignante. ¿Por qué votan así? ¿Por qué eligen así? ¿Por qué eligen esta gente? Bueno, pero vamos a recordar un poquito, porque no hay que olvidarnos que estos sujetos están preocupados del político más importante de la historia del Perú, del tipo mejor preparado que tenemos, el gran orador, el tipo más ecuánime, más lúcido que ha tenido la izquierda a través de la historia. Vamos a escuchar y recordar un poquito las barbaridades de Pedro Castillo. A ver, escuchemos.

0: A ver si podemos escuchar.
1: Yo no sabía al inicio qué cosa era una convención. Y al final, en la práctica misma, me di cuenta de que era una convención, porque de ahí salía convencido de lo que tenía que hacer como trabajador. De lo que...
2: Saludar en este momento, dándole la bienvenida a la señora Fujimori, a la cuna de las rondas campesinas, que hemos contribuido no solamente con el terrorismo, sino con las grandes lacras sociales en este país.
1: Hay infinidad de normas que queremos limpiar al país, pero creo que nos falta ante estas leyes que se han dado, creo que falta la ley más importante. La ley que haga cumplir las leyes. Porque tenemos demasiadas cosas y no, y alguien sale con esto, no.
3: A la salida, Castillo fue consultado por la prensa chilena por las relaciones entre ambos países.
4: Y me ha gustado tremendamente esta transmisión, esta transferencia del hermano Santiago con Boric. Es una muestra de que las cosas sí deben ir de la mano siempre. Y más que todo, más allá entre Perú y Santiago, creemos importante de que... una de ellas es mostrar en este pronto en el gabinete Mina.
5: Postura defendiendo el medio ambiente. Y lo que decían en Ecuador cuando llegábamos a Loja, yo no quiero un medio ambiente, la quiero completo.
6: Por eso queremos ser prácticos y decirle al gobierno, señor gobierno, queremos que las preguntas sean así, por decir, un ejemplo.
5: Ya, un ejemplo, por ejemplo, dice que el niño conoce su realidad, ya. Conoce su comunidad, conoce, por ejemplo, a sus autoridades.
6: Eso debe ser la pregunta.
5: Claro, por ejemplo, no, que conozca primero su entorno.
7: ¿Qué monopolios hay ahorita en este país?
8: ¿Económicos?
7: Sí, en general, monopolios, de industrias generales.
8: En el monopolio de las empresas de transporte, por ejemplo. La línea aérea.
7: Las líneas aéreas tienen un monopolio. ¿Qué línea aérea tiene un monopolio? ¿LATAM?
8: ¿LATAM?
7: ¿LATAM tiene un monopolio?
8: Por supuesto.
7: Ya, ¿quién más? En materia de salud.
8: Los mercados. Que hoy, por ejemplo, Saga Falabella, Metro... que hoy en día, más aparte de ello, el gobierno ha recibido en el marco de la reactivación económica.
7: Pero Saga Falabella, ¿por qué tiene un monopolio? ¿Usted quién lo fuerza a comprar en Saga Falabella?
8: Es un monopolio porque aglutina su economía para sacar un beneficio personal, un beneficio empresarial, sin importarle el Estado, sin importarle el pueblo.
7: No, está bien, pero eso no es un monopolio. Eso es una no tiene rostro social, su actividad económica. Pero no es un monopolio, porque un monopolio lo fuerza a que sea el vehículo único a través de lo que yo puedo acceder a algo. Y si yo no quiero comprar en Saga Falabella, yo puedo irme a otros lugares.
0: Bien. ¿Qué...? Pena, ¿no?, haber tenido ese presidente de la República como Pedro Castillo. Y tenemos que decirlo, ¿eh? Gente que dice, pero ¿por qué atacas a pobrecito? ¿Cuál pobrecito? El señor nos ha robado tiempo, nos ha robado el prestigio que el Perú debería tener a nivel internacional, nos ha robado dinero, ¿no?, ha robado las esperanzas a mucha gente, ¿no?, y etcétera, etcétera. ¿No? Un presidente de la República, un profesor que no sepa qué significa monopolio, es el col. Y que cuando va a otro país y le entrevistan qué opina de Santiago, no le dijeron de Chile, no Santiago, le dice, bueno, nuestro amigo Santiago, no sabía que se referían pues a Santiago de Chile, ¿no? Pobrecito, la verdad, pobrecito. Santiago de Chile, la capital de Chile, es como decir Lima. Y yo voy a decir, bueno, mi amigo Lima, ¿no?, está bien con mi amigo San Cristóbal. Ignorancia total y absoluta que no debería tener alguien que tiene que representar al Perú, y que tenía que hacer el trabajo para el Perú, como ellos le llaman, ¿no?, para el pueblo. Nunca pensaron en el pueblo, ni pensarán en el pueblo. Es que indigna. Indigna porque ahora se vienen elecciones y seguramente vamos a elegir a los peores. Hay una lista de candidatos ahí, pero vamos a elegir a los peores. Y es por eso que siempre hablamos pedimos, ojalá algún día se nos escuche, el pueblo, ojalá que reaccione y elija mejor, con la cabeza, con el cerebro, con un poquito de inteligencia, con responsabilidad. A ver, tenemos llamada telefónica. Aló, buenos días. Bien. ¿Hay la llamada o se cortó? Bien. Nos vamos a ir a chequear un poquito lo que dicen algunas de las portadas de los diarios. A ver, el diario Comercio dice en su portada, ojo, ahí guerra avisada no mata gente, ojo. Crece, dice, posibilidad de que el niño sea el más fuerte registrado, ¿no? Así es que estamos advertidos. El diario La República dice también, el niño llegaría a niveles jamás registrados. El diario Gestión dice, el uso de efectivo se acelera por economías ilegales e informales. El diario Perú 21 dice, la gente quiere cooperación y no confrontación. Alrededor del 80% de los peruanos está a favor de que el Congreso otorgue facultades legislativas al Ejecutivo. Claro, no pueden poner trabas. Necesitamos urgente legislar sobre ese tema. El Ejecutivo tiene que hacerlo rápido, sobre el tema especialmente del crimen. Alfredo Torres analiza lo que dice la opinión pública sobre el mensaje presidencial, las medidas de gobierno y la delegación de facultades. A ver, ¿qué dice el diario Uno? Escuche lo que dice el diario Uno, ¿eh? Hay diarios y diarios, ¿no? La verdad, no tienen vergüenza. ¿Qué dice el diario Uno? Dice, Cerrón, libre. Luego de 3 años de injusticia, tras resguardar su libertad, reaparece junto a sus camaradas por el 18º aniversario de Perú Libre. El diario Correo de Lima dice, cambio antiético. Diputado de Obras deja la presidencia de la Comisión de Ética por denuncia contra la libertad sexual. Imagínense en la Cámara de Diputados, no encuentran persona para que presida la Comisión de Ética, porque todos tienen rabo de paja. El otro tiene denuncia por violación sexual, el otro tiene denuncia por hacer uso indebido del cargo, ¿no? Colchado, y en fin, no encuentran. Por lo menos en la izquierda no encuentran. A ver, pues, si en la derecha encuentran, ¿no? Ahí está Cipriani, ¿eh? Él puede ser el presidente de la comisión, pero no le quieren dar la presidencia de la comisión de ética. El diario Expreso dice, Odebrecht no se salva. Jenny Vilcatoma, el lavado de activos fue un cuento para tapar la corrupción de constructora brasileña. Eso dice el diario Expreso. El diario La Razón dice, jueces caviares con horas contadas. Fernando Rospigliosi denuncia a magistrados por pisotear fallo del TC e insistir con persecución a Fuerzas Armadas y Fuerzas Policiales. Y el diario La Noticia dice, estuve a 200 metros de ser atrapado. ¿Quién dice eso? Dice Vladimir Cerrón. Al anularse su orden de captura, Vladimir Cerrón reaparece después de casi 3 años y pide disculpas a la Policía Nacional por ponerla en aprietos. Bueno, disculpa, pues, señores policías, no me dejaba atrapar, dice Vladimir Cerrón. Y finalmente, dice también La Noticia, los trenes caminarán con infraestructura. El ministro de Transporte, César Sandoval, o el exministro, propone que se instale la mesa técnica para aprobar el perfil y expediente técnico. Este sujeto ha sido ministro de Transportes y decía, no, esos trenes, no, esos trenes son chatarra, son viejos, en fin. Bueno, así es el Perú. Bien, amigos, gracias por su sintonía. El tiempo se nos acabó. Continúe con Radio Rumbo, la radio que se ve. Buen fin de semana.
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2: 10 y 9 minutos.

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2: ¡10 de la mañana y 18 minutos!
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2: Y es de la mañana y 27 minutos.

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1: Es de la mañana y 37 minutos.

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1: 10 de la mañana y 40 minutos.

0: 10 de la mañana y 48 minutos.
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1: ¡10:52!

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3: 11 y 13 minutos.
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3: 11 y 42 minutos.
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2: 12 y 8 minutos.

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2: 12 del mediodía y 19 minutos.

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2: 12:26.

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1: 12:36.

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2: 12 y 47 minutos.
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1: Una y seis minutos.

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2: Una y 10 minutos.

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2: 1:15.
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3: Una y 29 minutos.

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2: 1:44.
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2: 1:48.
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2: Una de la tarde y 51 minutos.
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0: 2 y 32 minutos.
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1: Bien, estamos en su programa Recupera tu Salud, gracias al Centro de Medicina Integrativa Naturmed, como siempre trayendo información real, información verídica y de suma importancia para tratar distintas patologías de forma natural. Sí, es posible tratar las enfermedades con productos naturales, con tratamientos naturales, con cambios en su estilo de vida y en la alimentación. Por supuesto que sí, pero necesitamos ese compromiso de ustedes, necesitamos ese cambio en hábitos alimenticios para que usted pueda recuperarse, y obviamente toda la información vamos a estar vertiéndole en este programa también. Hoy día tenemos un tema muy interesante, así que no se despegue, vamos a estar hablando sobre la importancia de los minerales, porque usted debería tener niveles adecuados de magnesio, de potasio, de calcio, etcétera, en su organismo. ¿Qué importancia tiene? ¿Cuáles son las funciones? ¿Y dónde podemos encontrar en la alimentación? Sí, dentro de los alimentos, en cada uno de esos vegetales, de esos nutrientes, ¿no? De esas semillas encontramos minerales maravillosos, pero tenemos que combinarlos sabiamente para no tener deficiencia y no desarrollar enfermedades o avanzar, dejar que progrese enfermedades, pues, debido a la deficiencia de estos minerales. Así que hoy día vamos a estar hablando de esto, y por supuesto también recordarles que las atenciones para todas las personas que desean pasar una consulta personalizada, recuerden que en Naturmed, Centro de Medicina Integrativa, no solamente contamos con área física, que están, ¿no?, nuestros especialistas, naturópatas, nutricionistas, sino también encontramos un área emocional. Si usted tiene ansiedad, depresión, miedo, angustia, contamos con psicólogos no colegiados para la atención de trastornos emocionales. Muy bien, y también el área de fisioterapia, por supuesto. Si usted tiene algún problema de hernia discal, si tiene lumbalgia, cervicalgia, puntos gatillos, problemas de contracturas musculares, nuestra fisioterapeuta te espera para que puedas de una vez solucionar esos problemas. No hay que normalizar vivir con el dolor. Muchas personas dicen, no, ya pasará de repente, me echo una cremita, me tomo un analgésico. Sí, eso es momentáneo, pero tarde o temprano ese dolor puede ser incapacitante y es importante que empieces a tratarte. 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Muy bien, ahora sí, vamos a hablar por qué tu cuerpo puede estar fallando por falta de minerales y muchas personas no lo saben, ¿ya? Porque la mayoría de las personas cree que estar cansado, estar con ansiedad, estar con dolores es normal. No hay que normalizar eso, mis amigos. El cuerpo se va agotando, el cuerpo día tras día puede ir agotándose y puede colapsar. Hay deficiencias silenciosas, ¿no?, que van a deteriorar nuestro organismo. Y esto no se da de un día para otro. Esto se da durante meses, durante años, antes de que se traduzca en una enfermedad visible. Muy bien, entonces vamos con las estadísticas primero, porque yo quiero que tú sepas las estadísticas. De repente tú dices, no, pero el magnesio, mucho se habla del magnesio, ¿será verdad? Mira, solamente te doy un dato importante. Se estima que entre el 20 al 30% de la población tiene una ingesta insuficiente de magnesio. O sea, quiere decir de cada aproximadamente 2 a 3 de cada 10 personas no consumen las cantidades de magnesio, ya sea por suplementación o por los mismos alimentos en su día a día, ¿no? Y en algunas personas la cifra es mayor, por si acaso, ¿Ya? Entonces, las dietas modernas, la alimentación que nosotros estamos llevando con alimentación procesadas, no realmente tienen mucho menos magnesio que dietas tradicionales. ¿Ya? El consumir un desayuno a la ligera, un pan con mantequilla, unas galletitas con café, almorzar pues así algo de paso, comida, de repente me voy al patio de comidas, me pido un bróster, no sé. Entonces, mi día a día no tiene el mineral esencial que cumple más de 300 funciones en mi cuerpo, ¿ya? Y ojo, tú me dirás, no, doctor, pero me he sacado mi examen de sangre y sale todo normal, hasta me han felicitado, el doctor me ha dicho, usted está sano, no tiene nada que hacer, usted está saludable, pero ojo. Un examen de sangre normal no siempre va a descartar un déficit de magnesio. El cuerpo puede estar robando magnesio de tejidos, ¿ah? Y del hueso, sobre todo para mantener el plasma sanguíneo equilibrado. Y ahí es donde viene una enfermedad, que es la osteoporosis. ¿Ah? Así empiezan a descalcificarse tus huesos, a desmineralizarse. La palabra correcta es desmineralizarse, no es descalcificarse, porque no solamente va a perder calcio, sino también va a perder este mineral vital que es el magnesio. Si tú no le das a tu cuerpo magnesio, ya sea en suplementos como el citrato de magnesio, que luego vamos a estar hablando, o dentro de los alimentos, vegetales verdes, etcétera, ¿de dónde va a sacar el magnesio tu cuerpo? De los huesos. Y después te sacas una densitometría ósea y te detectan osteopenia. Osteoporosis a la cadera, osteoporosis al fémur, ¿no? A la columna lumbar, ¿no? Hay que tener cuidado con eso. Entonces, ahí está uno de los orígenes de estas enfermedades reumáticas. Muy bien, perfecto. Ahora, yo recuerdo el caso, y te voy a dar ¿no? Este caso de una paciente realmente de 40 y tenía unos 42 años aproximadamente, si mal no recuerdo, tenía mucho tiempo con ansiedad, meses con ansiedad, palpitaciones, insomnio, contracturas cervicales, todo el cuello le dolía, le empezaba a doler, no solamente durante la tarde, sino desde la mañana, desde el mediodía, ya empezaban las molestias, ¿no? Le dijeron que era estrés, ¿no? Le diagnosticaron de estrés, le dieron ansiolíticos, pero el problema real no era ese, porque vino a Naturmed esta paciente, que no voy a mencionar su nombre por privacidad, ya, repito, tenía ansiedad, palpitaciones, o sea, el corazón sentía como una arritmia, como que se aceleraba, ya, tenía, en la noche no podía dormir, se dormía a la 1, a las 2, y los días que podía descansar temprano, solamente descansaba 2, 3 horas, después su cuerpo la botaba de la cama, se levantaba y tenía estrés, la espalda dura, contracturada, contracturas cervicales en el cuello y la espalda alta, ¿ya? Le estaba tomando ansiolíticos porque le dijeron que era un estrés crónico, pero el problema real no era eso, el problema real original era un déficit funcional de magnesio. Y esto estaba asociado a una mala alimentación, porque cuando le preguntamos qué comía, nos dijo pues que comía comida procesada, de repente no consumía vegetales en este caso, no consumía vegetales, nos refirió también, ¿no?, que consumía alta cantidad de carbohidratos y sumado al estrés crónico. Esto generaba, obviamente, en su cuerpo deficiencia de magnesio. Entonces nosotros empezamos a darle, pues, luego de la consulta, ¿no? Nos trajo sus exámenes, todo, también pasó acá la biorresonancia, obviamente, donde vimos también otros desequilibrios metabólicos, este análisis funcional que tenemos aquí en Naturmed, que es la biorresonancia. Análisis funcional no invasivo para poder ir al origen de los problemas de salud antes que aparezcan incluso, ¿no? Y descubrimos que era una deficiencia de magnesio. Le dimos el tratamiento con el citrato de magnesio de Naturmed de origen alemán, por si acaso, y a las 2 semanas estaba muchísimo mejor. Al mes ya estaba prácticamente lista para darse de alta. O sea, una maravilla realmente, pero hay que ir al origen. Muchas personas tienen deficiencia de magnesio, tienen estos síntomas, cansancio, ansiedad, palpitaciones, dolor en el cuello, insomnio, y no es otra cosa que deficiencia de magnesio. Por eso, ¿cuántas personas están medicadas por síntomas cuando el problema es nutricional y metabólico? Muchas personas están tomando pues 2, 3, 4, 5 pastillas cuando el problema no es ese. Hay que ir al origen, señores, de la enfermedad. Muy bien, perfecto. Entonces, el cuerpo funciona con electricidad. Sí, el cuerpo funciona con electricidad. Nosotros somos como centrales eléctricas. Por eso muchas veces de repente habrás sentido como un corrientazo, ¿no? o cuando te golpeas de repente el codo, la rodilla, sientes como un corrientazo. Sí, porque el corazón depende de gradientes, de sodio, potasio, de calcio, de magnesio. La conducción nerviosa requiere electrolitos. La contracción muscular depende de calcio, de magnesio. La regulación del corazón, de los vasos sanguíneos, depende del equilibrio mineral. Entonces, ¿esto qué quiere decir? Que sin minerales, tu cuerpo sigue vivo. Claro que sí, pero funciona mal. ¿Ya? ¿Cómo quieres que funcione tu cuerpo? ¿No? ¿Que funcione bien? ¿O que ya sobrevivas nomás por sobrevivir? ¿Ah? ¿Y cuál es uno de los minerales que regula? El regulador silencioso, yo le digo, el magnesio. ¿Por qué el magnesio? Porque está relacionado con la producción de energía celular, o sea, la producción de ATP, ¿no? Con la síntesis de ADN y proteínas, con la regulación de neuronas y músculos, o sea, neuromuscular, con el control glucémico de los niveles de glucosa en sangre. ¿Cuántas personas diabéticas necesitan en estos momentos tomar magnesio y que sus problemas de diabetes, que no pueden controlar su diabetes ni siquiera con los fármacos, se solucionarían o mejorarían tremendamente si empezaran a tomar una dosis de magnesio todos los días? ¿Ya? Muchas veces lo que falta es magnesio, mis amigos. La regulación de la presión arterial. ¿Cuántas personas medicadas con hipertensión durante años nunca han tomado magnesio y cuando toman magnesio parece la maravilla, ¿no? Dicen, ¿qué me han dado? ¿Qué me han dado, doctor? Que estoy bien. Ya puedo hacer mis cosas tranquilo. Ya no tengo esos bochornos, ya no tengo estas taquicardias, ya no tengo esos calurones, ya no tengo estos problemas de la hipertensión, la arritmia, bueno, y los que tienen síntomas, ¿no? Porque hay muchos que tienen la presión elevada y no tienen síntomas también, pero tienen riesgo de un problema cardiovascular. Muy bien, la función cardíaca está regulada por el magnesio. Entonces, si tú tienes deficiencia de magnesio, ojo, repito, esto no sale en sangre, ¿eh? Tú te puedes sacar ahorita un examen de sangre de magnesio, ¿no? Y seguro te va a salir normal. ¿Por qué? Porque lo que está analizando ese examen de sangre que te sacan de la vena es el magnesio extracelular. O sea, ¿qué quiere decir el magnesio en el plasma sanguíneo? Obviamente, todo el mundo tiene el magnesio en el plasma sanguíneo normal, pero ¿cómo está dentro de la célula? Eso no se puede ver. ¿Ya? Entonces tenemos que ser nosotros, como dice, ¿no? Como bien analíticos, como dice, capos, zorros, inteligentes, astutos, para poder observar nuestro cuerpo. Si tú tienes fatiga crónica, tienes migrañas, o sea, dolores de cabeza, ansiedad, insomnio, estoy mencionando algunas de las características de la deficiencia de magnesio para que tú puedas analizar. Repito, si tú tienes ansiedad, tienes cansancio continuo, fatiga crónica, migrañas, insomnio, contracturas musculares, ¿no? Sientes el cuello, será mi pulmón, dices, no. Son contracturas en el músculo trapecio, ¿ya? Muchas veces. En la columna lumbar, ¿ya? Te duele la columna. Estreñimiento, cuidado con el estreñimiento, cuidado con el cáncer de colon. Resistencia a la insulina, empiezas a botar estos rollitos, a tener estos rollitos aquí en la pancita, ¿no? Antes no tenías, decías, uy, pero hace 5 años yo no tenía esos rollitos, me ha empezado a salir. Cuidado con la resistencia a la insulina, por la inflamación. Tus receptores de insulina de tus células no están captando bien la glucosa y generas este desequilibrio metabólico llamado resistencia a la insulina, la hipertensión, las arritmias. Repito, el insomnio. El magnesio es llamado por muchos el mineral de la relajación, ¿sabías eso? Porque ayuda a regular la excitabilidad neuromuscular, ¿ya? Entonces, cuidado con estos síntomas porque te están dando un indicio que tienes déficit de magnesio. Tú empiezas a tomar magnesio 300 a 500 miligramos al día, una cucharita de té, si es que es suplemento, ¿no? Si consumes el suplemento, vas a ver cómo mejoras tremendamente. Muy bien, perfecto. Vamos a pasar a otro mineral que es el potasio, pero antes vamos a darle dirección para las personas que deseen una consulta personalizada. 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Muy bien, ahora sí. 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Bien, sí, usted va a acercarse, tenemos análisis funcionales. Usted, ¿cómo es la atención en Naturmed? Esto quiero precisar. Usted viene a Naturmed, puede venir con exámenes. De repente usted tiene una ecografía, tiene un examen de sangre, un perfil tiroideo, un examen de colesterol, de triglicéridos, no sé, un coprocultivo, lo que usted tenga. Lo puede traer, claro que sí, nuestros especialistas están capacitados para poder dar un análisis completo, utilizando estos exámenes también como base, ¿no? Ahora, si usted no tiene ningún examen, también tenemos análisis funcionales aquí en Naturmed, que es la biorresonancia, análisis funcional para poder detectar algunas anomalías, ¿no? Estructurales y funcionales, sobre todo funcionales de nuestro cuerpo, ¿ya? Sistema digestivo, sistema cardiovascular, sistema osteoarticular, y tiene una capacidad especial para poder detectar también anomalías relacionadas con parásitos, virus y bacterias. Cuidado con los parásitos. Siempre mencionamos nosotros los parásitos. ¿Cuántas personas están en estos momentos llenitos de parásitos? Giardia lamblia, tienen giardiasis, tienen tenia. Claro, y tú dirás, oh, pero ¿por qué no tengo síntomas? No, es que sí los tienes, ¿no? Esa pérdida de peso, esa subida de peso también, ojo, porque parásitos están relacionados con la resistencia a la insulina y te pueden hacer subir de peso en vez de perder de peso. Ese cansancio puede estar relacionado con un parásito. No necesariamente, pues, porque estés estresado, porque no comes bien. Por eso es importante desparasitarse una vez al año, por lo menos. Y en Naturmed tenemos el protocolo de desparasitación. No lo hacemos con fármacos, por si acaso, lo hacemos con medicina natural científica. Utilizamos el aceite de orégano con alto grado de carvacrol, 70-80% de carvacrol, ¿no? Y otras purgas que ya te vamos a indicar aquí en la consulta. Por eso es importante que pases a la consulta. Nosotros no solamente vendemos los productos, ¿no? Como otros lugares que dicen, ¿qué tengo? Ah, tengo esto, gastritis, ya tómate esto. Chao. No, es un seguimiento. Por eso contamos con un staff de expertos, nutricionistas, naturópatas, psicólogos, fisioterapeutas, ¿no? Que van a evaluar en conjunto para poder darte un tratamiento integral como tú te lo mereces, como tú te lo mereces, como para Dios, como Dios manda, ¿ya? Perfecto, listo. Entonces, si tú no tienes exámenes, análisis, tenemos análisis funcionales de bioresonancia para ir al origen, incluso podemos detectar enfermedades que todavía no están manifestadas en el cuerpo físico, pero ya están en proceso de desarrollarse, o la resonancia cuántica, que ya es un análisis más rápido, ¿no? Donde vamos a ver vitaminas, minerales, también es un análisis funcional, ¿ya? Sí, perfecto. Te contamos con otros servicios, la desintoxicación iónica, neuromodulación, barras de Axe. Bueno, hay un montón de cosas. Ya de acuerdo a lo que tú necesites, te vamos a estar orientando y guiando. Muy bien. 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Perfecto. Entonces, pasando a otro mineral importante, el potasio. El potasio igual a corazón. Y el potasio es igual a un protector cardiovascular. Mantiene el potencial eléctrico celular de las células, regula también la presión arterial, ayuda también al funcionamiento del músculo. Por eso habrás escuchado cuando, ah, no, tienes calambres, te falta potasio. Sí, es verdad, ¿no? Pero también te falta magnesio. Por eso no podemos ir de tener deficiencia de potasio y tener alto el magnesio, o al revés, o viceversa. No, tenemos que tener los dos normales, normalizados en valores normales en nuestro cuerpo. Entonces, este déficit provoca debilidad, fatiga, estreñimiento, palpitaciones. La deficiencia de potasio te puede estar facilitando que tú tengas calambres, que tengas hipertensión, que tengas debilidad. Entonces, un corazón sin potasio puede perder su ritmo. Cuidado con los problemas del corazón. Y hay otro mineral también importantísimo, que es el calcio, ¿ya? Y ojo, muchas personas cuando nosotros escuchamos, ¿no? Calcio, decimos, inmediatamente, ¿qué piensas tú? Calcio, huesos, ¿sí o no? Ya, está bien, no estás equivocado, pero no solamente para eso es el calcio. El calcio es más que huesos, también tiene otras funciones, por ejemplo, la contracción muscular, la señalización de los nervios, la coagulación, la secreción hormonal, el ritmo cardíaco. Entonces, pensar que el calcio solo sirve para los huesos es como creer, pues, que la gasolina solo sirve para arrancar el auto, ¿no? Pero no para hacer un viaje. Sí, el calcio es para los huesos, ese es el principio esencial, pero hay otros efectos, ¿ya? Entonces necesitamos esto. Necesitamos estos tres minerales. Hay otros minerales más, pero nos va a quedar chico el programa. Vamos a centralizarnos en estos tres: calcio, magnesio y potasio. ¿Ya? Y tú me dirás, doctor, pero yo cómo sé, ¿no? Esto, que estoy manteniendo mis niveles, tal. Primero lo que tenemos que hacer, mis amigos, es evitar perderlos. Porque hay factores dentro de esta vida acelerada, esta vida, pues, loca, por así decirlo, en el día a día, que nos levantamos, no hay tiempo, dices, no, uy, ya, suena el despertador, se me pasó la hora, ¿no? Me baño rápido, como un pan o como en la esquina, de repente un cuáquer con leche y un pan con palta, ¿no? No hay tiempo para nada, ¿ya? Entonces, este estrés crónico nos va a agotar los minerales, va a hacer que nosotros perdamos más magnesio, más potasio, más calcio, sí. ¿Ya? El café en exceso, cuidado con las personas que les gusta el café. No es malo tomar café, yo estoy hablando de un exceso de café. Si tú puedes tomar café, no tienes presión alta, no tienes insomnio, no tienes problemas del sistema nervioso, ¿ya? Estás, digamos, regular, puedes tomar un cafecito, de preferencia antes de las 2, 3 de la tarde. No lo tomes después de las 2, 3 porque no vas a poder dormir si tienes problemas del sistema nervioso en general, ¿no? Puedes tomarte una tacita al día, no hay problema, ¿ya? De repente tiene frío, un cafecito, ya. Hasta dos tazas sería el tope, pero hay personas que toman tres, cuatro, cinco, seis, siete, ya, esos, ahí sí es un exceso. Y eso sí va a hacer que tú puedas perder más minerales, como el magnesio, como el calcio, etcétera, ¿no? El alcohol también. Ojo, aquí estoy hablando del café, antes de pasar al alcohol. Ojo, estoy hablando del café, el señor café, entre comillas, subrayado con negrita y con Arial 50, ¿ya? O sea, no estoy hablando del café en polvo, no estoy hablando del café instantáneo, mejor dicho, estoy hablando del café pasado, ¿ya? Porque el café instantáneo, así te lo digo, no sirve para nada, ¿ya? Eso no sirve para nada, eso sí, eso te va a enfermar. Estoy hablando del café pasado, de los granos de café que tú lo mueles o ya los granos que lo compras molido y lo haces pasar, ya sea por X, Y o Z formas de filtrar el café, de extraer, ¿no? Esto es líquido, ¿ya? Pero en prensa francesa, como quieras, ¿ya? De eso estoy hablando, del café pasado, ¿ya? Perfecto, una, dos tazas al día, bien. Si es que te estás permitido de consumir café. Yo no lo sé. Tienes que ver, tienes que evaluarte. ¿Tienes problemas del sistema nervioso? No tomes café. ¿Tienes insomnio? No tomes café. ¿Tienes descalcificación en los huesos? No tomes café. ¿Tienes artrosis, artritis? No tomes café. No puedes tomar café. ¿Tienes problemas de presión alta? No tomes café. Hay otras personas que no tienen estas complicaciones y pueden tomar café o cualquier otra que esté relacionada con la cafeína, ¿no? Seguro ya tu médico te habrá dicho, no, tú no puedes tomar café. Personas que pueden tomarlo y no hay ningún problema. Yo personalmente tomo una taza de café al día, ¿no? Porque no tengo ninguna de estas complicaciones y me ayuda para concentrarme, ¿no? De repente necesito pues estudiar, leer libros, ¿no? De fisiopatología, etcétera. Entonces me tomo un cafecito y estoy ahí conectado, ¿no? ¿Ya? Perfecto, listo. Ahora el alcohol. El alcohol, hablemos del alcohol, hablemos del alcohol. El alcohol, el gran enemigo de muchas enfermedades. Muchas personas consumen continuamente el alcohol y ojo, no es que sean alcohólicos, dicen son bebedores.

en la farmacia que te han dicho que tiene, no sé, mil cosas. El cura todo, yo le digo, ¿no? Ya, dice en la etiqueta que tiene un montón de cosas, tal. Pero ¿has visto los niveles de azúcar que tiene? Ah, tiene maltodextrina, tiene sucralosa, ¿sí o no? ¿Ah? O tiene azúcar, en el peor de los casos. ¿Ya? Te va a subir los niveles de glucosa en la sangre, tu índice glicémico va a subir. Cuidado con la inflamación. Eso también te hace perder minerales. Los diuréticos, las diarreas frecuentes, enfermedades intestinales también te hace perder minerales porque no los absorbes muy bien. Bueno, vamos a ir a una breve pausa comercial, pero voy a regresar con los tips. ¿Cómo puedes reincorporar en tu día a día minerales, potasio, magnesio, calcio, esos minerales que tu cuerpo está pidiendo, que tu cuerpo está pidiendo a gritos, pero tú no le estás dando? Hay alimentos que tienen más cantidad de minerales y no es necesario que tú te suplementes. Claro, si tienes la opción, tienes la posibilidad, es suplementarte. Es más fácil, ¿no? Tomar una cucharita en ayunas que estar de repente comiendo lo que te voy a decir, ¿no? Pero si puedes, suplementate. Si no, consumes alimentos. O sea, no hay escapatoria acá. No es como que, ah, no, doctor, es que es caro. Ya, no puedes suplementarte, consume alimentos. Te los voy a dar luego en la pausa comercial. 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Por supuesto, la diabetes tipo 2, que se puede hacer la remisión de la diabetes. Claro que sí, con cambios en el estilo de vida. Muy bien, sí, retornamos, vamos a una pausa comercial y retornamos con más.

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1: Muy bien, estamos retornando con su programa Recupera tu Salud gracias al Centro de Medicina Integrativa Naturmed. Así es, hoy día estamos hablando de un tema muy importante, súper importante, un tema realmente que todas las personas, no solamente personas adultas, personas jóvenes, personas adultos jóvenes, adolescentes también, ojo, es necesario suplementarse. Hay mucho personas que son adolescentes, jóvenes, deportistas, que necesitan suplementación, ¿no? Porque este desgaste continuo que hacen, ¿no? Y necesitan suplementarse con magnesio, sobre todo, más de 300 funciones en el cuerpo, ¿ya? Sí, y la suplementación no solamente es coger un pote de magnesio y consumirlo, que sí, está bien, excelente, si puedes, hazlo. Hay alimentos que te dan magnesio, y ahora te los voy a mencionar. 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Muy bien, perfecto. Entonces, vamos ahora sí a hablar sobre este tema clave. ¿Cómo recuperar tus minerales y ayudar a tu cuerpo a funcionar mejor? Sí, importante, ¿ya? Ojo, porque dos personas pueden comer parecido. Repito, dos personas pueden comer parecido, pero una absorbe bien y la otra no. No solo importa lo que entra por la boca, por si acaso, sino importa lo que el intestino absorbe. Como dice una frase, no, tú no eres lo que comes, eres lo que absorbes, ¿no? Y eso es una verdad realmente tremenda, importante, ¿ya? Entonces, repito, esto quiero repetirlo, lo mencioné rápidamente antes de ir a la pausa comercial, pero voy a repetirlo nuevamente porque este es clave. O sea, ¿cómo dar a tu cuerpo lo que necesitas si tú estás haciendo cosas que quitan los minerales, el calcio, el magnesio y el potasio? Entonces, hay factores que reducen la absorción de minerales, como la gastritis crónica. Ojo, la gastritis crónica. Si tú tienes gastritis, soluciona primero tu gastritis. No puedes pretender mejorar tus niveles de minerales si es que tienes la gastritis de mucho tiempo, crónica, ¿ya? El uso prolongado de antiácidos también. Hay personas que se automedican. Están tomando, pues, la milanta, los antiácidos a cada rato, ¿no? Tienen una acidez, ¿no? Tengo que tomar, o comen algo, ¿no? De repente, es una indigestión, tomaron, no sé, tomaron alcohol, comieron algo pesado, dicen, no, voy a tomar mi salsita de esto, voy a tomar mi pastillita de bismuto, no sé qué cosa, y ya está, ¿no? O un antiácido. Cuidado con los antiácidos que hacen que pierdas minerales. Después viene la osteoporosis, pues, después viene el reumatismo. Después viene el insomnio, después vienen las migrañas, los dolores de cabeza, los de la diabetes tipo 2, ¿ya? La enfermedad intestinal también, la diarrea frecuente, el estrés crónico, sí, afecta la digestión. Ya hemos visto cuántas personas hoy en día están tomando distintos fármacos ansiolíticos y tienen gastritis, ¿no? Y mientras que tú sigas tomando los ansiolíticos, probablemente sigas con la gastritis, porque no estás solucionando el problema de raíz, solamente es un calmante, ¿ya? La dieta muy alta en ultraprocesados, el exceso de alcohol, las dietas extremadamente restrictivas también. Si quieres bajar de peso, no es que comes una lechuga en el desayuno, ¿no? Y después en el almuerzo, pues, un pedazo de pollo con atún o un atún. O sea, hay que comer inteligentemente. Hay muchas personas que dicen, no, una comida al día nomás y el resto agua. No, cuidado, puedes desnutrirte. Puedes llegar, o personas que toman batidos, nomás puro batido, batido, batido, batido, desayuno, almuerzo y cena, batido. Cuidado con eso. Eso no es la solución. 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Son nutricionistas egresados de la universidad, por supuesto, claro que sí. 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Dentro de la consulta nutricional con nuestros nutricionistas, vamos a sacar tu índice de masa corporal, tu porcentaje de agua, tu porcentaje de grasa corporal, tu porcentaje de masa muscular, ¿sí? Y vamos a ver, pues, qué es lo que tú necesitas. De repente necesitas más proteína, más minerales, bajar carbohidratos, aumentar algunas grasas. No todas las grasas son malas. Hay grasas que son necesarias porque te producen saciedad y te protegen el corazón. limpia tus arterias, ¿ya? Como la grasa y la palta y los frutos secos, ¿ya? Eso en Naturmed vamos a hacerlo. Pero tienes que acercarte, por supuesto. 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Ya, entonces, repito, todos estos factores, gastritis, enfermedad intestinal, o sea, prácticamente, si tú tienes problemas del tubo digestivo, estómago, intestino, hígado, no vas a absorber bien minerales, por eso tienes que curarte tu gastritis. Hay muchas personas hoy en día que tienen gastritis y no lo saben, ¿ya? Entonces, hay gente que come bien pero no absorbe bien. El magnesio, ¿dónde lo podemos encontrar? ¿Dónde podemos encontrar los magnesios? El magnesio, te voy a dar los mejores alimentos, el top de alimentos ricos en magnesio, ¿ya? Como dicen, primer lugar, semillas de calabaza. Las semillas de calabaza tienen 500, más de 500 miligramos de magnesio por cada 100 gramos, o sea, es una bestialidad. Puedes consumir semillas de calabaza, sí. Ahora, te voy a dar varios alimentos, ya no solamente te quedes con uno, puedes rotar, por eso estoy varios para que tú puedas rotar. Un día comes esto, el otro esto, tal. Tú ya ves dónde lo comes, fue a media mañana, lo echas en tu desayuno, lo licúas y te tomas una leche, ¿no? Como las almendras, por ejemplo, que tienen 270 miligramos de magnesio. Entonces puedes hacer una leche de almendras. Las semillas de chía. Yo, por ejemplo, yo personalmente, yo consumo chía todos los días. 2 cucharadas de chía, lo remojo la noche anterior en un vaso de agua hervida al tiempo, o sea, no caliente ni fría, sino al tiempo. 2 cucharadas, ¿no? Lo tapo. El día siguiente ya boto el del mucílago, ¿no? Y después, ¿qué hago para romper la semilla? Porque la grasita, esa grasa sanadora de la chía, está dentro de la semilla. Si solamente me lo voy a tomar así, no lo va a romper, ¿no? Mis ácidos gástricos, mi ácido clorhídrico no va a tener esa potencia o digamos, esto nivel de acidez como para romper, deshacer las semillas. Entonces tengo que licuarlo. Yo lo licúo y lo echo pues a mi leche de almendras o lo licúo con las almendras también, etcétera, ¿no? Es otra opción, ¿ya? Entonces las semillas de chía, 330 miligramos de magnesio. También las castañas de cajú, sí lo venden en Huancayo. Yo he comprado castañas de cajú en Huancayo. Le dicen castaña de cajú, de cayú, nuez del Brasil, algunos le dicen, ¿no? Son semillas en forma de media luna, en forma de U, de una U, ¿no? Y esto también lo puedes consumir, ¿ya? En vez de estar, mira, te lo digo con mucho cariño, tu mamita que me estás escuchando, tu papito, yo quiero que tú estés bien, yo quiero que tú estés sano. Yo no quiero que tú te enfermes y si ya estás mal, yo quiero que te recuperes. Por eso te voy a hablar con cariño. Yo sé que muchas personas tienen la costumbre de repente, porque es una costumbre que ha pasado de generación en generación, comer de repente canchita, ¿no? Motecito, papita, lo cual está bien, o sea, no está mal consumir eso una porción al día, pero hay personas que de repente ya están comiendo a media mañana, a media tarde, tienen hambre, comen cancha, comen motecito, comen papita, o sea, el exceso de carbohidratos también te va a hacer mal. Mejor que puedes consumir, si te da hambre o ansiedad, unas semillas de almendras, un puñadito de almendras, un puñadito de nueces, un puñadito de estos anacardos, ese castaño de cajú que se estoy mencionando, ¿no? Un puñadito, un poco de semillas de calabaza. Eso tiene grasas, tiene bastante fibra, te va a saciar y te va a nutrir, te va a ayudar el corazón, te va a ayudar el cerebro, te va a ayudar porque tiene magnesio. ¿Ya? Reemplaza eso en vez de la cancha, el mote, la papa, ¿no? El chuño. O sea, puedes comerlo una vez al día, interdiario, puede ser, o si quieres diario, pero una porción pequeña. No le estás comiendo a cada rato porque te va a enfermar también. Es carbohidrato, tarde o temprano se convierte en glucosa, se convierte en azúcar, ¿ya? Y esos excesos de azúcar, ¿qué van a hacer? Se van a depositar, pues, ¿no? Primero en el tejido adiposo y después en las arterias. Cuidado con la aterosclerosis. Cuidado con el taponamiento de los grandes y pequeños vasos, ¿ya? Correcto. Bien, ¿qué más? ¿Qué otro alimento? Quiero más, doctor. Quiero más alimentos para poder incluirlos en mi dieta, en mi día a día. El cacao. Claro, pues el cacao, el chocolate. Qué rico, ¿no? Qué rico tomarse una tacita de chocolate. Mira, tú te puedes tomar una tacita de chocolate si quieres en el desayuno a media tarde, no hay problema, ¿no? Máximo yo te recomendaría las 4 o 5 porque también tiene teobromina, que es un primo hermano de la cafeína y como que te activa, ¿ya? Entonces, no te lo tomes en la noche, media tarde, sobre todo si tienes problemas de dormir hasta media tarde. Puedes tomar, o si quieres, de desayuno. Cacao, cómprate una barra de cacao, cacao puro. Sí, te puedes tomar una chocolatada. Claro, la chocolatada no solamente es para tomarla en Navidad, por si acaso, ¿eh? Puedes tomarlo, pero busca un cacao al 100%, pues, ¿ya? O sea, no te vas a comprar esto, chocolate de Sol de no sé qué cosa, chocolate. Claro, a menos que sea 100% cacao, ¿ya? Por lo menos 80%, ya, si es para taza, ¿no? Hablo si es para taza. Pero 100% estaría genial. Ya tú le puedes echar su leche de almendras, ¿no? Para bajarle el amargor con un poquito de leche de almendras o leche de avena también, que sale más rico todavía, ¿ya? Perfecto, el cacao puro. Ahora, si lo vas a consumir en barra, o sea, si vas a darte un gustito de repente, no quiero comer unos nips de cacao, unos chips, no sé, una barrita de cacao así, ¿ya? Puedes consumirlo, pero que sea por lo menos el 70% de cacao. Y si es posible, endulzado con stevia. Si no, ya con chancaca, pero si no, con stevia sería lo ideal, porque te va a aportar entre 300 a 500 miligramos de cacao, perdón, de magnesio, una maravilla. ¿Ya? Por eso dicen, el chocolate te da felicidad, el chocolate te reduce el estrés. Claro, pues, si tiene magnesio, tiene un montón de magnesio, ¿ya? Claro que sí, pero busca un buen chocolate, ¿ya? Perfecto, listo. La espinaca, pues la espinaca también. Por eso recomendamos nosotros y no nos vamos a cansar de recomendar los jugos verdes. Tienes que consumir tu jugo verde, tu extracto verde, ¿ya? Por lo menos unas 5 veces por semana, si es posible, diariamente, échale espinaca. Doctor, no me gustan los jugos verdes. Bueno, hay otras opciones, ¿no? Puedes consumirlo de repente, los vegetales, la espinaca cocida en una tortilla de espinaca, en ensalada de espinaca también, te va a dar magnesio. La palta también te da magnesio, ya es un poquito menos, pero también. Lo bueno es que te da grasas también que protegen tu salud cardiovascular. Frijoles, las legumbres también, por supuesto, ¿ya? Entonces es importante consumir estos alimentos que tienen magnesio. Muy bien. Perfecto, perfecto, excelente. Ahora sí, vamos a pasar al otro gran grupo de minerales que tenemos que consumir para que nuestro cuerpo funcione correctamente, para que nosotros podamos estar sanos, para que nosotros podamos dejar un legado, para que nuestros nietos y nuestros hijos no nos vean sufrir, para que no nos vean postrados, ¿no? A mí me da mucha pena realmente cuántas personas vienen a Naturmed, ¿no? Personas adultos mayores, solitos. Les preguntamos, ¿no? ¿Y tus hijos? No, es que ya se fueron, ya están haciendo su vida, ¿no? Viven solos o vive el papá y la mamá nomás, ya más de 70, 70 años, ¿no? Y están mal, están enfermos, lamentablemente, ¿ya? Por eso, si tú estás mal, hay esperanza, claro que sí. Ahora, si tú no estás tan mal, hay que prevenir. Y si no tienes nada, te sientes sano, prevén. Si tienes algo chiquito, algo poquito, porque tú dices, no, solamente es una hiperplasia prostática, cuidado con el cáncer de próstata, puede pasar. Cuidado que te pongan una sonda, nada agradable, una sonda Foley y de repente te van a detectar que te van a hacer una cistoscopía, nada agradable, muy doloroso, ¿ya? Hay que evitar todo esto, muy bien, sí se puede, claro que sí, con prevención, con medidas de prevención, es necesario, es importante. Queremos verte saludable, queremos verte sano, tú te mereces estar bien. La vejez no es sinónimo de dolor, no es sinónimo de sufrimiento. Lamentablemente eso ya se ha hecho un común denominador, ¿no? Ah, no, es que llego, ya soy mayorcito, ya tengo 50, 60 años o más, ya pues ya tengo problemas, ya tengo la próstata, tengo la columna, la artrosis, la artritis, el corazón, de todo, ya pues tengo que morirme de algo, dicen, ¿no? Pero es que no es así, eso se ha normalizado, pero hay sociedades donde hay longevos, ¿no? Hay sociedades donde hay longevos, las sociedades orientales, los países, los pueblos orientales, donde viven pues en promedio más de 86 años y mueren de viejitos. No de un infarto, no de una diabetes, no sufriendo, sino con sabiduría, ¿ya? Entonces tú puedes tener una vejez, una ancianidad saludable. Sí se puede conseguir. Claro que sí, pero depende de cada uno de nosotros, ¿ya? Por eso te estoy diciendo, si tú quieres, puedes encontrar los minerales, el magnesio, en estos alimentos que te he comentado. Doctor, pero está muy caro las semillas de no sé, la castaña de cajú, las almendras. Cómprate la chía, ha bajado de precio. Doctor, pero tampoco, cómprate espinaca. O sea, hay opciones. cómprate frijoles, ya me caen mal los frijoles, me dan gasas. Come esto, no sé, cacao, o sea, hay alimentos, hay opciones, varía, varía, muy bien. Ahora, no, doctor, esto no quiero nada, no tengo tiempo. Cómprate un citrato de magnesio, ¿ya? Cómprate un magnesio de alta pureza, de alta biodisponibilidad. ¿Dónde lo encuentras? 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Ahora sí, vamos con lo que es el potasio, alimentos con potasio. Claro que sí, tenemos la papa. La papa tiene potasio, sí, pero la papa con piel, con cáscara. No botes la cáscara, mamita linda, no lo botes. Lávalo bien y consúmelo. Consúmelo con su cascarita, lávalo bien. ¿Ya? Sí, con la cáscara, con la piel. 400 a 500 miligramos de potasio por cada 100 gramos. Claro, no vas a comer 100 gramos de papa, ¿no? Pero puedes comer 50 y el otro ya lo combinas con otros minerales que te voy a indicar acá, con otros alimentos, perdón. El camote también. El camote también te da potasio. 300 a 400 miligramos. La palta. La palta te da una bestialidad de potasio. 450 a 500 miligramos. O sea, la palta, mira, yo consumo todos los días palta. Y a mí nadie me va a decir que la palta te hace mal, que en ayunas no puedes consumir todos los días, que la grasa. Esa es mentira, falso, totalmente falso. Tú puedes comer palta todos los días y vas a estar sano, vas a estar saludable. Consume palta todos los días. Y es más, échale una cucharadita de aceite de oliva extra virgen. O sea, mira, yo hago esto. Cojo la palta, una palta grasosa, pues una palta así grasosa, puede ser palta fuerte, puede ser palta Hass o la palta que tú quieras, pero que sea grasosa. Esas grasosas tienen más omega 6, ¿ya? Que te va a ayudar a justamente estas grasas saludables a bajar pues, los niveles de colesterol triglicéridos o a prevenir, ¿ya? El infarto y todo eso. Entonces lo pones en un recipiente, lo sacas, lo machacas y le echas una cucharadita de aceite de oliva, un chorrito. ¿No? Y ahí lo machacas bien, le echas un poquito de sal, ¿ya? Es necesario la sal, doctor, pero la sal es malo. Es necesario la sal, o sea, la sal tiene yodo, o sea, necesitamos consumir sal también, pero no vas a echarle pues un montón, ¿no? Una pizca de sal, ¿ya? Más lo que consumes en tu comida ya está suficiente, no necesitas más, ¿ya? Listo, le echas la sal y esto haces como una cremita, ¿ya? Lo puedes licuar, si tienes procesadora lo licúas, ¿no? Si no, con el tenedor. Yo lo hago con el tenedor más fácil, ¿ya? Paltita, una cucharita, un chorrito de aceite de oliva, una pizca de sal al gusto, y eso lo puedes echar en tu tortilla, ¿no? Lo puedes echar en tus panqueques de avena que te puedes hacer también, etcétera. O por último, te lo comes así, ya está de frente a la boca, listo, ¿no? La palta, una maravilla, ¿ya? Sí, el plátano también tiene potasio, pero cuidado con el plátano que también tiene alto índice glicémico. Ya, o sea, hay que tener cuidado con el señor plátano, ¿ya? La espinaca también, o sea, la espinaca tiene magnesio y potasio, imagínate, una maravilla. Los frijoles, el yogur natural también, hay que saber qué yogur consumes también. Mamita, papito, no consumas esos yogures, pues, de la vaquita, esos yogures de, ¿cómo se llama? Pues no quiero mencionar marcas, pero tú ya sabes a cuál me estoy refiriendo, que sabor a fresita, a durazno, que no sé qué cosa, que todavía ponen griego todavía, y ni siquiera es griego. Tiene gelatina y otras cosas, o sea, no. Compra un yogur saludable, un yogur bueno, un yogur que no tenga sabor. El yogur verdadero es blanco y ligeramente agrio porque es un fermento de la leche, ¿no? Entonces, eso puedes consumir, un vaso pequeño, a media mañana, excelente, ya, perfecto. El agua de coco también es otra opción de potasio, sí, también, ya, excelente. Y el calcio. El calcio, el calcio, el calcio. ¿Dónde encontramos calcio? Tú me dirás en la leche. Sí, en la leche encontramos calcio. No te voy a decir que no. O sea, sí se encuentra en la leche calcio, ¿ya? Pero la leche tiene otras cosas pues, que te van a inflamar también. Tiene la caseína tremendamente. Si no me equivoco, tiene 3 miligramos por cada 100 mililitros. O sea, es demasiado. Por eso te hincha. Por eso cuando tomas leche vaca te hincha, ¿sí o no? Caseína, ¿ya? Consume mejor una leche ajonjolí, si quieres calcio. Casi 1000 miligramos, más, perdón, de 1000 miligramos de calcio por cada 100 mililitros, o sea, es una bestialidad. Consume la leche ajonjolí, consume, doctor, el queso. Bueno, si no tienes problemas digestivos, gastrointestinales, etcétera, puedes comer queso eventualmente, ¿no? El queso es menos dañino que la leche, te diré, porque ya es un cuajo, es un fermento, ¿no? Sí, tiene lactobacilos, etcétera, ¿no? Lo que tú quieras, pero tampoco diario, ¿no? Diario te va a enfermar. De vez en cuando puedes consumir el queso. Sí, tienen calcio, ¿ya? ¿El mejor queso cuál es, doctor? Uno de los mejores es el mozzarella, te diré, ¿ya? También el queso fresco, ¿no? O sea, no desmerezco a los otros, pero si me preguntas cuál es uno de los mejores, te diré el mozzarella, es el que menos problemas digestivos te genera, ¿no? Yo tengo muchos pacientes que han salido de gastritis, de problemas de colon irritable, y después ya 2, 3 meses que mejoraron, empiezan a consumir queso y el mozzarella les cae súper bien. Consumía pues una vez por semana, 2 veces, ¿no? O sea, no vas a consumirlo tampoco todos los días, ¿ya? Yogur natural, repito, también puedes consumir lo que se llama el tofu también, ¿ya? El queso de soya, el que le dicen, ¿no? Sí, perfecto, vegetales de hoja verde también tienen calcio, etcétera. Muy bien, perfecto, excelente. Muy bien, entonces ya sabes qué alimentos tienen, potasio, magnesio y calcio, ¿ya? Entonces, ¿cómo puedes ayudar a la absorción? Ya tienes los minerales, ya lo apuntaste, si no puedes escuchar también la repetición, ¿no? No hay problema, ¿ya? Pero, ¿cómo puedo hacer que estos minerales que yo estoy consumiendo se asimilen bien? Porque una cosa, como te dije al inicio del programa, es que tú los consumas y otra cosa es que se asimilen, que se absorban a tus células, ¿ya? A tus tejidos. Primero tienes que mantener una hidratación adecuada. Si tú consumes estos alimentos, estás tomando uno o dos vasos de agua al día, olvídate, pues. No va a servir de nada o de muy poco. Tienes que tomar por lo menos 2 litros de agua al día. O sea, esa es la clave, mis amigos. 2 litros de agua al día todos los santos días. No tienes costumbre, poco a poco, pues si tomas un vaso, sigue con 2, 3, 4. En una semana ya deberías estar en 2 litros. 2 litros de agua al día, ¿ya? Si le echas un poquito unas gotitas de limón, mejor lo alcalinizas. ¿Qué te parece? ¿Ya? 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Ahí sí voy a hablar de marcas, ¿ya? No me importa. Porque hay gente que consume aguas minerales que son de mesa y dicen, entre comillas, ser minerales, pero no tienen nada de mineral, solamente el nombre, ¿ya? Y es agua de mesa, o sea, no sirve para nada. Cómprate el agua San Mateo y ya está, listo, ¿no? No es cara, bueno, más o menos, ¿no? Hay otras que son más caras y ni siquiera te dan los beneficios o los minerales que dicen. Entonces, la San Mateo es la mejorcita ahorita, hoy por hoy, ¿ya? Perfecto. Entonces, claro, hay otras marcas, ¿no? Siempre cerciórate que sea agua de mineral de manantial, ¿ya? Perfecto. ¿Qué más? Tienes que consumir suficiente proteína. Tienes que consumir suficiente proteína. Por favor, hay personas que no llegan ni a 20 gramos de proteína al día. ¿Qué estás haciendo? Tu cuerpo necesita proteína y después te estás quejando porque estás bajando de peso, porque estás perdiendo músculo. ¿Cuántas proteínas consumes al día? Si tú pesas 50 kilos, que es el promedio, debes estar consumiendo 50 gramos de proteína por lo menos al día. 100 gramos de pechuga de pollo te dan unos 24, 25 gramos de proteína promedio, ¿ya? A 30 en algunos casos, pongamos los 25, ¿ya? Y en el desayuno que te comas de repente unos 2 huevos, ya tienes unos 15 gramos ahí, ¿ya? Ahí ya tenemos ya 45. Y en la noche, pues, que te tomes un ponchecito de avena, de repente una sopa de verduras, de repente te puedes consumir un ponchecito de quinoa, de kiwicha, de cañiwa, ¿no? Así como una mazamorrita, ya llegaste a los 50, pasaste, si pasas no hay problema. Puede ser hasta 1.5 gramos, o sea, si tú pesas 50, pues lo mínimo es 50. Lo ideal sería pues 75, ¿no? 1.5 gramos, ¿ya? O sea, no hay problema, ¿ya? Pero no bajes, hay personas que comen un huevo en el desayuno. Un poquito de pollo, no, es que el pollo es malo, me han dicho que el pollo tiene hormonas, ¿no? Que la carne está hormoneada, o sea, sí, ya, no te voy a decir que no, pero tenemos que consumir lo que hay, o sea, es peor que no lo consumas, ¿no? O sea, tienes que sopesar en una balanza, nosotros no vivimos en el paraíso, lamentablemente. hay que pisar tierra, ¿no? Hay muchas personas que pueden llegar al fanatismo también, ¿no? O sea, no hay que ser fanáticos. Yo ya he pasado por eso, te digo, ¿eh? Te lo digo porque yo ya pasé por eso. La experiencia habla, ¿ya? Yo ya he sido vegetariano, he sido vegano, he sido de todo, yo, ¿ya? No comía carne, nada, pero hay que ser balanceados, mis amigos, porque si no también peor es no comer. Claro, tiene hormonas, tal y tal, por eso te vas a hacer tus purgas cada 6 meses, cada año, por lo menos, te vas a limpiar de todas esas toxinas, ¿ya? Sales a la calle, pasa un carro, botas su smog, inhalas, ¿no? Estás caminando, hay una persona fumando ahí, inhalaste, ya te estás intoxicado, ya te estás intoxicando, o sea, nos intoxicamos por todo lado. Abres el caño, hierves el agua, eso tiene también metales pesados, o sea. Pero por eso tenemos que desintoxicarnos anualmente o cada 6 meses. Y por eso no vas a dejar de consumir pollo, no vas a dejar de consumir pues pavo, pavita, pescado. No, el pescado tiene mercurio, las aguas están contaminadas. A las truchas les dan comer pues comidas procesadas, ya no es de río, río. O sea, sí, ya, pero lo que te va a dar esas proteínas es mejor. O sea, te va a dar más beneficios que perjuicios. O sea, no hay que ser fanáticos tampoco, ¿ya? Porque es necesario que tú consumas. La mejor proteína es la del huevo, ¿ya? Y después, pues, ya viene el pecho de la pechuga de pollo, ¿no? El pavo, la pavita, el pescado que tiene omega 3, ¿ya? Perfecto. Excelente. Muy bien. Entonces, consume proteína. Tienes que comer proteína, ¿ya? Claro, con tu ensalada, pues, si comes puro pollo y arroz, pues te vas a enfermar. Échale una ensalada en tu almuerzo. La mitad de tu plato que sea verduras, descansa bien, duerme bien. Duerme bien, descansa bien, duérmete temprano, deja el celular una hora antes, deja de ver televisión, de chismear una hora antes, por lo menos, ¿ya? Perfecto, y hazte chequeos, pues cada vez en cuando, hazte tus chequeos, hazte anualmente tu hemograma completo, tu perfil tiroideo, bueno, si es que tienes antecedentes, ¿no? Tu colesterol, triglicéridos, si tienes problemas del corazón, o has tenido también que ver tu familia, cómo ha estado, si tu familia ha tenido diabetes, todo esto, hay que también ser conscientes de ellos y prevenir, ¿muy bien? Sí. Porque hay personas que, por pérdidas aumentadas, mala absorción o necesidades mayores, requieren una estrategia más dirigida que solo dieta. 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